Pero en serio, somos mucho más que 11. ¡Vamos, muchachos!

0: Ay, 5 de la tarde, 7 minutitos. Acá andas en sintonía de la 103.3. Aquí no más, hombre. Vámonos con información que tenemos para ti. 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Ahorita les voy a poner nada más y nada menos que una polvorita para iniciar, para arrancar la tardecita de lunes. Así que dices, vámonos. Ya me levanté con el pie izquierdo, pues ahorita tú acomódalo. Tú ponte a gozar estas cumbias que tenemos para ti. Y el tiempo que duren esas cumbias es el tiempo que les voy a dar a todos los que están en sintonía de la mejor FM 103.3 para que me manden los datos para registrar a papá. Si tú ya te registraste o ya fuiste previamente registrado o ya registraste al papá, al hermano, al cuñado, al primo, al suegro, a la mamá, lo que tengas de lonche, ya lo apuntaste, no necesitas volverlo a inscribir. Ahorita lo que tienes que hacer es compartirme nombre, colonia y número de teléfono. Y con eso yo te voy a registrar. El tiempo que va a durar la siguiente pólvora, que es nada más y nada menos unos minutitos, es el tiempo que tú tienes para mandarme los datos por escrito al 646-116-8992. Te lo repito porque yo conozco mi país, conozco mi gente. Ya se te olvidó el número, el último número. 646-116-8992. Así que tú mándame los datos, yo lo registro y te voy a poner un corazoncito cuando ya esté registrado. Vámonos, estás en la mejor. Aquí te van unas cumbias de Guatemala, Guatemala. Aquí, a través de La Mejor, patroneando con tu servidora hoy.
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0: Ay, ya. Es 5 de la tarde, 48 minutos. 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Por acá, saluditos a todos los que andan en sintonía ya al Maneadero en el Sausal, acá en donde estés, en la Hidalgo y en donde andes. Vámonos, recio. Esto dice nada más y nada menos una polvorita ricona. El ladrón, banda machos. Vámonos, riquis.
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Ay, ay, ay, ay, ay, ay. 6:09 p.m. Y vamos escuchando este fondito de Bombón Asesino, porque en este momento es lunes, lunes del tip patronal de belleza. A ver, y porque la belleza no tiene género, aquí les van unos tips para ellas y ellos, perfectos para cerrar el día y despertar mañana con una imagen espectacular, mi gente. Porque aquí patronos, patroncitos, debemos de cuidarnos la piel desde antes, ¿no? De repente dijimos, inga turroña, ya tenemos ojeras sobre las ojeras, arrugas sobre las arrugas. ¡No, no, no, no, no! Sí, debemos de envejecer con dignidad, pero tampoco exageren, tampoco que sea para tanto. Así que vámonos a cuidarnos un poquito y aquí te va el tip de la belleza. El primero, nada más y nada menos, que siento que lo has escuchado todo el tiempo. Tomen suficiente agua durante la tarde. Muchas veces llegamos tan cansados y sé, yo soy de ellos también, de ellas, que pensamos que necesitamos más café, que en realidad nuestro cuerpo nos está pidiendo que se hidrate, así que hay que tomarnos varios traguitos. Dicen que unos 8 vasitos de agua al día, que 2 litros ideales, pero ahorita con los calores yo sé que de repente se te antoja destapar una que otra, ¿verdad? O un vinito bien helado. La misma cantidad de vino que tomes es igual o más agua de la que debes de tomar. Segundo tip patronal. Antes de dormir, no se vayan a la cama con la cara sucia. Ya sea maquillaje, protector solar o simplemente el polvo del día. Y como han estado los vientos, oigan, cada cosilla, microbio que ha de traer esto. Una limpieza, una buena limpieza facial ayuda a que la piel respire y se regenere durante la noche. Hay que cuidarnos. El tercer tip es nada más y nada menos. Intenta desconectarte del celular al menos unos 30 minutos antes de acostarte. Dormir es de las cosas más deliciosas. Mejora y se ve un mejor reflejo en menos ojeras, una piel más fresca y mejor estado de ánimo al despertar, ¿sí o no? Compárteme también qué otro tip consideras que nos ayuda a que estemos más a gusto, más deli, que nos veamos relucientes. A ver, el cuarto, te voy a decir, utilicen una crema hidratante ligera antes de dormir, no importa si eres hombre o mujer o marciano. La piel necesita recuperación desde después de un día completo de trabajo, escuela o actividades. Hay que cuidarnos, dicen, no, eso es de mujeres, no, hay que cuidarnos todos. Y el tip más coqueto de todos, antes de acostarte, agradece algo bueno que te haya pasado hoy. Una persona que descansa tranquila y feliz siempre amanece con una luz especial que ningún filtro puede de igualar. ¡Vámonos! Soy la patrona de la mejor 103.3, deseándoles una tarde llena de buena vibra, mucho estilo y por supuesto que nos cuidemos unos a otros. En unos minutitos más arrancamos con la sección Conexiones Espirituales a través de la mejor. Ve mandando tu foto, tus preguntas para que seas de los primeros en que te contestemos y luego no se vaya acumulando. Ya recuérdalo que si eres el primero, pues te respondemos más rápido, va, obvio. ¡Vámonos! Porque verse bien también comienza con sentirte bien. ¡Vámonos con una rola! Esto dice nada más y nada menos, Puño de Diamantes, a través de la mejor.

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1: Allá, ya, muy buenas tardes, 6 de la tarde, 40 minutitos, aquí andamos, que nos agarran en el chismecito rico. Es que es lunes, casi mi cumpleaños, man, así que bienvenida a Conexiones Espirituales. Está con nosotros nuestra invitada medium, Michelle Sarabia. ¿Cómo estás, amiga?
2: Ay, muy, muy bien, amiga, a gusto contigo, siempre es un gusto estar aquí contigo. Y
1: ay, gracias.
2: Pues llegamos, como dices tú, con el chismecito, ¿no?
1: Todo el chismecito rico y el cafecito de, espérame, es que se acabó, se vendió y todo el café,
2: sí,
1: acabo de poner.
2: Debería de poner una cafetería aquí, una cafetería, aquí la patrona y ya saca.
1: Sacamos money, ¿no?
2: Sí,
1: capuchino. No, pero al rato me van a rentar la cocina, ¿no, hombre? No, hombre, pero sabe, qué bueno que así les gusta el cafecito. Aquí lo hacemos con amor, todo hacemos con amor, hombre.
2: Sí, sí, se nota.
1: Es que uno es amor, brilla, ¿cómo dices? Luz.
2: Luz.
1: Mucha luz, abundancia, money. No, hombre, ya vamos arrancando, pero alguna duda, mensaje, o más bien el chismecito rico que nos gusta, es saber cómo fue que llegaste a la radio, Michelle. Yo te adopté.
2: Sí.
1: Pero quiero saber cómo fue que llegaste aquí a la radio para, pues, compartirnos tu don y compartirlo con todas las personas que están en sintonía de La Mejor.
2: Fíjate que me encanta mucho contar esa historia cuando tengo pacientes que llegan también conmigo y me dicen, oye, a ver, ¿cómo fue? Porque como que sí me han llegado a escuchar, pero pues cómo fue, ¿no? De un día para otro que ya estaba yo y con Gerchi, y pues estuvo muy bonito. Yo, como había contado la vez pasada, ¿no? Tenía como muchas situaciones de altas y bajas, y yo tenía como mis citas con pacientes. Ese día iba a haber una persona de gobierno, muy importante, y en la noche me dice Los Ángeles, llega media hora antes a tu cita. Y de hecho yo no atiendo en la tarde, pero pues por ser esta persona, pues dije, okay, hacemos como...
1: Sí, sí, sí. Vamos a hacer la excepción, dicen
2: sí,
1: por ahí.
2: Sí, exacto. Y yo, pues muy obediente, ¿no? Yo lo que siempre hago, hay veces que yo ni le pregunto a Los Ángeles. Me dicen, yo obedezco, son los únicos que me pueden mangonear.
1: No cuestiona.
2: Sí, son los únicos que me pueden mandar y mangonear. Y
1: ándale.
2: Y tú.
1: Y yo.
2: Y
1: soporte. Ah.
2: Sí, y llego a mi trabajo, pero llego 40 minutos antes. Yo dije, no, me dijeron 30, yo exageré, no, dije, llegué 40 minutos antes.
1: ¿Qué hubo?
2: Sí, yo llego y pues esperando el porqué, ¿no? Pero yo pensé que tenía algo que ver con la persona que yo iba a atender. Dije, a lo mejor llega poquito antes, anda apurado o algo así, ¿no? Por cuestiones de trabajo, de cosas. Y y en lo que yo estoy sentada ahí en el lobby, sale Gerchi y sale Morris. Salen con unos micrófonos.
1: ¡Ay, famoso Morris!
2: Sí. Salen con unos micrófonos y yo, ay, sí, como que qué padre, ¿no? Me llamó la atención, así que, ay, qué padre los micrófonos, pero yo igual nada más observando. Y luego sale Morris con unas como adornos como lápidas. Como de panteón. Y pues me llamó la atención, dije, ay, lo mío, ¿no? Y les dije, ¿un podcast? Y ya me dice Gerchi, sí. Y yo, ¿de lo paranormal? Y me dice Morris, sí. Y Gerchi dijo, no. Bueno, sí, se quedaron viendo.
1: Viendo así como que, ¿qué contestamos o qué decimos?
2: Sí, y ya me dicen, no, lo que pasa es que entrevistamos a un forense, pero pues sí, viene siendo algo como de lo paranormal. Y yo, ay, qué padre. Pero yo en lo que estaba hablando con ellos, yo escuchaba que mis ángeles me decían, diles como mi profesión, ¿no? Y yo soy así como muy reservada, no soy así como que presumida, ay, mira, yo hago esto.
1: Uh-huh. O vas con el letrero aquí diciendo.
2: Ajá, sí, yo como que yo en mi mente con ellos, no, y ellos diles, y ahí estuvieron como 3-4 veces y yo, ok. Y en eso se meten y vuelven a salir con otras cosas y le dije, ay, yo soy medium, y se me quedan viendo los dos, ¿no? Así como que, espérate.
1: A ver, ¿cómo?
2: Sí, y ya cuando voltea a Gerchi se me queda viendo y le digo, y te puedo leer tu energía y puedo hacer y puedo hacer el otro, me puedo comunicar con arcángeles, con personas que ya fallecieron. Yo si veo una persona te puedo decir cómo es, y empecé yo así como mi
1: currículum. Como el currículum, lo sacaste.
2: Sí, y me dice Sergi, a ver, ¿qué ves en mí? Rapidito lo leí, esto, tienes una persona que te protege, y tu abuelo, esto, y Sergi se quedó. Y en mí me dijo Maris, ah, pues esto, a ver, ¿lees fotos? Me dijo Sergi, ¿verdad? Porque pues le había dicho, le hago, sí, a ver, ¿qué ves aquí? Me enseña una

0: esas cosas. Total que el último me dice, ¿sabes qué? Yo soy locutor, trabajo en tal parte, en la 103.3, tales horas. Pues yo la verdad no lo había escuchado, como yo ya venía a Estados Unidos, entonces yo no como que había tenido la oportunidad como de, como, yo le cambiaba todo, ¿no?
1: Duda a ver qué escucho.
0: Sí. Y me dijo, ¿quieres ir a la radio? Mi respuesta en automático fue sí. En la noche ya estaba, ay,
1: ¿qué voy a hacer? ¿Cómo le voy a decir?
0: Sí. Y yo tan penosa, ¿no? O sea, yo para hablar, sí puedo hablar en público, pero no así como que tan grande, ¿no? Entonces yo ya cuando, creo que me dijo un viernes, el miércoles hicimos como llamada, pero mi llamada no entraba aquí a la radio, se trababa toda, pues más nerviosa me puse, ¿no? Ya cuando vine el viernes, pues ya fue cuando empezó a hacerme más preguntas, En ese inter de que yo viniera, me mandó foto de unas que trabajaban aquí como en las oficinas. Oye, ¿me puedes leer a ella, a la novia, a esa? Todo el mundo le leí y Kershi así como, no manches, o sea, sí sabes, o sea, sí es real. Y ya cuando vine el viernes, pues ya fue la primera cita en donde estuvimos, que sí, él fue el que tuvo la idea. Oye, le voy a decir a la gente que manden su foto y así pues tú puedes ayudar. Y yo, no, pues sí, claro, tú haz tu dinámica, yo voy y me presento. Y sí, pues... Hershey, sí, después de ahí que también fuimos a investigar acá atrás, en el edificio de aquí atrás, que es de dos pisos, también me dijo, ¿sabes que muchas personas de los guardias que han estado aquí como que se espantan, ¿no? Ajá, y me dijo un día, vamos, y yo, pues vamos, pero bien chistoso porque me dijo, Hershey, a ver tú primero porque tú eres la que sabe. Y yo tenía
1: ay,
0: miedo.
1: Si no es tan miedoso. Sí. Su segundo nombre es el miedo.
0: Y ahí voy yo enfrente, yo pues yo ataca de risa, ¿no?
1: Lo que tiene de alto lo tiene de miedoso.
0: Pero todo. Sí, pero sí, bien, bien linda, así como que yo atrás y él atrás, ¿no? Y lo que yo hago es de cuenta que empiezo a grabar, pero le voy diciendo, sabes que aquí siento esto, aquí hay mucha presencia, esto, el otro. Y cuando yo, hay una parte en un lugar donde yo volteo y lo grabo él, pero es de cuenta que en el video sale como le dan vuelta, es una luz, que para esto yo también, ya después, también la línea de los chakras a Hershey, también fue como que otra parte de él que le encantó también. Pero sí nos sorprendimos mucho, en el video salen muchos entes, muchos fantasmas, y estábamos los dos súper sorprendidos, ¿no? De hecho, lo quisimos subir a las redes, pero creo que no nos dieron permiso, entonces están ahí almacenados.
1: Sí.
0: Pero sí, ya después va conmigo, le alineo los chakras, súper contento, súper a gusto, sí creyó mucho, y de acá para, o sea, de esa fecha para acá, como que cambió también su forma como de pensar, y en la mía, pues sí, estuvo muy, muy padre, muy bonito en la forma que yo lo conocí, y sí, parte de esto, yo siempre digo tener fe en Dios, ¿no? Porque yo, como siempre he dicho, lo que abre caminos es que sea tu manera, Dios, no a la mía, ni a la de nadie más. En esa frase me concentré un mes y fue cuando todo se empezó a acomodar, ajá, como en su lugar. Y pues yo encantada también, siempre que viene con Hershey, encantada de la vida, igual que como estoy contigo.
1: Gracias, se te salió el nombre. Del fan. Hombre, no, a todos pues los estamos invitando, ahorita acaban de escuchar la historia, vamos a seguir platicando, pero también si quieres saber cómo estás en situación del amor, el dinero, la salud, el trabajo, que son como que esas sí. Cosillas que luego tenemos ahí como que la duda, manden su fotografía y su pregunta al 646-116-8992. Para que sientan más confiados, les repito que una vez que terminamos el programa, elimino todos los mensajes y las fotografías para que no tengan miedito por ese lado.
0: Sí.
1: Así que vámonos con Rola, regresamos, estás en Conexiones Espirituales, en la mejor. ¡Vámonos, recién!

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0: Aquí andamos, hombre. 7:06 PM. No te me ahogues, amiga. Estamos en la risa y risa, pero no te me ahogues. Ahí está el cafecito. Tómale el cafecito. Y vámonos por acá. ¿Qué dice esto? A ver, Imelda. Dice Imelda Ibarra Méndez, 2 de noviembre. ¿Qué pasará esta semanita en lo económico y su día de suerte?
1: ¡Holi! ok. Esta semana... Ay, la veo muy, muy, como muy sacando todo, como emocionalmente, todo lo malo que le ha venido como pasando, lo difícil, más bien dicho, empieza a salir. Va a parecer que es una semana como difícil, pero no, va a empezar como a depurar. Entonces, que al contrario, que esté más tranquila. Sí, baños de sal por 7 días y me dicen sal gruesa en los zapatos o en los tenis que ella se ponga a diario. Eso, de hecho, me dijeron Los Ángeles hace poquito. Obviamente, como que un poquito incómodo, pero pues ya la mueves como a mero enfrente del tenis.
0: ¡Ay, basto!
1: Sí, pero te abre caminos.
0: Ah, voy a hacerlo.
1: Sí, está muy padre. Bueno, yo los días que lo hice, súper padre. Lo hice por 5 días y muy padre, muy bonito.
0: ¡Excelente! ¿Y dice su día de la suerte?
1: Me vuelven a decir 31, pero del otro mes.
0: 31 de julio. Así que eso aguanta, ¿eh? El miércoles es día de suerte para todos porque es mi cumpleaños.
1: Sí.
0: Se aguantan. Entonces, vámonos ahora que dice, buenas tardes, patrona. Disculpe, ¿me podría proporcionar el número de Michelle para una consulta o saber si tiene un lugar donde verla?
1: Sí, tengo un lugar, pero ya cuando los...
0: El mensajito,
1: ya les digo. ¿El teléfono, lo digo?
0: Sí, por favor.
1: 646-271-4136. Bueno, al último voy a decir las redes, porque con todo esto de los que se va a ver el cambio, muchos no van a agarrar este número nuevo, entonces voy a estar más como en redes.
0: Ya los veo todos en el teléfono público. Sí. Formada, de ver, a ver. Con las señales de humo, las cartas. ¡No, hombre! Por acá dice, buenas tardes, ella es mi esposa. Quisiera saber qué puede ver en ella o cómo le irá en el trabajo. Se llama Elizabeth.
1: Trae un bloqueo, o sea, ella sí ocupa. Es que sí trae un trabajo, pero. Y lo veo como de otra mujer. Veo un 2 y un 3. No sé si son 2 o 3 meses o 2 o 3 años. Porque cuando me arrojan los números es como un poquito difícil para mí, pero cuando lo digo las personas, ellas sí como que caen en cuenta. Pero sí trae un trabajo en bloqueos y mucha envidia.
0: Ah, caray. Vamos con las envidias. Qué tema tan, tan complicado, ¿no? Y tan...
1: Sí, y tan común
0: tan
1: y triste.
0: Común. Exactamente lo que te iba a preguntar. Dice, hola, buenas tardes, no diga mi nombre. Ok, esta foto es la más reciente que tenemos juntos los tres. No sé si sirva o busco otra, no sé ni cómo preguntar. A ver, cuéntame, suéltalo, manito. Dice, es la primera vez que hago esto, pero quería saber qué ve en nosotros y más en mí en forma de amor y dinero. Voy a apagar el micro para decirte el nombre. Okay. Y aquí está, dice, esta es la hace 2 años, no sé si le tengo que contar mi historia. A ver, con ello nada más, ¿no te ves muy completo? Bueno, se ve la mitad de su rostro. ¿Funciona de él?
1: Parte. Sí, pero como está el niño, la energía me va a dar mucho cariño, mucho amor.
0: Mucho amor, a ver, entonces, déjame ver, si es que me mandó foto de familia.
1: Ah, ok.
0: Bueno, aquí está, ahí ya se ve más él.
1: ¿Y cuál era la pregunta? Que viera cómo...
0: ¿Cómo está él?
1: Él sí trae un trabajo, muy fuerte. ¿Hubo una separación o hay una separación en puerta porque hicieron un trabajo para separarlos?
0: Ah, eso sí, no nos dijo. Okay. Nada más quería saber qué pasaba, porque también decía que si nos contaba su historia, bueno, que no la cuente.
1: Ajá, porque sí.
0: Aviéntanos la historia, manito.
1: Sí, vi que hicieron un trabajo de separación, pero para él. Y está fuerte, ¿eh? Cuando hacen trabajos fuertes, hay muchos como sacrificios, se podría decir, muy feos.
0: Dice, sí, nos acabamos de separar.
1: Ese trabajo que traes, pero... A ver, vuelve a voltear la foto para acá.
0: Déjate la pongo. Okay. ¿Dónde quedó?
1: Para ver la energía de ella.
0: Llevan 15 días.
1: Sí, es el trabajo que le hicieron.
0: 15 días para separarlos.
1: Sí hay amor y cariño de ella hacia él, pero no cuando es bien, bien como difícil como explicarlo, más bien las personas que lo han vivido lo entienden.
0: Dice, y me muero por ella.
1: Sí, es el trabajo, fue directamente para él.
0: El trabajo fue para él separarlo de ella.
1: Sí, y muy fuerte.
0: Uy.
1: Fuertísimo.
0: Hello, mi chiquilla es hermosa, la chiquilla hermosa. Hello. Acá dice, buenas tardes, disculpa, es mi esposo, quisiera saber si le están haciendo algún tipo de brujería. ¿Cómo se llama tu esposo? Y bueno, aquí está la... Bueno, ahorita ya me está escribiendo el nombre. no, si quiere, ah, ok, Ricardo, aquí está la fotografía.
1: ¿Y cuál era el?
0: Ay, ¿se le están haciendo algún tipo de hechicería?
1: Sí, sí.
0: ¡Ay, yo!
1: Yo bien concentrada acá con la
0: mano. Tú concentrada, yo con mis efectos. Sí. Es que no tengo nada aquí de efecto, voy a poner el mío.
1: Sí, sí, trae un trabajo, trae bloqueos también. Más como lo laboral. Es que sí lo veo como del lado amoroso un bloqueo, pero le dieron también en lo laboral, en lo económico.
0: Ay, no, ese sí me duele.
1: Sí.
0: Ese sí, sí duele, manita. El amor sí, como sea.
1: Sí, uno puede vivir.
0: Pero... uno puede vivir así, no pasa nada. Pero el dinero.
1: Sí.
0: Dinero, dinero. Las deudas siempre están, o sea, esas no perdonan. Sí. Dice, hola, Danita, excelente inicio de semana para ti y un besote grande. Ay, gracias. Bendiciones para las dos. Gracias.
1: Gracias.
0: Soy del 2 de febrero de 1998. A ver si me puede decir cómo va a ser esta semana. Aquí está la fotografía de mi amiga.
1: Ok. Me dicen tranquila.
0: Tranquilito, despacito.
1: Sí, me dicen tranquila. Empiezan, si se refiere como a lo laboral, Julio es un poquito... tiene como dudas de cambiarse de trabajo, seguir donde mismo, porque veo como muchas dudas que su cabeza. Entonces sí dicen que sí, sí le conviene un cambio, pero... Siempre aconsejan, no sueltes uno hasta que agarres el otro.
0: Ah, que agarres, sí. Sí. Clásico, clásico, sí. Hasta en relaciones, manita. Sí. No se van hasta que ya están agarrados de otro lugar.
1: Sí, exacto.
0: Dice, ella ya me dijo que no quiere nada conmigo. Disculpe, ¿qué tengo que hacer? ¿Qué tengo que hacer para poder recuperar a mi familia o cómo me contacto? Es la persona que acabamos de ver.
1: Sí, pues yo recomiendo siempre primero la limpia. Cuando uno hace una limpia, se empiezan a mejorar las cosas. Las energías se empiezan a poner en el lugar que deberían de estar. Entonces... ya después de las limpias, y si empiezan a mejorar un poquito, pues ya muchas veces también viene la pareja, o sea, como que empiezan a ver las cosas diferente, entonces todo se empieza a aclarar para ambas partes, no nada más para la persona que limpiamos, porque pues cuando nos hacen una separación, agarran a las dos personas como para voltearlas, ¿no? Entonces también ella queda como liberada y ve las cosas diferente.
0: Dice, hola, buenas tardes, Dani y Michelle. Quisiera ver si me pudiera Michelle dar una cita. Es que ocupo que me ayude si aún tengo algún daño con mi pareja y en mi persona. Si puedes reservar los nombres, me llamo, ok. Y bueno, ahorita te pongo la foto. Okay. Aquí está la fotografía.
1: Okay. ¿Cuál era la pregunta?
0: ¿Tienen algún trabajo?
1: Trabajo sí tienen. Y poderla recuperar, es que sí es un poquito interesada ella, okay. Entonces sí sería como una recomendación mejor.
0: Sí, dice que si tiene algún daño con su pareja y en su persona.
1: Uh-huh. Sí, con las dos traen trabajo, pero sí ahí la que lo trae cortito sería ella, antes y después de la relación. Entonces sí, pues sí le aconsejan, si ya no están, que busque otra persona que realmente lo valore y lo quiera.
0: Muy bien. Por acá dice, hola, hola Enrique, vámonos con una rola y regresamos. Estás en sintonía de La Mejor FM 103.3. Tienes tiempo todavía de mandar tu foto y tus preguntas al 646-116-8992. Vámonos, recio.

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0: 7 de la tarde, 27 minutos. Vámonos. Tenemos más mensajitos y fotografías que vamos a descifrar. Ay, la otra. Vamos a descifrar. Ya me acomodé. Aquí vamos. Dice, buenas tardes. Soy Luis. Me gustaría saber qué me depara el destino. Aquí está Luis. Luis. A la pista.
1: El destino, pero lo dijo en general, ¿verdad?
0: Sí, no, ¿qué le depara el destino?
1: Ok, en lo amoroso, sí, tiene mucha suerte.
0: Ande, pues, galán. Galán.
1: Nada más que tiene que portarse bien, y de hecho, fíjate, nunca me ha tocado así al aire en leer a alguien que si hace las cosas bien en el amor, se le va a abrir todos los caminos en lo económico. Tiene mucha
0: abundancia. Acabamos de escuchar los caminos de la vida.
1: Ándale, no son como uno pensaba.
0: No son lo que yo esperaba.
1: Pero si estando bien en lo amoroso, se abre todo, se le van a abrir las puertas todos.
0: Excelente.
1: Los caminos.
0: Excelente. Vámonos con el pinche pelón de Lirra.
2: Saludito, par de belleza.
0: Qué buen ojo tienes, manito.
2: Y a toda la gran comunidad de la mejor. Que pasen una excelente tarde, noche. Saludos, saluditos a todos. Lo dijo el pinche pelón de Lirra.
0: Vámonos.
2: Y se dijo.
0: Vámonos. Ahí está, mira. Ahí está. Dice, él es mi pareja actual. Quisiera saber si tendremos un buen futuro y cómo mira en lo laboral y económico esta semana. Aquí está la fotografía. Ella es la que pregunta.
1: En lo laboral, ¿verdad?
0: Sí, en lo laboral.
1: Me dicen estable los dos. Ella se ve como que tiene más en su línea de vida en lo económico, más abundancia. Se le ve más ahí abundancia. Sí,
0: abundancia,
1: ella. Ella se le ve como que la puerta abierta, los caminos abiertos en la abundancia. Y de hecho, los planes que tengan entre los dos o que tengan pensado hacer, ella es la que tiene como más claridad para avanzar.
0: Perfecto, porque uno sabe, mírame. Yo sé y ya comprobé que se siente más feo andar sin dinero que sin pareja.
1: Ah, sí, yo también ya bien
0: comprobé. ¿Verdad que sí? No, sí, se siente más feo, dices, no, hombre.
1: Sí.
0: No, hombre.
1: El dinero sí da felicidad.
0: Sí, dice aquí. Ella es mi suegra, quiere saber si le están haciendo algún tipo de brujería. Se llama Selene y cómo le va a ir en el amor. A ver, aquí está la fotografía de Selene.
1: Ay. Y está muy cerquita, pero sí se le alcanza a notar. Trae un trabajo fuerte también ella. La han querido tirar, pero como tiene su alma, su espíritu muy fuerte, no han podido. Pero sí trae un trabajo.
0: Están buscando la manera
1: De hecho, lo veo del lado, bueno, no sé si la foto esté volteada, pero así como la mandaron, del lado, mira, me están dando ganas, como náuseas me están dando, del lado derecho, de atrás.
0: Mira nomás, como que le están ahí diciendo.
1: Sí.
0: Aquí dice, no digas mi nombre, bueno, ahorita abro el otro. Dice, hola, buenas tardes, yo soy Tauro, quisiera saber si es buena oportunidad de volver al trabajo en los United States. Y en mi relación, soy Angie, aquí está la fotografía de Angie.
1: Me dicen que se espere enero, febrero del próximo año para ver cómo está ahorita ya. No le recomiendan ahorita, está muy.
0: Está muy fuerte la situación.
1: Sí, de hecho, creo que sí te platiqué lo que hice, ¿no?
0: Sí.
1: Luego contamos esa historia.
0: Luego lo contamos, después lo contamos. Siguiente lunes les contamos el chisme para que estén atentos.
1: Sí, siendo yo americana, ay no, se pasó, pusieron fuerte, pero también fue la mía, aventé la mía, ¿no? Pero con ella sí no le recomiendan hasta enero, febrero, más o menos empezar a ver. No se le ve como abundancia, como como caminos abiertos para el dinero económicamente allá en Estados Unidos. Se le ve aquí.
0: Ahí está. Aquí quédate, mamacita. ¿Y qué dijo en su relación actual? ¿Cómo se ve?
1: Ah, perdón, no vi esa parte. Ocupa así más apoyo de él.
0: ¿Más?
1: Sí, de él hacia ella. Sí, la veo como un poquito como la energía. Como
0: que la apoye como... ¡Ah!
1: Sí, no. Económicamente.
0: Lo tenía que decir.
1: Y emocionalmente. Bueno, pues en todo emocionalmente. Ya lo otro, pues ya.
0: También, hermana, de todo. Toda la apoyación. Vámonos por acá. Dice, no digas mi nombre. Me postulé para un nuevo trabajo. Si lo lograré obtener. A ver, aquí está. Aquí está la fotografía.
1: Ay, me dicen que sí. Un 99% de que sí.
0: Ahí está. Ahí está, ¿cómo ves? Sí va a llegar, sí va a llegar.
1: Y de hecho la veo como poquito tiempo ahí y después la veo como en otro que sube. O sea, La veo, tiene
0: Trae abundancia ahorita en la cuestión económica. Perfecto. Oye, Imelda nos dijo que nos olvidamos de ella y fue la primerita.
1: Oh, sí, Imelda, fuiste la primera.
0: ¿Pero le decimos o no?
1: Este...
0: Porque me acuerdo que dijiste que el 31 de julio iba a ser su día.
1: Sí, de hecho, si grabé, le puedo mandar como el audio grabado de lo que dijimos también.
0: Aquí dice, mi suegro quisiera saber cómo le va a ir en su trabajo o si están trabajando o haciéndole algún trabajo. Aquí está la fotografía.
1: Es que ese señor sí lo tenían trabajado, pero para agarrarlo.
0: Ah, ¿amarrarlo?
1: Sí. No, es en lo amoroso. En lo laboral no le veo. Más bien en lo amoroso.
0: En la cuestión amorosa.
1: Hay mujeres que son berrinchudas y me hace caso porque me hace caso. Muchas veces el hombre ni en cuenta ni las toma en cuenta y es como que el orgullo también de algunas mujeres, ¿no? Ah, no me va a hacer caso, pues ahora me va a hacer por las malas, por decirlo así.
0: Yo me acuerdo que vi una película que se llama Mío de Nadie y es igualito. O sea, como sí. Me acabas de decir, o sea, aferrada a que es mío. O nadie más.
1: Sí, y es más peligroso una mujer que un hombre, ¿eh? O sea, en las energías.
0: Ah, sí. Una mujer dolida, sí, es horrible. Sí, sí. Me han contado. Sí, a mí me han contado.
1: Bueno, yo lo he visto.
0: Ajá, y he visto, o sea, de que dicen, no, una mujer dolida es armas tomar y sí, peligrosa.
1: Sí,
0: es más peligrosa.
1: Sí, a lo mejor como los hombres ya esperamos lo que pueden hacer, pero una mujer no, o sea, tiene unas ideas a veces que te
0: y a veces el FBI le viene guango.
1: Sí.
0: Guanguísimo. O están ahí medias. Sí. Disculpe, ¿a qué hora? Ah, mira, teníamos un mensaje, aquí estamos, ¿eh? Acá andamos. ¿Qué pregunta tienen? Porque ya nos mandaron la fotografía, pero no nos están escribiendo. A ver, por acá. Bueno, te voy a ir pasando la foto. Aquí está.
1: ¿Qué era la pregunta? Porque si trae
0: aún
1: trabajo.
0: Todavía no nos han dado la pregunta.
1: Porque sí está trabajado.
0: ¿Sí trae trabajo? Uh-huh. A ver, aquí está escribiendo todavía, pero bueno. En esta cuestión, ahorita que ya vamos a la mitad del año, Michelle, ¿qué se puede hacer como para que nosotros tengamos como pues esta parte de salud, abundancia? ¿Qué nos recomiendas para que cada uno vaya haciendo en su casa?
1: Yo siempre lo que hago y recomiendo también es cada 3 semanas o cada mes, inicio de mes o final de mes, bueno, más bien inicio de mes, es hacer una limpia en tu casa. Puedes agarrar agua bendita, puedes agarrar palo santo, empiezas de la puerta de tu casa rezando, obviamente, varios salmos, ¿no? Pero sí se recomienda más el Salmo 91, que es el de protección. Si se van del 91 al 95, esos 4 salmos son de protección y reversa. Entonces cualquier cosa va para afuera. Y si la sal, siempre traer sal en tus bolsas, que si hay envidia, se la absorba la sal, llegando a la casa, la tiras en el excusado.
0: Iba a decir, cuidado, hipertensos. Aguas con la sal. Y yo, más de la que yo traigo.
1: En las bolsas del pantalón.
0: Dice, quisiera saber qué le pasa a su amigo. Él se llama Edgardo y es el que acabas de decir que sí trae un trabajo.
1: Sí, sí trae un trabajo. Hay veces que los hacen como para volverlos locos. Entonces pudiera parecer que es demencia, pero no es demencia. Es como, ay, es que mandan muchos seres, no quiero decir la palabra que está fuertecita, ¿no? Pero mandan muchos seres malos, por decirlo así, muchos seres oscuros, que les están hablando día y noche. Hay personas que se suicidan, pero no porque ellas quieren, sino por el trabajo tan fuerte que les hacen.
0: Que traen así como que esas voces en su cabeza, que dicen, es que siento, traigo voces en mi cabeza.
1: Ajá, o que la misma voz te está diciendo como si fueras tú de, ay, ya no quiero vivir, ya no esto, ya no el otro. Y hay personas que sí, es que dicen, es que yo... siempre pienso en hacer esa, o sea, si llegan conmigo y ya cuando lo checo, le digo, no, es que no eres tú, es que te están poniendo la voz como si fueras tú, pero te trabajan tanto que uno sí piensa que es
0: el trastorno.
1: Sí, exactamente.
0: Dice, hola, buenas noches, no sé dónde ande, buenas noches. Es José Luis, dice, ¿cómo le va a ir en el trabajo y en su matrimonio? Aquí está la foto.
1: Trabajo y matrimonio.
0: Sí.
1: En el trabajo me dicen... un poquito mejor esta semana. No me dicen como más días, pero me dicen un poquito mejor. En el matrimonio me dicen sí hay que echarle ganas, pero de las dos partes, no nada más es él. O sea, okay, sí son como que
0: hay
1: las
0: que
1: dos
0: echarle
1: partes.
0: Ganas.
1: Sí, muchas veces uno puede echarle todas las ganas, pero si la otra persona no pone
0: de su parte,
1: entonces no funciona por más que le echemos ganas. O sea, son las dos partes.
0: Me consta.
1: Sí, es pareja.
0: Vámonos por acá, dice. Buenas tardes, ¿qué me esperan estos días? ¿Me saldrá pronto un trabajo? ¿Y cómo me irá con mi pareja estos meses? Soy José Leo. Okay. Está, es que veo así porque está la foto como de lado. Entonces, creo que no la puedo voltear.
1: Me voy para allá.
0: Mira, aquí está. Okay. Vas a tener que volverte así como en 45 grados.
1: Sí. ¿Y cuál era la pregunta? ¿Cómo le irá en qué?
0: ¿Cómo le irá en el trabajo y en el amor?
1: En el amor me dicen que bien. ¿Tienes caminos abiertos para el amor, eh?
0: Ande pues, caminos de la vida.
1: Con poquitas ganas que le eche, se abren los caminos.
0: Excelente.
1: En el trabajo me dicen que espere un poquito. O sea, sí le va a batallar un poquito, pero va a encontrar algo bien. Es mejor como esperar a encontrar algo que te guste, a andar en algo que no te gusta y no estar bien, ¿no? Entonces sí. Se le dicen que espere un poquito.
0: Que se espere tantito.
1: Sí.
0: Aquí mi cuñada quiere saber cómo le irá en general o algún tipo de trabajo. Se llama Perla, si tiene algún trabajo y cómo le irá.
1: Ella sí trae trabajo. No sé, o sea, no dijeron mucho, pero sí la veo como que intenta cosas, no le salen, la mayoría de las cosas no le salen. ¿En el trabajo dijeron?
0: Uh-huh.
1: En el trabajo, es que hay bloqueos.
0: Bloqueos.
1: Ajá, me dicen.
0: Sí, decía, ajá, ¿cómo le irá en lo general y si trae algún tipo de trabajo?
1: Sí, ajá, es que sí trae bloqueos, entonces que de hecho ella sí la agarraron fuerte, te bloquean en todo, ajá, en todo, aunque te bloqueen, cuando está el trabajo muy fuerte, aunque lo hagan para un amarre, es una separación, te bloquean en todo, porque es como, o sea, ellos no pueden como... No miden, y pues no les interesa tampoco medir.
0: No, pues no. Si ya están haciendo algo, no creo que quieran decir, nomás tantito.
1: Ajá, o de aquí para acá y de allá para allá. No.
0: Ajá, nomás que le duele una rodilla, la otra no.
1: Sí, ajá, no, yo lo vi.
0: Qué ejemplo tan más burdo, pero bueno. No, ¿cómo te puede, a ver qué dice por aquí? ¿Cómo te podemos encontrar en redes sociales? Que dice que no escuchó, Imelda.
1: Ah, te mando el audio, Imelda, sí te grabé.
0: Sí, porque ella grabó la entrada, entonces sí.
1: Sí.
0: Andaba durmiendo a sus pequeñas.
1: No te
0: preocupes. Porque sí, al inicio nos estábamos grabando y ahí sale tu respuesta. Por la confianza dijimos, pues va.
1: Sí.
0: Sí, dice, hola, yo otra vez quisiera saber si volveré a tener bebé. Es ella. Que si volverá a poder tener bebé.
1: Me dicen que sí, pero tienen que estar...
0: Poniéndole. Pues sí, ¿no? Digo yo, es la manera más sencilla.
1: Iba a decir otra cosa, pero yo tengo que
0: no. Es la manera más sencilla. Si no, la otra como que cuesta, in vitro y esas cosas, pues cuestan un poquito más. Entonces... Sí.
1: No, el estrés y ansiedad fuera.
0: Ah.
1: Y ya para que sea más rápido.
0: Fuera del estrés. Fuera,
1: como
0: fuera.
1: Como que la energía que podría como que interferir.
0: No, Michelle Díaz, ¿cómo te podemos encontrar? Redes sociales, teléfono, compártenlo, porque aquí, según yo, ya dice, mira, falta uno. Okay. Quiero saber por qué tengo muy mala racha y no le llega el dinero, pero mándanos fotito, amigo, porque no me mandaste. Nada más veo aquí un meme del... Oye, ¿sí viste que el Hershey se rapó, mana?
1: Ah, sí, lo vi ayer, creo que
0: ¿Y este loco? ¿De dónde lo sacaron? ¿De qué centro sacaron a este vato?
1: Dice, pero mira, se ve guapo.
0: No es cierto, mi chiquilla. Dice, quiero saber por qué tengo mala racha y no me llega el money. Aquí está.
1: Sí, también. Oye, este también se lo agarraron. Oye, estamos viendo muchas mujeres.
0: Mucha mujer.
1: Enderrinchada, ¿no?
0: Mija, ya lo probaste, prueba otro.
1: Sí.
0: Pero qué necesidad. Por eso dijera Juan Gabriel, ¿para qué tanto problema?
1: Sí, se ve, está bloqueado. Pero él se le ve la línea de mucha abundancia, ¿eh? Él sí se ve para que...
0: Excelente.
1: Quitarse ese bloqueo, ese trabajo y la abundancia llega.
0: Muy bien, a ver, ¿qué nos dicen por acá? Porque como ya dije algo el chiquión, siento que me van a soltar por ahí.
2: El Hershey se derrapó para que no lo conocieran ahí en la marcha.
0: Sí, ni fue, le dije, oye, le traía el outfit perfecto para que me acompañara en la marcha. Le traía unas alas tipo Victoria's Secret. Una tanguita roja.
1: Ay.
0: Y un taconazo brilloso. Míralo. Y no fue, no quiso.
1: Mira, y hubiera juntado todo en cenar.
0: Hubiéramos andado los dos ahí, yo de un lado, tú del otro, y ganando como siempre.
1: Sí.
0: No se lo quiso traer, yo le traje las alas, le traje la tanguita, le traje el taconazo. Más bien, no eran ni tacones, eran unos tenis brillosos, así como...
1: Para que caminara bien.
0: Para que caminara a gusto, para que se sintiera bien empoderado. Y nada que se lo puso.
2: Sí, fue, nomás que no lo viste. Dejó un rato, dejó como una hora la radio sola.
0: Ah,
2: sí fue. Entonces, nomás que se escondió.
0: Ah, entonces sí se puso el disfraz. Con razón yo sentía que sí lo había visto.
1: Como que un angelito por ahí.
0: Como que yo veía esas alas bien coquetas. De un lado para otro meneándose. No, no, yo sabía. Yo sabía. No, me dice... Buenas tardes, quiero saber si en estos últimos 6 meses voy a conseguir un trabajo o se quiere o requiere descansos como los primeros meses, pero no me mandó fotografía.
1: ¿El nombre te lo
0: mandó? Tampoco tengo nombre. Amigo, amiga, con terminación 1204, si nos puedes mandar la fotografía o mayor información, con eso te decimos. Por acá nuevamente, este creo que ya lo habíamos escuchado antes y es de... La persona que saber si está descansando. Me acuerdo que habías dicho que quiere comunicarse.
1: Sí, ajá, quiere comunicarse con los familiares.
0: Sí. Entonces, no sé qué pregunta tenga. ¿Cómo se podría comunicar?
1: Pues en este caso sí, ir conmigo, con alguien que hable con personas que ya fallecieron. Y se les pasa todos los mensajes. Muchas veces no son cosas malas, muchas veces son cosas buenas para que la familia se quede tranquila y poder ellos subir. Cuando uno fallece, sube 3 días, que son los 3 días que estuvo Jesús arriba, y luego baja. En esos 3 días nos muestran la nuestra vida, así que la película de nuestra vida no la pasan. Y dependiendo a eso nos dan muchos dones para poder ayudar a nuestros familiares en el caso de que queramos bajar, ayudarlos. Por eso siempre dicen también, ay, tengo un angelito en el cielo. O sea, si realmente hay un familiar que viene a ayudarnos, nos viene a abrir caminos, le podemos pedir. Así como uno le reza a los santos, sí, también se le puede rezar a ellos. Y qué mejor que un familiar, ¿no?
0: Sí, dice que quiere saber si ya está descansando.
1: Ocupa... sí ocupa hablar, es que él está muy preocupado porque sí le están, hay alguien como que le está llorando mucho, entonces él quisiera como decir que, como esta parte que expliqué yo, que va y viene, pero no se ha pedido ir porque hay un llanto, o sea, sí alcanzó a ver un llanto muy grande de alguien, que es la preocupación, él era como muy de familia, como el cuidador, ¿no?, de la familia, sí. Protector es la palabra.
0: Sí, dice aquí, patrona, dime por qué me está yendo tan mal en el trabajo y nomás no digas mi nombre. Ok, tiene el nombre de alguien, mejor no lo digo. Dice, es el 10 de agosto del 82.
1: Okay.
0: Es que lo iba a decir con el referencia, pero sí van a saber.
1: Ok, en el trabajo dice él, ¿verdad?
0: Sí, que porque le está yendo tan mal.
1: Sí, hay bloqueos. En él no lo veo tanto como de trabajo de brujería, pero sí veo muchos bloqueos, envidias, cuando los amigos también... como que le avientan entre jugando y no, pero sí, pero no es de ahorita, ¿eh? Es ya de tiempo atrás, no lo veo como que sea reciente, ya es de atrás.
0: Entonces ya tiene tiempito, sí, con eso.
1: Sí, eso sí, las envidias las trabajo casi igual que una brujería porque están muy fuertes también, cuando hay envidias están muy fuertes, hay veces que me llevo a confundir en el trabajo y digo, espérame, déjame te checo bien porque ya el momento ya de estar checando, a veces hasta yo me sorprendo que digo, wow, o sea, es muy fuerte la envidia que traían.
0: Perfecto, muchas gracias Michelle por acompañarme nuevamente en cada lunes. Y ahorita que estamos justo a la mitad del mes. Oye, sí es cierto, 15, sí. Vamos a la mitad. Muchísimas gracias por acompañarme, por platicarnos, por compartir este don con nosotros aquí en La Mejor.
1: Ay, muchas gracias a ti. Y como

0: 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Mi nombre es Dana Flores y me dice la patrona y soy la patrona. Síganos en las redes sociales, nos encuentran como La Mejor FM Ensenada. A su servidora la encuentran como patrona de La Mejor en Instagram, TikTok, en Facebook como Dana Flores. Los invito a que se queden en sintonía de música. Ahí viene el Pandita Show, ya me está respirando. Pandita, tranquilo, quieto, quieto, panda. Aquí andamos, muchísimas gracias. Escúchanos todos los días de 7 a 11 de la mañana. Escuchas a Carla Durazo de 11 de la mañana a 3 de la tarde al Chocolatito Grupero. Posteriormente llega aquí tu servidora. Número en cabina 177-1033. Número de WhatsApp 646-116-8992. Pórtese mal, cuídese bien. Nos escuchamos el día de mañana si no pasa otra cosa. Obviamente, si no llega mi árabe petrolero millonario y barbón. Pero ese envuélvamelo para mi cumpleaños.
1: Sí, te
0: voy. Les recuerdo, mi cumpleaños es el miércoles. Nomás para que lo traigan ahí. Hombre, cómo va y lata, lo siento. Así soy y ni modo.
1: Hay que celebrarlo, hay que celebrarlo.
0: Hay que celebrarlo, hay que celebrarlo, hay que ser feliz contigo sin ti. ¡Ah! Oye, no, algo está aquí, ¿no? Me dio calor.
1: Sí, ya energías ya positivas.
0: Está haciendo mucho calor. Sí. Muchísimas gracias, les mando un beso. ¡Mua! Póngaselo donde quiera, Agustín, mande. ¿Qué nos mandaron por aquí? Mi compa es que luego, ¿quién nos manda? A ver, creo que número otra vez, Michelle, porfa.
2: Okay, ¿qué sí, vas a invitar, pero... patrona? ¿Qué vas a invitar?
0: Invítenme ustedes a mí, canijo, la que cumple años soy yo, hombre. Ven burro y se les antoja viaje. No, hombre, nuevamente, porque no alcanzaron tu número.
1: Ok, 646-271-4136.
0: Perfecto, gracias. Nos escuchamos mañana. Adiós.
1: Bye.

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1: ¿Están listas, chicas?
2: Sí, mi pandita, estamos listas.
1: ¡No las escucho!
2: Sí, mi pandita.

0: Y estoy contigo en este lunes 15 de junio del 2026 a través de la cadena más importante del regional mexicano. Por supuesto, la mejor FM y también por la aplicación de Claro Música, quieras tu bromite. De todo México, mensajito vía WhatsApp 5599072632. Desde los Estados Unidos, el área es el 945-223-9850. Envía tu mensajito y escúchate aquí al 557-60-PANDA. 557-60-PANDA. Y en esta noche, bromita, si tengo a Trinidad, ¿qué onda? Trini, buenas noches.
1: Buenas noches, ¿cómo estamos?
0: ¿Qué onda, mi Trini? Platícame, bromita, ¿para quién, carnal?
1: Mira, va a ser para mi novia.
0: ¿Cuánto tiempo llevas con tu novia y cómo se llama?
1: Mira, en sí llevamos apenas un mes de relación.
0: ¡Bien poquito! Ajá.
1: Sí, mira, así que apenas, pero bueno, pero ya tiene años atrás que nos conocimos, nada más nos conocimos de vista, vivimos en la misma colonia.
0: Ok.
1: Entonces, después de ahí, pues ahora sí que nos dejamos de ver. Y ya apenas tiene como 2 meses que nos vamos a contactar por Facebook, ya sabes. Hicimos la plática, empezamos a salir y de relación llevamos un mes.
0: Oye, pero si viven en la misma colonia, ¿no se toparon antes así para aventarse los perros
1: y
0: eso?
1: No, viejo, lo que pasa es que el detalle es que que vivimos en la colonia y después yo me salí de esa colonia. Ella también se fue a vivir a otro
0: municipio. Ah, ok. Ok. ¿Y cómo se llama tu novia, Trinidad?
1: Se llama Brenda.
0: Brenda, un mes de relación. Y platícame, ¿qué bromita para Brenda?
1: Ah, mira, bueno, te platico rapidito. Mira, en sí, yo soy mecánico.
0: ¿Ah? Ok.
1: Yo soy mecánico, trabajo ahí en Zaragoza. Ajá. Entonces, la broma se va a tratar de eso. Ella, contadas ocasiones, ha ido al taller a luego pues me lleva cosillas, comida o así. Entonces, ajá, pues ahí en el taller, ya sabes, pues somos como 7 compañeros. Entonces, la broma es esto, que quiero que te hagas pasar por alguno de mis compañeros y que le digas que tu número lo obtuviste de mi celular. Yo soy el encargado del taller.
0: Ajá. Ok. Entonces, oye, este taller, ¿qué tipo de vehículos hace? ¿De todo tipo? ¿Es un changarro?
1: Es un taller, la verdad, casi, bueno, nosotros le trabajamos a más que nada a empresas, entonces son vehículos más que nada recientes,
0: okay.
1: Nos mandan vehículos recientes de la empresa.
0: Y tú eres el encargado, eres el chichigua de ahí, ok. Bueno, ¿y luego?
1: Bueno, entonces precisamente por esto, yo a veces pues me habla, digamos que el dueño o clientes, entonces por esta razón yo a veces les presto mi celular, para que vean, no sé, cualquier cosa o llamadas atienden de mi celular, entonces ellos tienen acceso a mi celular. Entonces, que tú digas, es que pues me atreví a sacar tu número de ahí y pues decirle que la verdad que tú sabes que yo tengo otras relaciones y que ya sabes que así como un don Juan, ¿no?
0: O sea, que eres un picaflor. Okay. Oye, nombrecitos que me des que pueda mencionar de que le manda flores o le escribe a fulanita, perenganita, así nombres que a ella le hagan un poco de ruido.
1: Híjoles, como tal, no.
0: Ok, no existe.
1: Sí, okay. No, ¿sabes qué? Yo sé que él, así como te trata a ti, que te manda flores, ¿no viste cómo vienen? Compra flores para mandarse a otra, ya sabes, ahí te la ingenias también, ¿no?
0: ¿Qué edad tienes, Trinidad?
1: Yo tengo 30 años.
0: Ok, ¿y Brenda?
1: Tiene 23.
0: 23, ok. ¿Qué nombre quieres que me ponga como el del taller?
1: El detalle es, bueno, digo que ella ha ido, entonces más o menos como que de nombres y cara los ubica. Entonces aquí podrías decir, como los talleres son 3 talleres, hay otro taller más abajo. Decir, ¿sabes qué? Mira, yo te he visto y yo realmente trabajo con ellos, lo conozco, pero yo trabajo en el otro taller. Por eso a lo mejor ni me ubicas. Hombre, que te llamas Brian.
0: Ok, me llamo Brian. ¿De qué edad?
1: Tienes 25 años.
0: 25. Y lo que está haciendo, pues realmente es injusto, ¿no? Ok, bueno, ¿quieres que sea el chivatón que le diga que andas con otras? ¿Y qué más?
1: Ajá, o sea, el punto es eso, que seas así el chivatón, que digas que la mujer la teniste muy bonita y tú no te mereces eso y ya sabes chapulinear, ¿no?
0: Ok, ¿cuánto dices que llevas un mes? ¿Cómo es ella? ¿Cuánto mide?
1: Ella mide como 1.60.
0: Descríbemela, 1.60, morenita, blanquita, prietita.
1: 1.60, así como apiñonada, delgada, es delgada, pelo es negro.
0: Ajá, ¿hasta dónde? ¿Vale? ¿Largo, corto? ¿Cómo lo tiene?
1: Su pelo es relativamente pues largo. Ajá.
0: Ok. ¿Y tiene, cuáles son los atributos que brincan a la vista?
1: No, pues ahora sí que por sus caderas.
0: Ok, perfecto. Sí. Pues ya está. Entonces, ¿quieres que en realidad la invite a salir, o sea, que intente ligármela?
1: Mira, yo creo que el objetivo es hacerle creer que yo nada más ando jugando con ella, que yo tengo otras relaciones y no lo habla. Y ya después de eso, pues decirle, pues si gustas que te comente o saber más o platicar, pues me gustaría invitarte a salir personalmente y ya te digo, bla, bla, bla, ¿ya sabes?
0: Okay. Oye, dime una cosa, ¿tú dónde estás ahorita? ¿Sigues en el taller a esta hora?
1: No, yo ya salí precisamente, aquí otra. Precisamente hoy no pasé a verla, dije que pues no iba a poder, entonces, porque bueno.
0: Okay. ¿Y ella lo sabe? ¿Ella sabe que no estás en el taller?
1: Sí, ella ya sabe que no estoy en el taller.
0: Ok, ¿y no podría así como por si necesito darle credibilidad, ya que yo estoy en el otro taller, en el tercer taller, como me acabas de decir, diciendo, oye, espérame, va pasando, y te digo, Trinidad, oye, te vino a buscar Graciela, que te está esperando, y tú, ah, perfecto, voy para allá, ya compré las florecitas, y yo, ¿ya viste?
1: Ok, sí, me late, mira, bueno, ahorita ella sabe que, bueno, ella también sabe que luego en el taller salimos igual muy, muy tarde, y sí, está buena la idea, sí.
0: O sea, no participaría, sino le darías el color nada más por si necesito que amalcolle el asunto, así como muy casual, ¿vale?
1: O igual así, cuando estés hablando con ella, decirle, a ver, espérate, porque viene llegando, viene a dejar, como luego vamos a dejar carros también ahí, decirle, ¿sabes qué? Espérate, viene llegando, está metiendo en el carro, y ya vamos así como que lo meto todo, y como que se me pregunta, pues sí, ¿sabes qué? ¿Para quién son? ¿Sí me entiendes?
0: ¡Órale! ¡Va! ¡Listo! Vamos a darle en directo desde el Panda Go Center. Soy el Panda Zambrano y las bromas están en tu show.
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0: ¡Excelente!
6: ¿Bueno?
0: Sí, bueno, ¿Brenda?
6: Sí.
0: Hola, ¿cómo estás?
6: Bien. Te
0: habla Brian. Brian de Jesús, acá del taller, donde trabaja Trinidad.
6: Ah, ya.
0: Oye, ¿estás ocupada?
6: Poquito.
0: Ah, mira, pues quería ver si podía platicar contigo tantito. Digo, si tienes tiempo, claro.
6: ¿Sobre qué?
0: Mira, pues yo llevo trabajando 2 años aquí en el taller. Ya ves que son 3 talleres, yo estoy en el de abajo. Y bueno, yo tengo 25 años, ¿verdad? Y tengo 4 hermanas. Híjole, es que no sé cómo empezar porque, pues no quisiera que me lo tomaras a mal. O sea, ya ves que Trinidad es el encargado y todo, y aquí pues, todos los muchachos los respetamos y todo bien, ¿no? Pero, pues precisamente como te digo, mi papá falleció, yo tengo 4 hermanas, y mi jefecita. Entonces, pues tenemos que trabajarle fuerte, ¿verdad? Pero, mira, yo la verdad es que pensé mucho en llamarte, pero mucho, mucho. De hecho, le estaba preguntando a Rosy, a mi hermana, la mayor. Ella tiene 32 años. Entonces le dije, oye, ¿sabes qué? Fíjate que en el taller está pasando esto y esto y esto y esto. Y me dijo, ¿sabes qué, manito? Pues la verdad es que sí. Pues, ¿tienes su teléfono? Le dije, pues sí, pues lo que pasa es que ya ves que luego nos rola el teléfono por la chamba. Pues, sí lo tengo. Le digo, pues es que se ve que es una chava buena onda. O sea, está bien bonita ella. Y luego le lleva de comer al taller y todo. Pero, pues eso de que ande con otras muchachas y les regale flores y luego le vienen aquí al taller, las trae y las anda luciendo y luego se mete a la oficina y sale acá, pues tú sabes, ¿no? Todo desacomodado de sus ropas. Pues, o sea, no me lo vayas a tomar a mal, manita. No me lo vayas a tomar a mal. Pues tú a lo mejor dirás, no, pues pues está loco o no sé, o a lo mejor pues pues quiere meter ahí su cuchara. Pues no, la verdad es que no, mira. Tú te me haces una mujer, pues una chava, pues buena onda, ¿no? O sea, has venido y todo, y pues, si eres guapa y todo, pero pues yo creo que lo que está haciendo él, pues no es justo. ¿Cómo ves?
6: ¿Y cómo consiguió mi número?
0: Pues te estaba diciendo que él, luego nos pasa los teléfonos, o su teléfono, porque ya ves que aquí manejamos, carros para empresas.
6: Ajá.
0: Y luego nos pone a hablar así con los clientes o que lleguen y que mira y que hay que arreglarle esto, aquello, que la flecha, que la transmisión y que el cambio de aceite y todo. Y ahí venía tu número. Entonces, pues la verdad es que yo lo agarré y pues lo guardé, porque pues esto ya viene incluso como de una semana y media que te quiero llamar. Entonces, pues me contuve y dije, no, pues porque pues, si se entera y todo, pues me voy a meter en problemas, ¿no? Y te digo que le pregunté a mi hermana y dijo, no, ¿sabes qué, Brian? Sí, pues por nosotras, ¿no? Porque como yo te decía, pues yo tengo cuatro hermanas y se me hace pues que es mala onda, ¿no? Mira, yo te lo juro, manita, por la Virgencita de Guadalupe, que lo que te estoy diciendo es la puritita verdad.
6: ¿Entonces dice que van al taller y todo?
0: Sí. ¿Conoces una que se llama Lupita?
6: No.
0: Es una chava como de 22 años, así chaparrita. Más o menos calculo como de unos 55. Mira, ha venido Lupita, ha venido Rosa, ha venido Sandra y ha venido también, ¿cómo se llama la otra? Eloísa. Hay una que se llama Graciela también. ¿Tú conoces alguna de ellas?
6: No, ninguna.
0: No, pues es lo que yo te quería decir, manita. Pues tú la verdad se me hace que eres una chava buena onda. Así como... Pues como... Llevan aparte poquito, ¿no?
6: Sí.
0: ¿Cuánto tiempo llevan? ¿Qué, un mes, mes y cacho?
6: No.
0: Bueno, pues el tiempo que lleven, ¿a poco nunca te has dado cuenta?
6: No.
0: No, pues la verdad es que sí, ¿eh? Y incluso les acostumbra mucho darle rosas y girasoles. A todas, la mayoría de los girasoles, no sé por qué. ¿A ti te he entregado girasoles?
6: Sí.
0: Híjole. ¿Y no crees que te puedo pedir un favor?
6: Sí, dígame.
0: ¿Te puedes tocar la frente?
6: ¿Para qué?
0: La frente.
6: ¿Para qué?
0: Pues, ¿cómo que para qué? Pues para ver si sientes algo. Es que te digo que hay un chorro de cosas. Espérame. Brenda, es que va llegando, va a guardar un carro. Espérame, no cuelgues. Espérame. Aquí está, carnal. Ahí están las llaves.
4: ¿Qué pasó?
0: Nada más para decirte que las llaves de la camioneta están allá y ya arreglamos el carro chico. Ya se le hizo el cambio de aceite.
4: Va que va. Entonces, para que mañana le digan a Chabelo que se tiene que entregarle volada, porfa, ¿no?
0: Ahora, cincho. ¿Ya tan guapo ya te vas o qué?
4: Ya, además. Aquí no se puede, aquí pantan.
0: ¡Ya nos colgó el teléfono!
4: ¡No, man!
0: En lo importante para eso.
4: ¡No, man!
0: Oye, ¿la quedaste de ver o no?
4: No, yo sabía que no me iba a poder hoy.
0: ¿Por qué?
4: Bueno, es que lo que pasa es que fuimos igual por otros carros, entonces igual me sentí un poco mal justamente. Quiero descansar, entonces por eso.
0: ¿Y cuándo la quedaste de ver?
4: Pues mañana.
0: ¿Mañana bueno, cómo?
4: Todavía quiere verme.
0: ¿Qué? ¿Y la ves por lo regularmente en las mañanas, en las tardes, en las noches?
4: No, en las tardes.
0: ¿Y por qué en las tardecitas? Pues no tienes que estar en el taller tú.
4: No, o sea, pero cuando salgo del taller.
0: Okay. Bueno, pues a ver, déjale marco y a ver qué asunto. Le marco en caliente, las bromas están en tu show.
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0: Ahí te voy,
4: Vale.
0: Ya no contesta. Ya sé qué vamos a hacer, compadre. ¿Sabes hacer llamada de tres?
4: ¿Un trío?
0: Tú, no, llamada de tres, no, que sea un trío, baboso. ¿Sabes hacer llamada de tres para que identifique tu número?
4: Espérame.
0: Si no, voy a marcarle una privada. Mira lo que le vas a decir, porque quiero checar el timing de esto. Tú ahorita ya vas a estar en tu casa, ¿ok? Supuestamente. Se supone que en la broma, tú no sabes que yo como Brian tenía, en este caso, a Brenda en la línea. Tú no sabes, ¿ok?
4: Sí, claro, no.
0: Entonces, como supuestamente tú vas a ver a otra chava y le llevas girasoles, ahorita vas a hablar para despedirte porque supuestamente estás muy cansado, entonces le vas a decir que estás en tu casa. Le voy a decir, ¿qué pasó, mi amor? ¿Cómo estás? No, pues ya estoy en la casa, aquí ya me bañé, ya todo, ya me voy a dormir, traigo un dolor de cabeza de aquello. Soy, ya me voy a dormir tan temprano. Sí, no, pues ya, siempre me duermo más tarde. Para ver ahí si ella hace match y te enfrenta en la situación. Ahora, por eso te preguntaba, ¿sabes hacer llamada de tres o marcamos de otro número?
4: Agregar llamada, sí, ya.
0: Órale, va. Échale.
4: ¿Eh?
0: Acuérdate lo que te dije, ¿eh? Va, listo.
6: Bueno.
4: ¿Cómo estás?
6: Me marca un rato, ¿no? Que estoy ocupado.
1: Es que lo que pasa, amor, que me salí de bañar, digo, blancado, no bien cansado, ya me quiero dormir. Nada más te hablaba para, suavecito, para saber cómo te había ido y pues ya para dormirme.
6: ¿Estás en tu casa?
1: Sí, bueno, al cuarto me vine todavía por hoy, pero ¿estás bien? Te escucho medio rara.
6: No, estoy bien.
1: ¿Segura?
6: Sí.
1: Yo te noto rara. ¿Qué tienes? No, dime, tranquilo.
6: Te dejo, ¿vale? Porque estoy ocupada.
1: ¿Pero qué tienes? ¿Por qué?
6: No tengo nada, voy.
1: Oye, espérame. Bren.
0: ¡Soquito loco! No tengo nada y ya soltó el llanto. A ver, vamos a marcarle a su número, pero del mismo número porque voy a ser Brian. A ver si con esto malcuye. Y si, bueno, si ya prendió el número, estamos marcando.
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0: Entro yo, ¿eh? Como el Brian. A ver si me contesta.
8: ¿Bueno? ¿Sí?
0: ¿Brenda?
8: Sí.
0: Habla Brian, manita, me colgaste el teléfono. Te he estado llame, pero me mandaba buzón.
8: Ah, sí.
0: Pues nada, lo que pasa es que, pues, vino el taller el Trinidad y todo, pues ya se fue porque trajo unos girasoles y todo y quería, pues, para que escucharas, pero, pues, colgaste el teléfono, ya se fue. Hace como 3 minutos, 5 minutos se fue. Iba bien contento y ya acá bien bañadito, bien perfumado y todo. Pues la verdad es que, mira, yo es que no quiera, como te dije, pues tengo hermanas y pues la verdad es que siento que no es justo, ¿no? Que pues nosotros como hombres pues juguemos con los sentimientos de las, pues, de las mujeres, ¿no?
8: Sí.
0: Más que nada por eso pues yo quise, pues quise avisarte. Si tienes alguna duda o algo y si quieres, pues mira, pues aunque, pues no que me cueste el trabajo, ¿no? Y todo, pero pues yo estoy dispuesto a lo que te acabo de decir, sostenérselo en su cara. Si consideras, puedes venir al taller y... pues lo que te acabo de decir se lo sostengo en su cara. Si te sirve.
8: No se preocupe. No. Está bien.
0: No, pues, al contrario. Pues cuídate mucho, ¿eh? Suerte.
8: Sí, gracias.
0: Nos vemos. Bye. Bayito.
9: Oye, ella ahorita está desencajada. Si tenía un pelito de duda, ya lo tenemos. Ahora vas tú, compadre, ¿ok? En caliente ni se siente, lo mismo marcamos.
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0: ¿Reclamando por qué te colgó?
1: Bueno, Bren.
6: Sí.
1: Oye, ¿por qué me colgaste?
6: Estoy ocupada. Bueno. ¿Qué tienes? ¿Y de dónde me estás marcando?
1: Del teléfono de un amigo. Porque el mío ya ves que se me venció mi plan.
6: Amor. ¿Qué?
1: Amor, ¿me escuchas? Nada más quiero hacerte una pregunta, pero contéstame con la verdad. ¿Vale?
6: ¿Qué?
1: Y créeme que contéstame esa pregunta y...
6: Ya, ¿qué quieres?
1: Lo que te voy a preguntar es... ¿Cómo se escucha el Panda Show? ¿Es una broma?
10: ¡A toda máquina!
11: ¡Broma!
1: ¿Eh? Bueno.
0: ¡Brenda! ¡Brenda! ¡Ingarinani! No sé. ¡Estás en las bromas del Panda Show! Dime, ¿cuál fue la parte del cuerpo que más te sudó?
6: Tendré que volver a bañar.
0: Oye, toda María cerrada, terca, nada. Qué difícil, muchacha. Dile por qué le hiciste la bromita, mi querido amigo Trinidad.
1: Bueno, amor, hice la broma porque ya sabes que somos unos cacahuates. Entonces, pues no sé, se me ocurrió y nada más para recordarte lo mucho que te quiero. Y pues, yo siempre te he dicho, ¿no? Ahora sí que en la pareja lo más importante es la lealtad. Y pues no sé, quise ver qué reacción tenías al yo siempre decirte eso y que dijeras, sí, hijo de su mal dormir. Lo primero que me decía y lo que hizo. Pero bueno, ya sabes que entonces...
7: Manita, manita, habla el Brian. Te digo una cosa, mira. Te lo juro por la virgencita que sí es cierto. O sea, los girasoles... Di la verdad, Trinidad. Aunque seas el supervisor, di la verdad.
1: Pues sí,
10: la jalaste. Yo estaba desesperada. Ya estaba súper enojada, ¿eh? Estaba encerrada.
1: No, ya sé que mañana me recibo con un sartenazo.
7: Ya estaba haciendo pucheros y encerrada. Pero bueno, familia, díganme cómo se oye el Panda Show.
1: A toda máquina.
7: Vientos, carnal, comuníquense si me acompañan por la mejor FM vía WhatsApp 553-726-3482 553-Pandita Facebook Panda Zambrano 25.

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1: Querido diario, me pasó algo muy raro. Ayer, después de que mi papi salió a trabajar igual que todos los días, yo me puse a jugar con mis muñecos un rato. Y de pronto, tocaron la puerta con mucha fuerza. Parecía que la iban a tirar todita. Y cuando mi mami abrió, un gordo oso panda con un bonche de flores la abrazó, poniendo una mano en su pompi derecha y metiéndole su lengua en la boca. ¡Guácala! A mí se me hace que ese panda viene a limpiar la casa y empezó por la boca de mi mami. ¡Pero guácala! I feel crazy tonight. I'd like to sing and shout because the stars are so bright. Mi mami y el panda se subieron la escalera. Así que lo seguí sin hacer ruido para ver cómo trabajaba el señor panda con sus instrumentos. Cuando me asomé al cuarto, vi que el panda estaba limpiando a mi mami de pies a cabeza. ¡Qué limpia va a quedar! Pensé. Primero le limpió muy bien sus pies, luego las piernas, luego su pancita. Y luego se quedó por ahí entre las rodillas y el ombligo un chorro de tiempo. A lo mejor ahí estaba muy sucio. Además de también que la estaban limpiando, pujaba como cuando yo hago del baño. Yo creo que porque le gusta mucho estar limpia. Más tarde, el panda sacó una manguera limpiadora muy grande que traía integrada y empezó a limpiar ahí en la mancha más grandota. Tal vez a mi mamita le hacía mucha falta porque gritaba muy fuerte. Y después, diario, ya me tengo que ir. Hoy es jueves y el panda va a venir a limpiar hoy. Yo quiero aprender a limpiar como el panda, a ver si Angélica me deja limpiarla. ¡Adiós!
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4: Bueno, mi gente, estoy de vuelta con ustedes en este lunes 15 de junio del 2026. Estamos en cadena a través de la mejor FM. Saludos, Tepic, Veracruz, Tijuana, Tampico. A toda mi gente en Querétaro, Poza Rica, Puerto Vallarta, Puerto Escondido, en Piedras Negras, Monterrey, Mexicali, Monclova, Mérida, León, Hermosillo, Guadalajara, Ensenada, Durango, Cuernavaca, Ciudad de México, Acapulco, una verdadera cadena. ¿Quieren su bromita? 807-26-3482. 800 pandita para toda mi gente en los Estados Unidos, en Texas, Washington, Virginia, en Tennessee, en Oregon, Oklahoma, en Nueva York, Nueva Jersey, en Montana, en Minnesota, en Massachusetts, por supuesto en Indiana, en Kansas, en la Florida, en Georgia, en las Dakotas, en las Carolinas, en Arkansas, una verdadera cadena. ¿Quieren su broma? También tengo multilínea sin costo, 855-2611-804, todos los martes y todos los jueves. Lo clásico del Panda, esas bromas bien shubidubis están disponibles para ti. Estamos en todas las plataformas y estoy en Nueva York, donde estoy por Claro. Ahí está Alex. ¿Qué onda, Alex? Buena noche.
5: ¿Qué traza, mi pandita? ¿Cómo andamos?
4: Muy bien, mi querido Alex. ¿Tú qué estás haciendo, papá?
5: Bien, aquí ya saliendo de trabajar, ya descansando. Órale. En la casa.
4: ¿A qué se me dedica, mi amigo, allá por Nueva York?
5: Sí, aquí en todo Nueva York, aquí en la pizca de la manzana.
4: Ah,
5: la
4: mira. Órale, cherry, manzana. Híjole, oye, ¿y la jornada laboral de qué horas a qué horas es, paparrín?
5: De 7 a 6 de la tarde.
4: Oye, pues sí está pesadón, ¿no, carnal? ¿Cuánto tiempo llevas en la pizca?
5: No, pues ya con este van a ser 3 años.
4: Bueno, si alguna vez te interesa cambiar a la pizca de huevo, me avisas.
5: ¿Por favor?
4: Acá te damos chamba.
5: No, ¿qué pasó, mi panita?
4: Oye, pues gracias por escucharnos en el Panda Show. ¿Te puedes quitar el altavoz, por favor, y hablarme derechito para escucharte un poquito mejor? Platícame, ¿broma para quién, Alex?
5: Oh, para un amigo que está en la Ciudad de México.
4: Ok, ¿cómo se llama?
5: Se llama Carlos Alejandro.
4: Para Carlos Alejandro. Ok, ¿y qué broma?
5: No, pues es que nosotros venimos contratados por temporada.
4: Ok.
5: Y pues hace güey, ya van dos veces que no se le hace venir, pues. Ya iba a venir desde el mes de febrero.
4: Ok.
5: Y después en mayo. Pero pues está bien emocionado, que ya sube fotos que ya se va a venir y toda la onda y así. Queremos hacerle la broma de que le cancelaron su visa.
4: Hijo de Calimán. Oye, y platícame cómo es ese asunto, ¿Cómo se trata? O sea, ¿tú lo recomendaste? ¿Hay una compañía que lo pide y le dan una visa de trabajo temporal? ¿Cómo funciona eso?
5: Sí, pues nosotros somos del estado de Oaxaca y pues ahí somos paisanos y ahí pues lo recomendé con el patrón y pues es una compañía que contrata personas.
4: Okay.
5: Y efectivamente pues se lo van a traer.
4: Uh-huh. Ah, ya entiendo. ¿Y para cuándo es su cita de Carlos Alejandro?
5: Para el 24 de este mes.
4: ¿En dónde tiene la cita?
5: En Monterrey.
4: Ay, ¿a poco va a tener que ir a Monterrey para la cita, tú?
5: Sí.
4: Como
5: regio, va a tener que hablar como un regio.
4: Qué gacho, ¿y por qué no se la dieron en la Ciudad de México? Dices que él vive en la Ciudad de México, ¿no?
5: Sí, pero para nuestra visa de trabajo tenemos que viajar a la ciudad de Monterrey, ahí es donde nos toman huellas, nos toman datos, toda la onda.
4: Ah, estas visas de trabajo las dan en Monterrey, ok, perfecto. Entonces, bueno, le vamos a llamar de la embajada. ¿Y por qué se la cancelamos? ¿Cuál es tu idea?
5: Ah, pues porque del montador ya anda saliendo también a varios lados y pues le queremos decir que porque pues no es apto, pues no va a poder venir.
4: Él tiene redes sociales, ¿qué tiene? ¿Facebook? ¿Qué
5: sí,
4: tiene?
5: Sí, ajá, y cuando nos hablan para preguntarnos de eso y toda la onda, pues sí nos preguntan nuestro Facebook y todo y decirle como que él fue el seleccionado para checar cómo es y todo.
4: Ok, me parece perfecto. Pues vamos a darle, señores, esto se pone divertido. Las bromas, ¿dónde están? En el Panda Show, a través de la mejor y Claro Música.
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6: ¿Qué tal, mi pandita? Un saludo. Ya lo escucho tu programa.

0: Gracias.
1: Debo informarle antes que nada que esta llamada está siendo grabada para fines de calidad y algún tipo de aclaración al respecto. Tenemos en el registro que usted está siendo citado para el día 24 de este mes en la embajada en Monterrey, ¿ok?
0: Sí.
1: ¿Me da su fecha de nacimiento, por favor?
0: 9 de octubre.
1: 9 de octubre.
0: De 1998.
1: Ok. ¿A qué se dedica actualmente?
0: Actualmente no estoy trabajando.
1: No está trabajando. ¿Cuál es el motivo por el cual no está trabajando y hace cuánto tiempo no trabaja usted?
0: Por lo mismo de que como estoy citado para allá, no tengo la oportunidad de seguir trabajando ahorita.
1: Ok.
0: Tiene 15 días que terminé de trabajar.
1: Ok. En los registros tengo una solicitud de empleo de una compañía para que usted trabaje en la pizca. Ok. ¿Tiene usted experiencia en el trabajo de campo?
0: Sí, así es.
1: Platíqueme de su experiencia, por favor.
0: Bueno, en el 2016 aproximadamente trabajé en Oaxaca, en unos campos allá.
1: Ok, en Oaxaca.
0: Así es.
1: ¿Y qué hacía usted en estos campos en Oaxaca?
0: Bueno, pues estuve trabajando con árboles como lo que es el aguacate, el durazno, la manzana y también en otros tipos de verduras como lo es el elote y la alfalfa, el maíz, la avena.
1: Ok, ¿por qué usted quiere trabajar y viajar a los Estados Unidos?
0: Pues es por necesidad, obviamente por la oportunidad que nos están otorgando para poder ir, estar un tiempo allá y poder regresar aquí para buscar un mejor patrimonio.
1: ¿Y por qué usted cree que es la persona indicada para que esta compañía y nosotros le otorguemos el permiso, el visado de trabajo?
0: Bueno, porque soy una persona joven, tengo un buen cuerpo para poder trabajar allá, tengo las capacidades, siento yo. Tengo las capacidades para realizar el trabajo duro, me mantengo en forma.
1: Usted dice que tiene el buen cuerpo, ¿a qué se refiere esto?
0: Bueno, soy una persona que hace ejercicio, cuido mi alimentación, entonces siento que puedo ser capaz de realizar los trabajos de campo, de realizar los trabajos que nos están pidiendo la empresa y todo lo que nos están lo que necesita.
1: Ok. ¿Y usted cree que tiene la capacidad mental para poder cumplir esto?
0: Creo que sí, me siento una persona apta para realizarlo tanto física como mentalmente.
1: En nuestra investigación antes de poder hacer la cita y nosotros confirmarle el día 24, hemos hecho nuestro trabajo de investigación. Toquemos un tema importante. ¿Qué es para usted una red social?
0: ¿Para mí qué es una red social?
1: Yes, sí.
0: Pues un lugar donde compartes tus vivencias, tus fotos.
1: Okay, that's right. Usted acaba de decir algo importante, compartir sus vivencias. Y ahí comparte que usted monta toros y va a jaripeos.
0: Sí.
1: Usted lo comparte en un lugar Chilpa, en Oaxaca.
0: ¿Perdón?
1: Usted fue la semana pasada por última vez ahí, según registro de sus redes sociales. ¿Cierto o falso?
0: Cierto.
1: Todo se le mandó al domicilio donde usted registró su cita. Incluso, tan es así que nosotros hemos cancelado en el mes de marzo su cita que estaba programado. ¿Cierto o falso?
0: Sí, fue la primera vez que se canceló.
1: ¿Usted está nervioso?
0: No.
1: ¿Por qué usted está tartamudeando?
0: No estoy tartamudeando, así es como hablo, señor.
1: No. Usted cambió su tono de voz.
0: Para nada.
1: Si usted tenía la cita en marzo, usted tiene que estar guardado. Y más porque va a viajar a los Estados Unidos. Y usted está en la party.
0: No, pues ni siquiera he salido de fiesta ni nada.
1: En los Estados Unidos somos muy estrictos.
0: Yo lo sé.
1: Para que usted pueda viajar a los Estados Unidos, ¿sabe cuál es el idioma oficial?
0: El inglés.
1: ¿Cómo se dice en inglés? El saco amarillo.
0: ¿El qué, perdón?

0: El saco amarillo.
1: No tengo idea, solo sé que amarillo es yellow.
0: El caballo tumbó al charro.
1: The horse, I don't know.
0: Necesito bajar las manzanas del árbol.
1: I down the apple of the... I don't know, la frase completa no la sé.
0: El pony sueña en ser algún día caballo.
1: ¿Otra vez me puede repetir la frase, por favor?
0: El pony sueña en ser caballo.
1: The little horse, his dream is a horse.
0: ¿Le escucho?
1: Ya le contesté.
0: ¿Usted considera que sabe el idioma inglés?
1: De hecho, cuando me llamaron por primera vez, les dije que no manejaba 100% el idioma inglés.
0: ¿A quién le dio esa información?
1: Con la señorita que me marcó de Monterrey.
0: No. Esto no es correcto. ¿Sí? Para nosotros, un requisito fundamental es que mínimo la persona candidata a ocupar un trabajo que se le está quitando a un ciudadano norteamericano, porque así lo necesita la compañía y así lo ha pedido la compañía por la cual usted fue solicitado, de nombre Burnett, ¿ok?
1: Yep.
0: Es necesario poder tener el conocimiento necesario del idioma. Y usted no domina el idioma.
1: Pero todo eso ya me lo habían preguntado cuando me marcaron desde Monterrey.
0: ¡No se justifique!
1: No estoy justificando.
0: Yo le estoy hablando y le estoy haciendo las preguntas que necesito decidir.
1: Ok, perfecto.
0: Respóndame en inglés. ¿El elote se metió en la cesta?
1: No le puedo responder porque no lo sé.
0: ¿El café se guarda en saco?
1: ¿El qué?
0: El café se guarda en saco.
1: The coffee... I don't know.
0: La calabaza se extrae con las manos.
1: I don't know.
0: Tengo hambre.
1: I'm hungry.
0: Necesito dormir.
1: I need to sleep.
0: Oh my God. Oh my God. Lamentablemente, debo decirle que la investigación que nosotros hicimos de su comportamiento a través de redes sociales, y debido a que usted no tiene el mínimo conocimiento del idioma del país que usted va a trabajar por un periodo de tiempo, es cancelada la cita para el día 24. I'm sorry, usted tiene un periodo de 5 años para poder solicitar de nuevo una visa de trabajo.
2: ¡Oh, Dios!
0: Yo lo invito a que usted se ponga a trabajar.
1: ¿Really?
0: ¿Ya me quiere hablar en inglés cuando le hago preguntas en inglés y no contesta?
1: De verdad necesito el trabajo.
0: I'm sorry.
1: Estoy en una situación muy difícil.
0: Lo siento mucho. Para mí hubiera sido, de verdad lo digo, muy importante el darle su cita para el 24 en Monterrey.
1: Para mí también es muy importante.
0: Pero el descuido primero que ha tenido usted en no cuidarse, para nosotros nos pone en peligro para nuestros ciudadanos en los Estados Unidos.
1: Pero...
0: Shut up, estoy hablando.
1: Ok, discúlpeme.
0: Y también, usted no domina lo mínimo necesario del idioma para poder hacer su trabajo correctamente.
1: Pero esto, todo eso ya lo escucho.
0: Entonces yo lo lamento mucho, usted tendrá la oportunidad de poder hacer nuevamente este trámite, pero usted tiene un castigo por 5 años. En este periodo de tiempo, usted podrá aprender el idioma.
1: ¿Me podría, por favor, decir por qué es el castigo?
0: Porque usted no cumple los requisitos. Y debido a que usted ha mentido, y yo le demostré lo que nosotros encontramos en sus propias redes sociales, que usted estuvo en Monta de Toros y Bajaripeos. Es importante, nosotros siempre tenemos la buena voluntad de apoyar a los empresarios estadounidenses. Pero es el problema que tienen los mexicanos, ustedes, los Beaners, que mienten. Ustedes mienten con facilidad. Ese es el problema. Recuerde que todo está siendo grabado y registrado.
1: Sí, desde un principio me lo comentó.
0: Yo lo lamento mucho. Y dentro de 5 años usted puede volver a intentarlo.
2: ¡Oh, Dios!
1: Pero...
0: ¿Alguna pregunta que tenga?
1: Pues es que ni siquiera nos habían comentado nada, señor. Teníamos otros... Bueno, pues no. Creo que nada más nuestros viajes a Monterrey, ¿cómo lo podría yo arreglar? Porque ya lo habíamos comprado con anticipación.
0: Ese es su problema. En ningún momento nosotros nos hacemos responsables por los gastos de transportación.
1: De verdad necesito el trabajo.
0: I'm sorry. Aquí no hay ninguna situación adversa a esto. Si usted hablara el idioma inglés, podríamos hacer algo. Pero no lo hace.
1: Estoy aprendiendo. De hecho, estoy tratando de aprender lo más que pueda.
0: ¿De usted dónde ha aprendido inglés?
1: En la universidad, hasta el grado en el que yo estuve estudiando, es donde yo estuve aprendiendo el idioma.
0: Cánteme una canción en inglés, la que usted se sepa. Le voy a dar una última oportunidad. La canción que usted elija, cántemela en inglés.
1: ¿Canción de qué? ¿De lo que sea?
0: De lo que usted quiera, pero en inglés correctamente. Le estoy dando la oportunidad que usted seleccione el tema que usted sepa en inglés.
1: Es que ni siquiera sé una canción completa en inglés.
0: ¿Ahora entiende por qué no está capacitado? ¿No sabe ni siquiera una canción en inglés?
1: Sé palabras, sé comunicarme lo más que pueda.
0: No sabe palabras. No sabe oraciones, no sabe expresarse. Haga el esfuerzo y cante una canción. Después no diga que necesita el trabajo.
1: De verdad lo necesito, señor. De verdad lo necesito. Como
0: entonces, esfuércese. Abra su mente. Dice que es inteligente. En los cuestionamientos yo le estuve preguntando y dice que es inteligente.
1: Soy capaz.
0: Demuéstrelo.
1: Soy capaz, señor.
0: Demuéstrelo entonces.
1: No me sé ninguna canción, señor.
0: Entonces no puedo ayudarlo.
1: Por favor.
0: No puedo ayudarlo. Yo estoy intentando ayudarlo. Porque realmente siento que usted se está muriendo de hambre.
1: Sí, señor.
0: Pero no me está dando los elementos para poder ayudarlo. Le estoy diciendo algo muy sencillo. Cánteme una canción en inglés. Demuéstreme que usted tiene la facilidad para el idioma.
1: ¿Le puedo decir una oración que tal vez pueda demostrar que tengo mi pronunciación un poco aceptable, que pueden entenderme?
0: Oh, my God. Ok. Supongamos que usted va a una tienda de autoservicio.
1: Okay.
0: ¿Ok?
1: Ok.
0: Y le quiere decir a una persona que le pase un embutido. ¿Cómo diría? Por favor, ¿me podría alcanzar la salchicha?
1: Le podría decir, please, I need a salsa.
0: What?
1: Please, I need a salsa.
0: ¿Usted está correcto, seguro de lo que está diciendo?
1: Le estoy diciendo que por favor necesito, pues, salchichas.
0: ¿Qué sausages?
1: Podría ser, no sé, milk, cheese and other.
0: Usted está diciendo leche, está diciendo queso.
1: Sí,
0: ok, pero yo le estoy haciendo una pregunta en concreta de cómo pediría, por favor, ¿me podría alcanzar la salchicha?
1: Pues solo frente podría decirle, por favor, me le decía, please.
0: Ok. ¿Dónde usted va a estar? En el norte de los Estados Unidos viene el invierno y es frío, ¿ok? Y hay nieve.
1: Yes.
0: ¿Cómo diría usted? La zanahoria se clava en el muñeco de nieve.
1: ¿La zanahoria qué?
0: Se clava en el muñeco de nieve.
1: The carrot. Es que no puedo dar la oración completa.
0: Le estoy demostrando que usted no está capacitado.
1: Pero
0: muchas gracias. Muchas gracias.
1: Por favor, deme la oportunidad. De verdad lo necesito. De verdad lo necesito.
0: Ok. Dígame en inglés, por favor, ¿cómo se oye el Panda Show? Que es una broma.
2: A toda máquina.
0: ¡Es una broma de Alex! ¡No es cierto!
1: ¡Hijo de tu madre! ¡No mames, madre! ¡Lo voy a matar!
0: La zanahoria se clava en el muñeco de nieve y el otro. Oye, ¿no te diste cuenta de las oraciones? Puros albures, compadre Yanni, ¿por qué eres chilango? No manches, Alex, ahí está tu cuate. Dile por qué la bromita.
1: ¿Qué onda, carnal? ¿Cómo andas? Te vas a morir, perro. No mames, hijo de la güey.
0: Ya, espérate, estamos en la radio, estamos en la mejor. Cálmate, papá. Ya no me digas tantas domingueras, por favor. Si estamos en Claro Música, pues sin censura, pero estamos en la mejor, güey.
1: Avísenme.
0: Oye, Carlitos, ¿cuál fue la parte del cuerpo que más te... ¿qué más te sudó?
1: Hasta la cabeza me sudó.
0: Oye, ¿y cómo se dice en inglés me sudó hasta la cabeza?
1: Se dice le voy a romper su madre ese...
0: ¡Que estamos en la radio, Chintrolo! Alex, dile por qué la bromita y despídase de su cuate, órele.
3: No, carna, pues aquí ya te andamos esperando, güey. Aquí ya,
1: primero Dios, no salga bien. Esa no te la voy a perdonar nunca, güey.
3: Ya, güey.
1: Perra vida, güey.
0: Please, I need the sachet, milk, cheese.
1: Te vas a morir, güey.
3: Ya. Oye. Ya te esperamos, güey. ¿Cuándo va a tocar en tu... broma?
0: Oye, ¿por qué te dice cuánto me va a tocar de tu broma? ¿Qué quiso decir con eso, Alex?
1: No, ahorita vas a ver. Gracias, ¿eh? Un saludo a toda la banda que se divirtió conmigo.
0: No, hombre, ¿quién está ahí? Dile quién está ahí contigo de la banda. Dile allí en Nueva York quién está contigo.
1: No, pues aquí está puro.
0: Oye, Alex, ¿te puedo pedir un favor?
1: Sí.
0: Ahora que esté trabajando este Carlos en el campo y se atreva a tararear, a cantar una canción en inglés, o que haga el intento, le das un zape de mi parte.
1: No, que le voy a
0: Bueno, Alex, en Nueva York, ¿cómo se oye el Panda Show?

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4: Buenas tardes, buenas noches, ¿cómo estamos, mi gente? El lunes 15 de junio del 2026 y estamos al aire a través de la cadena más importante del regional mexicano. Ya te la sabes, la mejor FM, y también por la aplicación de Claro Music. Envía tu saludito y escúchate el Panda Show al 557-60-PANDA. 557-60-PANDA, ¿quieres hacer tu broma en este lunes? Muy sencillo, si estás por la mejor FM, a comunicarte de todo México al 807-26-3482, 800-PANDI. Desde los Estados Unidos, 855-2611-804. Y en este lunes, estoy en Guadalajara, y está Santiago. Estoy por la mejor FM. ¿Qué onda? Buenas noches. ¿Cómo estás, Santi?
5: Buenas noches, Panda.
4: ¿Qué hace, mi amigo Santiagote?
5: Pues aquí trabajando un rato.
4: ¿Para quién la bromita, Santiago?
5: Es para mi hermana Mitzi.
4: ¿Mitzi? ¿Así se llama Mitzi?
5: No, se llama Rosaura, pero de cariño le decimos Mitzi.
4: Ah, pero su nombre es Rosaura. Muy bien. ¿Y qué bromita para ella?
5: Haz de cuenta, vamos a decirle que mi papá falleció hace 24 días y haz de cuenta, vamos a decirle que apareció un hermano, pues, y está reclamando un pedazo de la casa donde ella vive.
4: ¡Wow! ¿A qué edad falleció?
5: A los 53 años.
4: ¡Chale, qué mala pata! Lo siento mucho, carnal. Oye, ¿y ustedes son los únicos hijos o hay más aparte de Rosaura y tú, Santiago?
5: Tengo más hermanos, son otras dos hermanas y otros dos hermanos.
4: Bueno, y tu papi, en paz descanse, ¿qué nombre?
5: Gerardo.
4: Gerardo, muy bien. Ahora, me estamos hablando de que otro hermano y que salió y que está peleando. ¿Qué? ¿Si hay más medios hermanos o cómo está la historia?
5: Sí, lo que pasa es que desde cuenta él platicaba de otros hijos que tenía. Y por ahí pues traíamos la incertidumbre ahora que se murió que aparecieran los hermanos. Sí, por ahí se quisieron contactar con mi hermana, pero no hubo pues la facilidad de verlos o de hablar con ellos. Entonces ahorita traen pues esa incertidumbre de que aparezcan o pidan algo, pues.
4: O sea que sí es bien conocido dentro de la familia que por ahí hay cuántos supuestamente hijos o hermanos regadillos.
5: Pues son varios. Ahorita son dos que son los que sabemos todos, que se llama Jairo y Alejandra. De ahí más pues hay otros más, pero no sabemos quién sea.
4: ¿Y Jairo y Alejandra son hermanos?
5: Sí.
4: Oye, tremendo, entonces tu papá, ¿no? O sea, realmente dejando la semillita por todos lados. O sea, le encantaba. Ok, ¿cómo quieres manejar tu broma? Te escucho.
5: Pues yo le marco a mi hermana para preguntarle qué ha pasado, porque ella, como ella se quedó con el teléfono de mi papá, iba a tirar el chip. Y ella se estaba metiendo al Facebook y aparte pues leía los mensajes que le mandaban a mi papá. Entonces le voy a preguntar que si ya tiró el chip, que si alguien le ha hablado, y ya de ahí le digo pues que me contactó Jairo y que anda peleando la casa y que pues y ella es la que vive ahí, ella es la que se tiene que defender, pues.
6: Oye, ¿y esta propiedad o esta casa está en qué parte de Guanatos?
5: En Zapopan, a un costado
6: entonces,
5: del Parque Metropolitano.
6: Por el Metropolitano, ok. Ahora, nada más le vas a manejar de rumor que te llamó, lo tienes en la línea. ¿Qué onda con Jairo?
5: Que lo tengo en línea, le voy a decir. Ahorita lo tengo en línea y que le dije que él iba a pasar, pues, se lo iba a pasar a ella.
6: A ver, según te entiendo, entonces, supuestamente Jairo te llama a ti, empieza a platicar contigo. ¿Tú has tenido contacto con Jairo? ¿Lo conoces o no?
5: No, yo no lo conozco.
6: Ok, ¿y cómo vamos a manejar el match de cómo es que Jairo tuvo tu teléfono?
5: Yo le voy a comentar que a uno de mis hijos le mandaron un mensaje preguntándole que si era hijo de Gerardo y que él contestó que no, que era su nieto, que yo era su hijo. Entonces, él le dijo, mi papá es su hijo, y ya le pasó mi contacto y empezamos a hablar. Pues tengo 15 días hablando con él.
6: ¿Cómo se llama el morrillo que supuestamente contactaron?
5: Jesús.
6: A Jesús, entonces, ¿manejamos que Jairo tiene hijos o no?
5: Sí.
6: Mi hijo Gerardo le vamos a poner, porque así se llamaba tu papá. Gerardo contactó a Jesús a través del Face. Entonces ahí viene la relación. Entonces yo quiero pelear a título personal o también por mi hermana Alejandra la parte que corresponde de la propiedad.
5: Se pelea la mitad de la propiedad, que porque su papá era lo que les decía, pues que les tocaba la mitad de la propiedad y que ellos habían nacido primero, pues, que nosotros, así.
6: ¿Sí fue así?
5: Sí, fue así. Sí.
6: ¡Órale! Entonces Jairo es más grande que tú.
5: Sí, es 4 años más grande que yo.
6: ¿Y tú qué edad tienes?
5: 40.
6: Ya estás rucón, ¿eh? Mira. Entonces Jairo, 44. ¿Yo sé cuántos hermanos son ustedes o no? Como Jairo.
5: Pues sí, que éramos 6, 3 mujeres y 3 hombres.
6: A ver, pues dame nombres.
5: Es Gerardo, el mayor. Después sigo yo, Santiago.
6: Ajá.
5: Después sigue Jorge,
6: ajá.
5: Después sigue Consuelo.
6: Oye, ¿los huevos a cuánto andan, compadre? Y en Guadalajara.
5: Rosaura.
6: Ajá.
5: Y Blanca Aurora.
6: Saura y Blanca Aurora. Órale, son un montón, compa. ¿Tu mami se llama?
5: Y se murieron 3.
6: ¿Ah, neta? Ajá, caray. Oye, ¿y tu mami se llama?
5: Isaura.
6: Ok, ¿aún vive?
5: Sí, aún vive.
6: ¿Y vive en esa propiedad?
5: Sí, solo vive ella y mi hermana y su esposo de mi hermana, son los que viven ahí.
6: Isaura, okay. Ahora, ¿mi mamá vive? ¿Tienes el nombre de mi mamá o eso es lo de menos?
5: No, el nombre no lo tengo, pero sí vive.
6: Ok, entonces nada más mi mamá y si no me invento un nombre. Ok, perfecto, pues creo que la tengo. Empiezas tú el planteamiento, meto el tonito de espera y cuando tú consideres, espérame, lo voy a juntar. Creo que está muy sencillo el asunto. Oye, hermana, pues tengo a Jairo en la línea. Me contactó a través de mi hijo Jesús. Ahí echas el rollo, llevo hablando con él. Pues está pidiendo lo de la propiedad. Sabe que mi papá falleció, bla, bla. Pero pues ya le dije que tú eres la que vives. Pues déjalo junto, aguántame tantito y soquito loco, ¿ok?
5: Vale.
6: ¿Y de ahí pa dónde quieres que me vaya? ¿Quieres que me sea medianón, conciliador, gachón?
5: No, o sea que le tires de que quieres la mitad de la casa y que le digas que cuándo puedes ir y que le calientes diciendo que vas a desinfectar, que a lo mejor tienen garrapatas, pulgas, no sé, o sea, algo que le haga enojar.
6: Órale, ya está. Listo, marcamos, las bromas están en este Casto Show.
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6: Listo, papá. Si te preguntes tu número, pero le movió tu hijo. O tu sobrino.
10: Bueno.
5: Hey, ¿qué haciendo?
10: ¿Quién habla?
5: Soy Chago.
10: Ah, en el kiosco. Fui al templo.
5: Ah, ¿qué traes o qué?
10: Pues es que todo lo que saqué no lo viví como yo quería y había tenido taquicardia 2 semanas y la ansiedad y todo, Chago.
5: Oye,
10: dime.
5: ¿Qué pasó con el chiste de mi papá?
10: Lo tiré.
5: ¿Ya lo tiraste?
10: Sí, desde que se fueron.
5: ¿Pero no has visto nada ni nada de eso?
10: No.
5: Ah, de que les habían hablado mujeres o algo.
10: No.
5: Oye, ¿y el Face?
10: El Face también Blanca lo eliminó del celular de mi mamá.
5: Pero ya no se metieron a ver los mensajes de, con las mujeres que tenía.
10: No.
5: Oye, es que, ¿sabes qué? Lo que pasa es que haz de cuenta que a Chuy le mandaron un mensaje.
10: Uh-huh.
5: Un chavo que se llama Gerardo también.
10: Ajá.
5: Y haz de cuenta que el muchacho le preguntó a Chuy que si mi papá era su papá y él le dijo que no, que era su papá. Entonces, uh-huh. Que el niño le dijo que él era hijo, era nieto de mi papá.
10: Uh-huh.
5: Hijo de Jairo, no sé si te acuerdes de Jairo.
10: Ah, su hijo el grande. Sí, hablaba mucho en la casa de él, ya los últimos días hablaba de él.
5: ¿De Jairo? ¿Que hablaba de Jairo?
10: Sí, de hecho sí, se iba con él y él lo traía aquí a la casa, aquí afuera, el pedo lo traía hasta la casa. ¿Por qué?
5: Es que era, ahorita tengo en la línea Jairo.
10: Uh-huh.
5: Y me comenta pues de la casa que mi papá le había dicho pues que podía irse a la casa a vivir y que la mitad se le iba a dar a él y a su hermana Alejandra. Ya ves que también tiene una hermana que se llama Alejandra, que es hermana de Jairo.
10: Uh-huh.
5: Y pues yo le dije que la que vivías ahí eras tú, pues ya ves que uno no te pelea nada, tú eres la que estás ahí pues, y que pues ocupaba hablar contigo. Y pues ahorita uh-huh. te lo voy a pasar pues para que hables con él.
10: Hey.
5: A ver, déjate lo paso.
6: Hey. Hey, ¿cuánto tiempo me vas a tener esperando aquí, Santiago?
10: Hey, ya, soy Mitzi.
6: Hey, Santiago.
10: Dígame, soy Mitzi, dígame.
6: Ah, ya. ¿Juntaste a tu hermana?
5: Sí, se escucha.
6: Ah, hey, acá Jairo.
10: A ver, dígame.
6: ¿Quién habla?
10: Mitzi.
6: Ah, Rosaura.
10: Sí.
6: ¿Cómo estás?
10: Pues, bien, dentro de lo que cabe.
6: ¿Y por qué estás llorando? ¿O qué pasa?
10: No, nada, dime.
6: Mira, pues, antes que nada yo le decía a mi hermano Santiago... No sé si te pueda decir hermana o quieres que te diga Mitzi o te diga Rosaura o te diga mascota, no
10: sé. ¿Eres hijo de mi papá?
6: Pues sí, pero pues imagínate, tengo 44 años y pues nunca nos hemos podido reunir ni cuando vivía mi papá, ¿verdad?
10: Uh-huh.
6: Yo siempre le pregunté pues como uno de los hermanos mayores porque pues mi mamá fue la primer mujer. O sea, nosotros somos mayores que ustedes y pues le pregunté incluso por Gerardo, ya Santiago, pues gracias a Dios me respondió, Jorge, Consuelo, tú y también Blanca y todo, pero pues mi papá siempre fue muy hermético, ¿verdad? Fue cerrado. Y yo vivo acá en el Coli.
10: Uh-huh.
6: Y bueno, pues la verdad es que siempre respeté. Pero bueno, pues yo vi a mi papá pues poco antes de que se empezara a sentir mal y él me pidió pues que me acercara a ustedes porque pues la propiedad ahí en Zapopan pues me dijo que era el 50 y 50 y me dijo, velo tú Jairo, para que se dividan y la mitad es para la familia de, o sea, de tu mamá, de Isaura, ¿no? Se llama ahí la señora.
10: Uh-huh.
6: Y la mitad, pues, para nosotros. Y pues yo hablé con Santiago, pero me dice que el jale es contigo. Entonces, pues quería ponerme de acuerdo contigo, Mitzi.
10: Mira, ahorita los papeles todavía no están. Y la verdad se me hace injusto que me vengas a pelear el pedazo. Yo
6: Yo sí te digo una cosa, yo esta misma semana tengo la dirección y voy a hacer la toma de la propiedad, pero sí quiero pedirte que la desinfectes, que la despulgues, la mitad, porque me corresponde, vamos a tomar posesión. Yo ya te lo dije a ti, Santiago. ¿Y tú qué me dijiste? Ey, esa es una cosa ahí con Rosaura porque ella vive ahí. Pero pues dime una cosa, de los 6 hermanos, ¿por qué tú eres la única arrimada ahí? ¿Por qué tienes derecho a la propiedad? Contéstame.
10: No tengo derecho a la propiedad, pero también entiende que no ha pasado ni un mes. O sea, me estás peleando una mitad. Ok, déjame arreglar los papeles de la casa y yo te hablo.
6: Ajá. Ese viejo truco ya me lo sé, Mitzi.
10: Simplemente te estoy dando explicaciones de que las escrituras todavía no están listas. ¿Quieres tu mitad? Ven y pelea tu mitad. A mi mamá yo no la voy a sacar de mi casa. Así de simple.
6: Pero yo también ahí voy a poner a mi mamá. ¿Entonces van a estar las dos mujeres ahí o cómo? Ahora, pues por mi mamá no hay problema, pero pues también imagínate. También la conchudota de tu mamá, ¿cuántos años he hecho uso de esa propiedad?
10: Ey, espérate, de mi mamá no vas a estar hablando.
6: No, pues es la verdad.
10: De mi mamá no vas a estar hablando.
6: 30 años lleva tu mamá echada las tortas ahogadas ahí, en la casa de papá. Pues, por favor. Hagamos una causa, Rosaura. ¿Qué te parece que la próxima semana nos reunamos? O a finales de esta semana, ¿te parece?
5: Vete.
10: Estoy oyendo.
6: Vamos a vernos bien, vamos a platicar, nos reunimos.
5: Dice Jairo que si nos podemos reunir o no.
10: Sí.
5: ¿Sí lo estás oyendo a él?
10: Sí, sí, lo estoy oyendo.
6: Sí, pero, ¿te enojas conmigo?
5: ¿Nos podemos reunir o no?
6: Yo te voy a decir una cosa, Mitzi, eso es de sirvientas, ¿eh? Eso es de sirvientas, cuando uno no quiere hablar y no tiene voluntad. Yo estoy hablando bien, pero luego defendiendo ahí, 30 años que lleva tu mamá ahí como vaca echada, pero lo arreglamos. Nada más un favor, limpias la casa y cuando llegues solamente te voy a preguntar ¿cómo se oye el Panda Show que es una broma de tu hermano?
9: ¡A toda máquina!
6: Rosaura, préndele a la mejor 95.5 o a Claro Música. Estás en las bromas del Panda Show.
10: ¡Ay, qué bonitas babosadas! ¿Es en serio? ¿Es en serio?
6: Sí, Rosaura. Es una broma de Santiago. ¿Nos has escuchado por la mejor 95.5 ya en Guanatos o no?
10: No.
6: ¿No? Pues préndele a la mejor, también estamos en Claro Música. Oye, Rosaura, ¿te gustaría que yo fuera tu hermano el Jairo?
10: ¿La neta?
6: Ey, ¿cómo? Mitzi, ey, mide tus palabras, hermanito, tus palabras, hermano. Porfa, ey.
10: ¿Cómo me habló la neta? Ey. No lo hayas mandado a la...
6: Yo soy... Ey, yo soy mayor que tú, tengo 44 años, ¿eh? Así que, mire tus palabras, ¿eh? Por favor, dile la mascota de tu mamá. No, no es cierto. Es que tenía que hacerte enojar. Sí, claro.
10: No, me alteré mucho, la verdad.
6: Aparte, mi Santiago me dijo que te dijera que limpiaras la casa, que la desinfectaras y todo el rollo. O sea.
10: Dígale que venga él y me ayude.
6: Mitzi, te mando un beso, todos mis respetos, de verdad espero que pronto superes esta pérdida, que es una pérdida muy grande, pero con el amor de tu familia, el amor de tu marido, de todos los tuyos y de toda la gente de Guadalajara, vas a salir adelante. Nos vemos, díganme, sigan en compañía de la mejor FM 95.5, también a través de la aplicación de Claro Música. Santiago, dime cómo se oye el Panda Show.
5: Para todas las máquinas.

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4: Buenas tardes, buenas noches, ¿cómo estamos, mi gente? Lunes 15 de junio del 2026 y estamos al aire a través de la cadena más importante del regional mexicano. Ya te la sabes, La Mejor FM, y también por la aplicación de Claro Music. Envía tu saludito y escúchate en el Panda Show al 55760PANDA. 55760PANDA, ¿quieres hacer tu broma en este lunes? Muy sencillo, si estás por La Mejor FM, a comunicarte de todo México al 807-26-3482, 800-PANDIT. Desde los Estados Unidos, 855-2611-804. Y en este lunes, estoy en Guadalajara y está Santiago. Estoy por La Mejor FM. ¿Qué onda? Buenas noches. ¿Cómo estás, Santi?
5: Buenas noches, Panda.
4: ¿Qué hace, mi amigo Santiagote?
5: Pues aquí trabajando un rato.
4: ¿Para quién la bromita, Santiago?
5: Es para mi hermana Mitzi.
4: ¿Mitzi? ¿Así se llama Mitzi?
5: No, se llama Rosaura, pero de cariño le decimos Mitzi.
4: Ah, pero su nombre es Rosaura. Muy bien. ¿Y qué bromita para ella?
5: Haz de cuenta, vamos a decirle que mi papá falleció hace 24 días y haz de cuenta, vamos a decirle que apareció un hermano, pues, y está reclamando un pedazo de la casa donde ella vive.
4: ¡Wow! ¿A qué edad falleció?
5: A los 53 años.
4: ¡Chale, qué mala pata! Lo siento mucho, carnal. Oye, ¿y ustedes son los únicos hijos o hay más aparte de Rosaura y tú, Santiago?
5: Tengo más hermanos, son otras dos hermanas y otros dos hermanos.
4: Bueno, ¿y tu papi en paz descanse? ¿Qué nombre?
5: Gerardo.
4: Gerardo, muy bien. Ahora, me estamos hablando de que otro hermano y que salió y que está peleando. ¿Qué? ¿Si hay más medios hermanos o cómo está la historia?
5: Sí, lo que pasa es que desde cuenta él platicaba de otros hijos que tenía. Y por ahí pues traíamos la incertidumbre ahora que se murió que aparecieran los hermanos. Sí, por ahí se quisieron contactar con mi hermana, pero no hubo pues la facilidad de verlos o de hablar con ellos. Entonces ahorita traen pues esa incertidumbre de que aparezcan o pidan algo, pues.
4: O sea que sí es bien conocido dentro de la familia que por ahí hay cuántos supuestamente hijos o hermanos regadillos.
5: Pues son varios. Ahorita son dos que son los que sabemos todos, que se llama Jairo y Alejandra. De ahí es más, pues hay otros más, pero no sabemos quién sea.
4: ¿Y Jairo y Alejandra son hermanos?
5: Sí.
4: Oye, tremendo, entonces tu papá, ¿no? O sea, realmente dejando la semillita por todos lados. O sea, le encantaba. Ok, ¿cómo quieres manejar tu broma? Te escucho.
5: Pues yo le marco a mi hermana para preguntarle qué ha pasado, porque ella, como ella se quedó con el teléfono de mi papá, iba a tirar el chip, y ella se estaba metiendo al Facebook y aparte, pues, leía los mensajes que le mandaban a mi papá. Entonces le voy a preguntar que si ya tiró el chip, que si alguien ha hablado, ya de ahí le digo pues que me contactó Jairo y que anda peleando la casa y que pues y ella es la que vive ahí, ella es la que se tiene que defender.
4: Oye, ¿y esta propiedad o esta casa está en qué parte de Guanatos?
5: En Zapopan, a un costado
4: entonces,
5: del Parque Metropolitano.
4: Por el Metropolitano, ok. Ahora, nada más le vas a manejar de rumor que te llamó, lo tienes en la línea. ¿Qué onda con Jairo?
5: Que lo tengo en línea, le voy a decir. Ahorita uh-huh. lo tengo en línea y que le dije que él iba a pasar, pues, se lo iba a pasar a ella.
4: A ver, según te entiendo, entonces, supuestamente Jairo te llama a ti, empieza uh-huh. a platicar contigo. ¿Tú has tenido contacto con Jairo? ¿Lo conoces o no?
5: No, yo no lo conozco.
4: Ok, ¿y cómo vamos a manejar el match de cómo es que Jairo tuvo tu teléfono?
5: Yo le voy a comentar que a uno de mis hijos le mandaron un mensaje preguntándole que si era hijo de Gerardo y que él contestó que no, que era su nieto, que yo era su hijo. Entonces, okay. O sea, él le dijo, mi papá es su hijo y ya le pasó mi contacto y empezamos a hablar. Pues tengo 15 días hablando con él.
4: ¿Cómo se llama el morrillo que supuestamente contactaron?
5: Jesús.
4: A Jesús, entonces, ¿manejamos que Jairo tiene hijos o no?
5: Sí.
4: Mi hijo Gerardo le vamos a poner, porque así se llamaba tu papá, Gerardo contactó a Jesús a través del Face. Entonces ahí viene la relación. Entonces yo quiero pelear a título personal o también por mi hermana Alejandra la parte que corresponde de la propiedad.
5: Que se pelea la mitad de la propiedad, que porque su papá era lo que les decía, pues que les tocaba la mitad de la propiedad y que ellos habían nacido primero, pues, que nosotros, así.
4: ¿Sí fue así?
5: Sí, sí fue así. Sí.
4: ¡Órale! Entonces Jairo es más grande que tú.
5: Sí, es 4 años más grande que yo.
4: ¿Y tú qué edad tienes?
5: 40.
4: Ya estás rocón, ¿eh? Mira. Entonces Jairo, 44. ¿Yo sé cuántos hermanos son ustedes o no? Como Jairo.
5: Pues sí, que éramos 6. 3 mujeres y 3 hombres.
4: A ver, pues dame nombres.
5: Es Gerardo, el mayor. Después sigo yo, Santiago.
4: Ajá.
5: Después sigue Jorge,
4: ajá.
5: Después sigue Consuelo.
4: Oye, ¿los huevos a cuánto andan, compadre? Y en Guadalajara.
5: Rosaura.
4: Ajá.
5: Y Blanca Aurora.
4: Saura y Blanca Aurora. Órale, son un montón, compa. ¿Tu mami se llama?
5: Se murieron 3.
4: ¿Ah, neta? Ah, caray. Oye, ¿y tu mami se llama?
5: Isaura.
4: Ok, ¿aún vive?
5: Sí, aún vive.
4: ¿Y vive en esa propiedad?
5: Sí, solo vive ella y mi hermana y su esposo de mi hermana, son los que viven ahí.
4: Isaura, ok. Ahora, ¿mi mamá vive? ¿Tienes el nombre de mi mamá
5: sí.
4: o eso es lo de menos?
5: No, el nombre no lo tengo, pero sí vive.
4: Ok, entonces nada más mi mamá y si no me invento un nombre. Ok, perfecto, pues creo que la tengo. Empiezas tú el planteamiento, meto el tonito de espera y cuando tú consideres, espera, me lo voy a juntar. Creo que está muy sencillo el asunto. Oye, hermana, pues tengo a Jairo en la línea. Me contactó a través de mi hijo Jesús. Ahí echas el rollo, llevo hablando con él. Pues está pidiendo lo de la propiedad. Sabe que mi papá falleció, bla, bla. Pero pues ya le dije que tú eres la que vive. Pues déjalo junto, aguántame tantito y soquito el ojo, ¿ok?
5: Dale.
4: ¿Y de ahí para dónde quieres que me vaya? ¿Quieres que me sea medianón, conciliador, gachón?
5: No, o sea que le tires de que quieres la mitad de la casa y que le digas que cuándo puedes ir y que le calientes diciendo que vas a desinfectar, que a lo mejor tienen garrapatas, pulgas, no sé, o sea, algo que la haga enojar.
4: Órale, ya está. Listo, marcamos, las bromas están en este Casto Show.
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4: Listo, papá. Si te preguntes tu número, pero le movió tu hijo. O tu sobrino.
10: Bueno.
5: Hey, ¿qué están haciendo?
10: ¿Quién habla?
5: Soy Chago.
10: Ah, en el kiosco. Fui al templo.
5: Ah, ¿qué traes o qué?
10: Pues es que no, todo lo que saqué no lo viví como yo quería y había tenido taquicardia 2 semanas y la ansiedad y todo, Chago.
5: Oye,
10: dime.
5: ¿Qué pasó con el chiste de mi papá?
10: Lo tiré.
5: ¿Ya lo tiraste?
10: Sí, desde que se fueron.
5: ¿Pero no has visto nada ni nada de eso?
10: ¿No?
5: Ah, de que les habían hablado mujeres o algo.
10: ¿No?
5: Oye, ¿y el Face?
10: El Face también Blanca lo eliminó del celular de mi mamá.
5: Pero ya no se metieron a ver los mensajes de, con las mujeres que tenía.
10: ¿No?
5: Oye, es que, ¿sabes qué? Lo que pasa es que haz de cuenta que a Chuy le mandaron un mensaje. Un chavo que se llama Gerardo también.
10: Ajá.
5: Y haz de cuenta que Tacho le preguntó a Chuy que si mi papá era su papá y él le dijo que no, que era su papá. Entonces, que el niño le dijo que él era hijo, era nieto de mi papá.
10: Uh-huh.
5: Hijo de Jairo, no sé si te acuerdes de Jairo.
10: Ah, su hijo el grande. Sí, hablaba mucho en la casa de él, ya los últimos días hablaba de él.
5: ¿De Jairo? ¿Que hablaba de Jairo?
10: Sí, de hecho, sí, se iba con él y él lo traía aquí a la casa, aquí afuera, el pedo lo traía hasta la casa. ¿Por qué?
5: Es que ahorita tengo en la línea Jairo.
10: Uh-huh.
5: Y me comenta pues de la casa que mi papá le había dicho pues que podía irse a la casa a vivir y que la mitad se le iba a dar a él y a su hermana Alejandra. Ya ves que también tiene una hermana que se llama Alejandra, que es hermana de Jairo.
10: Ajá.
5: Y pues yo le dije que la que vivías ahí eras tú, pues ya ves que uno no te pelea nada, tú eres la que estás ahí pues, y que pues ocupaba hablar contigo. Y pues ahorita te lo voy a pasar pues para que hables con él.
10: Sí.
5: A ver, déjate lo paso.
10: Sí.
8: Ey, ¿cuánto tiempo me vas a tener esperando aquí, Santiago?
10: Soy Mitzi.
8: Ey, Santiago.
10: Dígame, soy Mitzi, dígame.
8: Ah, ya, ¿juntaste a tu hermana?
5: Sí, se escucha.
8: Ah, ey, acá Jairo.
10: A ver, dígame.
8: ¿Quién habla?
10: Mitzi.
8: Ah, Rosaura.
10: Sí.
8: ¿Cómo estás?
10: Pues, bien, dentro de lo que cabe.
8: ¿Y por qué estás llorando? ¿O qué pasa?
10: No, nada, dime.
8: Mira, pues antes que nada yo le decía a mi hermano Santiago. No sé si te pueda decir hermana o quieres que te diga Mitzi o te diga Rosaura o te diga mascota, no
10: pues
8: sé.
10: Pues eres hijo de mi papá.
8: Pues sí, pero pues imagínate, tengo 44 años y pues nunca nos hemos podido reunir. Ni cuando vivía mi papá, ¿verdad?
10: Uh-huh.
8: Yo siempre le pregunté, pues como uno de los hermanos mayores, porque pues mi mamá fue la primer mujer. O sea, nosotros somos mayores que ustedes y pues le pregunté incluso por Gerardo, ya Santiago, pues gracias a Dios me respondió. Jorge, uh-huh. Consuelo, tú y también Blanca y todo, pero... Pues mi papá siempre fue muy hermético, ¿verdad? Fue cerrado. Y yo vivo acá en el Coli.
10: Uh-huh.
8: Y bueno, pues la verdad es que siempre respeté. Pero bueno, pues yo vi a mi papá pues poco antes de que se empezara a sentir mal. Y él me pidió pues que me acercara a ustedes porque pues... La propiedad ahí en Zapopan, pues, dijo que era el 50 y 50. Y me dijo, velo tú, Jairo, para que se dividan y la mitad es para la familia de tu mamá, de Isaura, ¿no? Se llama ahí la señora.
10: Uh-huh.
8: Y la mitad, pues, para nosotros y... Pues yo hablé con Santiago, pero me dice que el jale es contigo. Entonces, pues, quería ponerme de acuerdo contigo, Mitzi.
10: Mira, ahorita los papeles todavía no están. Y la verdad se me hace injusto que me vengas a pelear el pedazo. Yo entiendo que mi papá...
8: Yo sí te digo una cosa. Yo esta misma semana tengo la dirección y voy a hacer la toma de la propiedad, pero sí quiero pedirte que la desinfectes, que la despulgues.

0: explicaciones de que las escrituras todavía no están listas. ¿Quieres tu mitad? Ven y pelea tu mitad. A mi mamá yo no la voy a sacar de mi casa. Así de simple.
1: Pero yo también ahí voy a poner a mi mamá. ¿Entonces van a estar las dos mujeres ahí o cómo? Ahora, pues por mi mamá no hay problema, pero pues también imagínate. También la conchudota de tu mamá, ¿cuántos años he hecho uso de esa propiedad?
0: Ey, espérate, de mi mamá no vas a estar hablando.
1: No, pues es la verdad.
0: De mi mamá no vas a estar hablando.
1: 30 años lleva tu mamá echada las tortas ahogadas ahí, en la casa de papá. Pues, por favor. Hagamos una causa, Rosaura. ¿Qué te parece que la próxima semana nos reunamos? O a finales de esta semana, ¿te parece?
2: Vete.
0: Te estoy oyendo.
1: Vamos a verlos bien, vamos a platicar, nos reunimos.
2: Dice Jairo que si nos podemos reunir o no.
0: Sí.
2: ¿Sí lo estás oyendo a él?
0: Sí, sí, lo estoy oyendo.
1: Sí, pero, ¿te enojas conmigo?
2: ¿Nos podemos reunir o no?
1: Yo te voy a decir una cosa, Mitzi, eso es de sirvientas, ¿eh? Eso es de sirvientas, cuando uno no quiere hablar y no tiene voluntad. Yo estoy hablando bien, pero luego defendiendo ahí 30 años que lleva tu mamá ahí como vaca echada, pero lo arreglamos. Nada más un favor, limpias la casa y cuando llegues solamente te voy a preguntar ¿cómo se oye el Panda Show que es una broma de tu hermano?
3: ¡A toda máquina!
1: Rosaura, préndele a la mejor 95.5 o a Claro Música. Estás en las bromas del Panda Show.
0: ¡Ay, qué bonitas babosadas! ¿Es en serio? ¿Es en serio?
1: Sí, Rosaura. Es una broma de Santiago. ¿Nos has escuchado por la mejor 95.5 ya en Guanatos o no?
0: No.
1: ¿No? Pues préndele a la mejor, también estamos en Claro Música. Oye, Rosaura, ¿te gustaría que yo fuera tu hermano, el Jairo?
0: ¿La neta?
1: Ey, ¿cómo? Mitzi, ey, mide tus palabras, hermano, mide tus palabras, hermano. Porfa, ey.
0: Ay, como me habló, la neta, ey. No lo haya mandado a la...
1: Yo soy... Ey, yo soy mayor que tú, tengo 44 años, ¿eh? Así que, mire tus palabras, ¿eh? Por favor, dile a la mascota de tu mamá. No, no es cierto. Es que tenía que hacerte enojar. Sí, claro.
0: No, me alteré mucho, la verdad.
1: Aparte, mi Santiago me dijo que te dijera que limpiaras la casa, que la desinfectaras y todo el rollo. O sea.
0: Dígale que venga él y me ayude.
1: Mitzi, te mando un beso, todos mis respetos, de verdad espero que pronto superes esta pérdida, que es una pérdida muy grande, pero con el amor de tu familia, el amor de tu marido, de todos los tuyos y de toda la gente de Guadalajara, vas a salir adelante. Nos vemos, díganme, sigan en compañía de la mejor FM 95.5, también a través de la aplicación de Claro Música. Santiago, dime cómo se oye el Panda Show.
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1: ¿A poco no se te antoja algo fresco, acidito, con mariscos? Hoy utilizaremos camarón mexicano para nuestro platillo sabio, un orgullo de nuestra producción local que nos permite tener calidad y sabor los 365 días del año. Acompáñanos a preparar un aguachile de camarón con puré de camote.
0: Además, tras una separación de pareja, reajustar las cuentas es clave para la tranquilidad familiar. Pero, ¿cómo lograrlo sin desgastar tus finanzas? En este mes de la paternidad, analizamos la realidad económica de los nuevos hogares y te compartimos cuatro claves fundamentales para reorganizar tu dinero y construir estabilidad futura.
1: ¡Comenzamos!
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0: El camarón es uno de los productos pesqueros favoritos de las y los mexicanos, ya que además de que es delicioso, está disponible en el mercado durante todo el año. Además, nuestro país es el segundo mejor productor pesquero y acuícola de camarón en Latinoamérica, según un reporte de la Organización de las Naciones Unidas para la Alimentación y la Agricultura.
1: Su consumo aporta vitamina B12, B9 y B3, las cuales apoyan al metabolismo, al sistema nervioso y al sistema inmune. Sin duda es el candidato perfecto para el platillo sabio Profeco de este mes. Un delicioso aguachile de camarón con puré de camote. Una preparación fresca y con equilibrio de cítricos y picantes.
0: Atrévete a probar esta combinación gastronómica. Para esta receta necesitaremos los siguientes ingredientes: 500 gramos de camarón mediano o grande, sal, pimienta blanca molida, 120 mililitros de pulpa de maracuyá fresca, 180 mililitros de jugo de limón, un limón amarillo, jugo y ralladura, un pepino pelado, un chile serrano, un chile habanero pequeño, medio manojo de cilantro, 40 mililitros de aceite de oliva, una cucharadita de miel y una cucharadita de salsa de soya.
1: Para la parte dulce del platillo, el puré de camote, ocuparemos 280 gramos de camote naranja, 2 cucharadas de mantequilla sin sal, 2 cucharadas de crema para batir, 1 cucharadita de miel de abeja, sal, pimienta negra molida, 1 pizca de canela en polvo, 1 cucharadita de aceite de oliva, 2 cucharadas de nuez, 2 cucharadas de queso de cabra.
0: Y para el emplatado necesitamos una taza de cebolla morada fileteada, una taza de pepino en láminas finas, un cuarto de mango petacón en cubos pequeños, medio manojo de cilantro criollo, 2 cucharadas de ajonjolí negro tostado, semillas de maracuyá y tostadas horneadas.
1: Ya con nuestros ingredientes listos, empezaremos con la preparación del aguachile. Comenzamos limpiando y abriendo los camarones con un cuchillo pequeño en corte mariposa para retirar la víscera. Una vez limpios, los colocamos en un bowl y les espolvoreamos sal y pimienta blanca. Después, los refrigeramos. Mientras tanto, licuamos la pulpa de maracuyá fresca, el jugo de los limones y la ralladura, el pepino pelado, el chile serrano y el habanero, el cilantro, el aceite de oliva, la miel, la salsa de soya y salpimentamos al gusto. Colamos la mezcla parcialmente para conservar un poco de textura. Luego, la agregamos al bowl de los camarones, revolvemos y los dejamos de 5 a 7 minutos.
0: Para la preparación del puré de camote, comenzamos lavando y secando los camotes. Los llevamos al horno enteros con aceite y sal a 180 grados Celsius durante 50 o 60 minutos. El camote debe quedarnos muy suave para poderle retirar la cáscara sin dificultad. Lo machacamos y lo colocamos en un recipiente para reservarlo. A fuego bajo, en una olla, agregamos mantequilla y la crema para batir. Apagamos la mezcla antes de que hierva. Integramos esta mezcla al camote machacado con movimientos de abajo hacia arriba. Luego incorporamos la canela, la miel, el queso de cabra, la nuez y salpimentamos al gusto. Antes de servir es muy importante integrar a nuestro aguachile, el pepino, el mango y la cebolla.
1: Ahora sí, ya que tenemos ambas preparaciones listas, vamos al emplatado. En una tostada horneada, colocamos el puré de camote y el aguachile.
0: Terminamos con semillas de maracuyá, el cilantro, un poco de aceite de oliva y espolvoreamos el ajonjolí.
1: Ya tenemos listo nuestro aguachile de camarón. No olviden que el platillo sabio Profeco es fácil de preparar, tiene buen sabor, aporta un balance nutricional y rinde para varias porciones.
0: En este caso, esta preparación tiene un costo de 290 pesos y 94 centavos y está pensada para 6 porciones. Anímense a prepararlo y cuéntenos en nuestras redes sociales cómo les quedó.
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1: En la familia hay temas que pocas veces nos atrevemos a tocar, pero es importante y útil hablar de ello. Uno de esos temas es ¿qué pasa con la paternidad y las finanzas tras una separación? Ya que reajustar las cuentas es clave para la tranquilidad familiar.
0: Y junio, mes en que se celebra la figura paterna, representa una oportunidad para reflexionar cómo ha ido transformándose este rol. Durante una separación de pareja se requiere reorganizar las finanzas para seguir cumpliendo con las responsabilidades y mantener el equilibrio personal.
1: Además, hay que tener en cuenta que este es un tema del presente, debido a que los cambios en la estructura familiar son cada vez más frecuentes. De acuerdo con el Instituto Nacional de Estadística y Geografía, en 2024 se registraron 161.932 divorcios en México, lo que equivale aproximadamente a 33 divorcios por cada 100 matrimonios.
0: Sin duda, este contexto refleja que las separaciones forman parte de la realidad actual y que cuando ocurre, no solo implica una transformación emocional. Pasar de un sistema compartido a uno individual exige una administración consciente, ordenada y sobre todo alineada con la situación presente.
1: En otras palabras, se necesita mantener un equilibrio financiero que implica cubrir responsabilidades compartidas como el sustento de hijas e hijos mientras se solventan los gastos propios. Es común enfrentar pagos como renta, servicios individuales, traslados o el equipamiento de un nuevo hogar.
0: Muchas veces esto ocurre con el mismo nivel de ingresos o incluso uno menor, lo que hace indispensable replantear la administración del dinero para que la nueva realidad no genere desgaste o desequilibrios. Para que puedas organizar tus finanzas de la mejor manera en esta nueva etapa, aquí te dejamos cuatro claves fundamentales. Toma nota.
1: Clave número uno, redefinir el punto de partida. Antes de decidir, es fundamental tener claridad sobre la situación actual, ingresos, deudas y gastos. Este diagnóstico permite construir un presupuesto realista.
0: Clave número dos, priorizar con visión integral. Las obligaciones legales, como la pensión alimenticia, son pilares del presupuesto, pero deben analizarse junto con los gastos básicos personales y el ahorro. El objetivo es cumplir con los compromisos sin comprometer tus finanzas.
1: Clave número 3. Ajustar el estilo de vida. Intentar mantener el mismo nivel de gasto que se tenía antes de la separación quizá no sea posible. Adaptarse al ingreso disponible es clave para evitar presiones innecesarias.
0: Clave número 4. Organizar los pagos periódicos. Contar con un calendario de pagos y ubicar fechas clave permite tener mayor control. Esta práctica evita recargos y reduce el estrés financiero.
1: Todas estas claves, junto con tu interés por gestionar tus finanzas tras la separación, te permitirán sanar tu relación con el dinero. Porque en esta etapa, la prevención no solo trata de evitar problemas, sino también de establecer las bases de una estabilidad futura.
0: También puedes seguir estas otras recomendaciones. Formaliza acuerdos para tener claridad y certeza jurídica. Crea un fondo de emergencia para respaldar imprevistos.
1: Evalúa seguros que protejan tu patrimonio y capacidad de generar ingresos. Revisa periódicamente tu situación financiera para realizar ajustes oportunos.
0: Una nueva etapa familiar merece un nuevo plan financiero. En la Revista del Consumidor de junio, te llevamos de la mano para que logres esa tranquilidad que tu familia necesita.
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2: Ahí te va, chiquitita preciosa, y va para ti, mi amor.

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1: Y vamos a continuar con un tema del señorón Juan Gabriel, que dice más o menos así, se llama La Farsante, para todas las mujeres que andan pisteando y empínense lo que traigo, oiga, y ay, ay, ay.

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0: Ahí quedó, compadre, complacido.
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0: Buenos días. Si ya estás despierto o apenas te estás haciendo, no

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0: Ay, siento que me falta como algo.
1: Ah, sí, salud mental, dinero, una relación sana, una vida plena, pagar cuotas en tu casa, amistades.
2: ¡Cállese!
1: Que no te hagan sentir menos, que superes los traumas de tu infancia y que comiences a centrarte en ti.
0: Yo iba a decir, ¿café?
1: ¿Café? Sí, claro. Ah, sí, café también.
0: Café. Un cafecito.
1: Sí, un café. Y un psiquiatra también, se me olvidó eso.
2: Ay, no, bueno, es que mira, cuando uno expresa lo que siente, de repente salen con más cosas. Ay, como que me hace falta algo, sí, cómo no, salud mental, un psiquiatra, un psicólogo, terapia. No, me hace falta café, oiga, cafecito, nada más, es todo lo que me hace falta. No me recuerdes mis traumas. ¿Cómo están? Buenos días, ya llegamos, aquí andamos, ya a las 11 de la mañana nos vamos el día de hoy. Martes, y eso, ya sabes. Oye, mi nombre es Carla Durazo. Y el día de hoy te voy a estar acompañando hasta las 11 de la mañana, justamente 4 horas. Vamos a compartir el día de hoy bonitas, agradables, increíbles, instructivas, majestuosas, esplendorosas, fabulosas. Ay, nada de lo que termine en osa, como yo. Oiga, ¿quién anda? ¿Quién vive? ¿Quién está? Buenos días, ya llegamos. El día de hoy es 16 de junio y vamos a darle paso
3: a los santorales del día.
2: Vámonos a los santorales del día. Hoy 16 de junio. Fíjate, vamos a felicitar a Julita. Muchísimas felicidades a todas las Julitas. Órale pues. A Juan Francisco, también por acá. A Ferreol. Aureliano, muchísimas felicidades. A Kirse, Alina y Ludgarda.
3: ¿Qué?
2: Julita, Juan Francisco, Ferreol, Aureliano, Kirse, Alina y Ludgarda. Muchísimas felicidades. El día de hoy es su santoral. Oye, qué barbaridad. Yo siento que si me siguen estafando, ¿eh? Siento que me siguen estafando con la membresía. Está muy raro eso. Está muy raro. Buenos días.
4: Calita, calita, calita.
2: ¡Qué yo!
4: Agüita, agüita, cachalea, cachalea.
2: ¿Qué jefa?
4: Ya son las 7. Exacto, de presencia, calita.
2: Ya, mijo.
4: Está dormida. Buenos días, buenos días.
2: Hola, hola.
4: ¿Ya tomaste café?
2: Ya sabes. Todavía no, mijo, pero ya casi. Ya merito. Y estoy a nada de irme a servir cafecito. Dice, buenos días, Carlita. A mí me falta todo menos café. Y tú, ay no, el café sí lo traigo en la mano. Ay no. Solo salud mental, terapia, psiquiatra.
5: Buenos días.
2: Hola,
5: Carlita. Yo Renata, ya voy a la escuela. Ya sabes, ya tomaste café.
2: Ya sabes, Renata, ya casi. Que te vaya increíble. Te mando un abrazo, que sea un gran día. Aprovechalo mucho, que ya son los últimos días, ¿no? Ya son los últimos días de tener clases, oiga, se está acabando el ciclo escolar. Dice, hola, buenos días, Carlita, excelente martes, saludos cordiales, bienvenida. Ay, muchas gracias. Ay, ¿qué? ¿Que llegue más temprano? No, espérate. No, mi hijo, a las 7 yo creo que está bien, es buena hora tú.
6: Buenos días, Carlita.
2: Hola, ¿qué rollo?
6: ¿Son hombres o un hechizo? A ver.
2: No, no, no, no. Sí, son santorales, mijo. Parece que estoy invocando a Lucifer, ¿no? Julita, Juan Francisco, Ferreola, Aureliano, Kirse, Alina y Lotcarda. No, mijo, no, no, no. Yo...
7: Buenos días, Carlita, buenos días. Buenos días.
2: ¿Qué jefa?
7: Oye, a ver si le puedes mandar un saludo a mi esposa. Hoy estamos de aniversario.
2: ¡Ah!
7: Y si nos puedes poner la canción de Mi Forma de Sentir.
2: ¡Ay!
7: Con Pedro Fernández y... Cumplimos 27 años de casados.
2: No manches, mijo.
7: Ya sabes.
2: ¡Ya sabes! ¡Ay, muchísimas felicidades! Oiga, 27 años, madre mía, mi edad. O sea, cuando yo estaba ahí conociendo apenas el mundo, apenas abriendo los ojos, apenas ahí respirando por primera vez, ustedes estaban casando. ¡Qué cosa! Muchas felicidades. ¡Buenos días!
8: Hola, soy José. Y voy a la escuela. ¿Ya tomaste café?
2: Todavía no tomo café, José, pero ya casi. Que te vayas muy bien. Un saludo, un abrazo.
9: ¡Me da chinga, me da chinga!
2: ¡Gus, buen día! ¡Pásale, bienvenido, mijo!
10: Carlita, ¿cómo amaneciste?
2: Bien. Yo
10: muy bien. Ya me voy para la escuela, ya tomaste café.
2: ¡Ya sabes! ¡Ay, que te vaya muy bien! Amanecí muy bien también, fíjate, muy bien, con actitud, con pilas, con ganas de venir y aquí andamos. Oiga, pues vámonos con la movidita, ¿te parece? Yo llegué para decir buenos días, ya llegamos, aquí andamos y a las 11 pegamos fuga el día de hoy. Póngase en contacto y mis corresponsales, manden mensaje. 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Y de los que comenten el día de hoy, hoy uno de ustedes que no haya ganado su cortesía de Lalos, hoy se la gana, hoy se la lleva. Así que vámonos con la movidita el día de hoy, martes. ¡Calzones de bolitas! Aquí a través de la mejor.

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1: Vámonos, 7 de la mañana, 30 minutos. Oiga, antes de irnos con nuestros corresponsales de calle, a ver cómo están las calles de Ensenada en cuestión de tráfico y movimiento. Fíjate, déjame platicarte, el 25º Ayuntamiento de Ensenada ya inició el proceso de regularizar y reorganizar la operación del mercado municipal. ¿Se acuerdan este inmueble que fue construido con recursos gubernamentales? ¿Y en qué año fue? Oye, ya que tendrá unos 3 añitos, 4 añitos aprox. Fíjate, actualmente tiene un gran número de locales que están cerrados, otros están vacíos y solamente unos pocos siguen operando. El secretario general del ayuntamiento, Julio César Arenas, indicó que tras una exhaustiva revisión jurídica de las condiciones de operación de este edificio, se inició ya la notificación a quienes fueron concesionarios de los locales y ya pues los abandonaron. Así como también a quienes los mantienen cerrados, pero están rezagados en los pagos que deben hacer al gobierno municipal. Fíjate, debemos, dijo el funcionario municipal, actuar en estricto apego a derecho y por ello ir revisando caso por caso para actuar en apego a la ley, respetando los derechos de cada locatario, pero también revisando sus respectivas obligaciones, ¿no? Indicó que la pasada administración municipal otorgó dichos locales bajo la figura de una concesión, la cual ya será cambiada a la de arrendamiento. Pero ello va a seguir aplicando de manera gradual, de acuerdo al vencimiento de los plazos de cada concesión otorgada. Asimismo, enfatizó Arenas Ruiz, se ha encargado a una institución universitaria que se haga un estudio y también un análisis sobre cuáles son los negocios o actividades más pertinentes para ese lugar. O sea, no nada más ahí rentar por rentar, sino vamos a ver qué giro, cuál conviene, cuál otro. Bueno, esa investigación, aseguró el secretario general del ayuntamiento, nos permitirá otorgar los locales al tipo de negocios que pudiera tener mayor posibilidad de éxito y no como ocurrió que algunos de los establecimientos pues no tuvieron la concurrencia necesaria para sobrevivir y eso pasó. Tan buena estructura, oye, que se diseñaron, tan buen lugar, la verdad a mí sí me gustó ese lugar, pero honestamente no eran tan atractivos. Para mí personalmente los locales que estaban ahí, la venta que había ahí en su mayoría no eran tan atractivos, así que esperemos con este cambio ya pues vaya más gente a visitar este mercado municipal que ya tiene ahí sus añitos, ya recién reinaugurado, ¿verdad?

0: ¡Vámonos en ese momento!
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0: Justamente, vámonos con los corresponsales el día de hoy. ¿Cómo están las calles de Ensenada? Hay mucho tráfico, hay poco tráfico, hay incidentes, hay calles cerradas, hay obras públicas ahí en reparación. Platíquenos.
3: Buenos días, Querrita. Buenos días.
0: ¿Qué onda, amigo?
3: Aquí tráfico tranquilo en la Reforma y 9. O sea, muy tranquilo ahorita el tráfico.
0: Reforma y 9, dice calle 9, fluido, dice por acá.
4: Buenos días, Carlita.
0: Hola, mijo.
4: Aquí reportando de la calle Águilas y Reforma.
0: Águilas y Reforma.
4: De norte a sur, de sur a norte. Está libre, libre en tránsito.
0: Perfecto, gracias, mijo, gracias.
3: Buenos días, Carlita. Aquí por el Sertuche, a la altura del gobierno del estado.
0: Ajá.
3: Está tranquilo todavía. Todo sin novedad.
0: Es que es temprano, ¿no? Calle 11 y Reforma fluido. Buen día, Chapultepec a la calle 11. Mucho automóvil, dice, de Chapultepec a la calle 11. Hay mucho tráfico, pero está fluido.
5: Buenos días, Carlita.
0: ¿Qué onda, mijo?
5: También por aquí, por este medio de los corresponsales. Por aquí te reporto tráfico muy ligero. Pues está chilo el tráfico aquí por... La calle 11,
0: okay,
5: viniendo de la Glorita de la Munguía hacia Reforma, está chilo. Chilo, te vas como, así como gorda en tobogán.
0: A gusto, dice.
5: Está tranquilito, suavecito. Está bien el tráfico, ahí se lo recomiendo esta callecita.
0: Sale, mijo, muchas gracias.
6: Carlita, muy buenos días.
0: Hola.
6: Pues aquí reportándonos y reportando el tráfico de hoy, cuando son las 7:25. Por aquí andamos en la Pedro Loyola, lo que viene siendo desde lo que es la calle Westman hasta acá, hasta la delante. Pues el tráfico muy fluido, hay muy poco tráfico, así que nada que preocuparnos. Saludos y bendiciones hasta la cabina sur.
0: Gracias, mijo. Ya sabes. Oye, mijo, es que mira las calles porque han estado tan solas. Me ha tocado temporadas donde hay mucho tráfico, pero también tienen que ver que hay calles como en arreglo, ¿no? Que hay en restauración. Ahí es donde se genera el tráfico o las festividades y los eventos también que se realizan en el puerto. Ahí es donde también se genera el tráfico, pero en la cotidianidad, en lo regular, pues como que sí hay tráfico, o sea, sí hay movimiento, pero no son esos estancamientos como en otras ciudades, ¿o?
7: Buenos días, Carlita, yo soy Juez, ya me voy rumbo a la escuela, yo tómate café, ya sabes.
0: ¡Ya sabes! ¡Que les vaya muy bien! A todos los que van a la escuela en este momento, que tengan un gran día, aproveche que ya son los últimos días. Oye, hola, Carlita, buenos días, de Mijares, excelente, pero ¡gracias, mijo! ¿Qué dice por acá? Buenos días.
8: Carlita, muy buenos días. Feliz martes. Acabo de pasar hace como 20 minutos por la Sertuche. A la altura de Villas, pues ya sabes.
0: Ahí sí, ¿verdad?
8: Se junta poquito tráfico, pero está fluido.
0: Ok.
8: Ya pasé por el Sertuche, Reforma. Ahorita andamos por el centro, está todo fluido. Ahí cualquier incidencia seguiremos reportando. Ya sabes, ya tomaste café. Bendiciones.
0: Gracias, manos frías. ¿Qué dice por acá? Buenos días. A ver, dilo suavecito, la Glorieta de la Munguía para el que dijo 300 metros o más. ¿Cómo? O sea, ¿qué están queriendo decir? ¿Que fue una farsa lo que dijeron de la Munguía? Oye, síguete comunicando con nosotros. Ahí mis corresponsales, los que comentaron en el grupo. Porque hay algunos que me comentaban en el WhatsApp, ustedes no entran en los premios, tienen que estar dentro del grupo de corresponsales. Si no están y quieren pertenecer, mándame mensaje y te mando el link para que ya seas parte de y ya te puedas llevar las cortesías del patrocinador de corresponsales de calle, distribuidora de refacciones y accesorios, Lalos. Vámonos a una pausa y volvemos con más aquí a través de La Mejor. ¡Ya sabes!
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2: Esta es para vosotros. ¡Sí!
1: Eso... Ah, no.
3: No, mañana juega, mija. No, mañana juega.
1: Hoy es otro.
3: Hoy es otro.
1: ¿Mañana?
3: Mañana. ¡Sí! Mañana juega el señor Don Cristiano Ronaldo, mija.
1: Pues a ver.
3: ¿A ver qué?
1: A ver, porque pues los que ahorita los traen aquí, mira, aquí en el top y que la máxima estrella va a debutar, no han hecho nada.

0: cierto. Estamos hablando. Yo me quedé con la milta mal. Yo me quedé en la milta mal. Oye, yo, ¿de qué está hablando esta mujer?
1: ¿Qué mundial estás viendo, mija?
0: El de Francia, 98. Oye, mijo, el día de ayer se llevó a cabo uno de los partidos más esperados, porque a lo que hemos estado platicando, según las estadísticas, el favorito de este mundial es España.
1: Sí. Pero déjame decirte que estás no en lo correcto.
0: ¿Por qué?
1: Porque no es el partido más esperado
0: ni en 100 años. Del equipo que es el favorito.
1: Bueno.
0: O sea, el más esperado es el CR y el Messi.
1: Sí, obvio.
0: Bueno, y Francia. México y Francia.
1: Y México porque va a quedar campeona.
0: Sí, sí, sí. De su grupo.
1: No, ya. Mija, pero o sea, sí, pues sí, se cree que España puede por ahí coronarse, pero con lo que vimos el día de ayer, la verdad no sé.
0: ¿Qué pasó el día de ayer? Aburrido. Yo nada más me estoy chutando los highlights de los mejores momentos, porque pues ver todo el partido como que hizo mucho tiempo. España, Cabo Verde, 0-0. Sale una figura que ahorita ya está superó en viewers al Tim Payne.
1: Sí, mija.
0: ¡Qué barbaridad del portero!
1: No recuerdo su nombre, pero tiene 40 años.
0: 40 años el señor.
1: Hizo un gran partido, atajadones. Y ahí está, mija. Ahí están los resultados de hacer las cosas bien en un torneo que lo está observando todo el mundo.
0: Que un equipo que creo que es la primera vez que aparece en el mapa. ¿Será Cabo Verde?
1: Se me hace que sí.
0: Pues, o sea, siento que lo llevan ahí como que, ay, nos falta un equipo aquí, tráetela ya.
1: Como Curazao. Vaqueros
0: de Maneadero, sobre, vámonos allá.
1: Nomás que Curazao sí les dieron hasta para llevar, mi
0: ahí sí le dieron. Oye, el día de ayer se fue a cabo el España-Cabo Verde, terminando 0-0. Arabia Saudita contra Uruguay.
1: Así es, mija.
0: 1-1.
1: 1-1, buen partido, la verdad.
0: ¿Estuvo bien?
1: Está en el gimnasio yo viéndolo, y ahí lo teníamos en una computadora, el coach y yo, y estaba bien emocionado yo, hasta así como que hacía una repetición.
0: ¿Qué pasó? Ay, pensé que estabas jugando, mijo, no manches. Pensé que estabas jugando, menso.
1: Mija, me acabo de levantar hace
0: 15
1: minutos.
0: ¿Se te metió?
1: No, tío, y lo estábamos viendo ahí, entre cada repetición, y no manches, estaba bien interesante, mija.
0: Sí, se vio que estuvo bueno. Oye, también el día de ayer el grupo G, Bélgica-Egipto, 1-1, Irán, Nueva Zelanda.
1: 2-2. El día de ayer puros empates, mija.
0: Puros empates.
1: El partido que la verdad sí me sorprendió, Irán contra Nueva Zelanda, fue un juegazo desde que empezó hasta que finalizó. De aquí para allá, te llego, me llegas, gol, yo gol.
0: Ay, eso está emocionante, ¿verdad?
1: Sí, esos partidos son los buenos, la verdad, no quedaron a deber.
0: Que van empatados casi todo el partido, así de tas, sí. tas. Oye, el día de hoy se va a llevar a cabo el juego entre Francia-Senegal. El día de hoy también, Argentina va a ser su...
1: Argentina debuta la selección.
0: ¿Su debut?
1: El Bar Argentina, mija, debuta el día de hoy. Pues el Bar, pues los ayudan mucho.
0: Ah, pensé que porque eran del Barça.
1: No, debuta el día de hoy contra Argelia. Argelia viene de no perder sus últimos 6 partidos, si no me equivoco.
0: Ay, güey.
1: Y por goleadas. De que 7-1, 4-1,
0: ¿pero etcétera. ¿Contra qué equipos?
1: No, pues han jugado contra equipos, por ejemplo, creo que Venezuela o así. O sea,
0: ¿ah, sí?
1: No son equipos peluciados.
0: Oye, Irak contra Noruega el día de hoy también, y Austria contra Jordania.
1: Así mero, mija, yo quiero ver el partido entre Irak y Noruega.
0: ¿Por qué?
1: Quiero ver a Noruega.
0: ¡Ay, es este muchachón el...
1: Haaland.
0: Sí.
1: Pero siento que Noruega tiene equipo para hacer cosas importantes, ¿eh?
0: Los vikingos
1: de Maniadero. Ah, no, esos son otros.
0: No, ya no existe. Hoy juega la cabra del papá del Sioux. El papá del Sioux, dice.
1: ¿Quién?
0: Que hoy juega la cabra, que es el papá del Sioux.
1: ¿Pero quién es ese?
0: Pues no sé.
1: El señor Hormonas.
0: Saludos al Mario, el mejor analista deportivo. ¿Qué?
1: Muchas gracias. Se respeta tu comentario.
0: Te anda dando el reconocimiento, mijo.
2: Buenos días, Carlita.
0: ¿Qué onda?
2: Buenos días, señor Don Mario.
1: Gracias, mijo.
2: Oye, pues fíjate que hablando de deportes, la verdad sí me sorprende mucho el trabajo que hizo Cabo Verde.
1: Sí.
2: No traía nada de juego ante el rival, ¿no? Contra España. No pudo llegarle una sola vez en todo el equipo, en todo el partido, una sola vez le llegó a España.

0: Qué buena defensa traía. La verdad, mi respeto, mi amigo.
1: La verdad que sí.
0: Sale pues.
2: Sale, mijo.
0: Eso era todo.
2: Gracias.
0: No es viernes, pero se tenía que decir y se dijo.
2: Sobre, mijo. Oye, es que justamente viendo los highlights, ni una sola vez vi que Cabo Verde llegara a la portería española.
1: No,
2: jamás. No vi. No, pero no, vi que no lo dejaron meter a España.
1: Es correcto, mija. Y un dato importante que venía leyendo hoy en la mañana, Michael Oyarzabal,
2: ¿quién es ese?
1: Es un jugador de España que ayer pues disputó el partido.
2: ¿Es el de pelos afros?
1: No, okay. Ese es Cucurella.
2: Okay.
1: Michael Oyarzabal, mija, 30 minutos exactos sin tocar el balón en todo el partido.
2: Sí vi ese récord Guinness.
1: Desde hace 66 años no se miraba algo así.
2: ¿Y él en qué posición está? ¿O qué?
1: Creo que él es como medio, no sé, algo por ahí.
2: ¿No
1: por ahí
2: tocó el balón?
1: No tocó el balón.
2: ¿En media hora?
1: En 30 minutos, en un poco más de 30 minutos, pero o sea... Estás hablando de que no tocas el balón. Estás dentro del campo del juego. ¿Cómo no vas a tocar el balón, mija? En 30 minutos.
2: ¿Y por qué pasó eso?
1: Pues no, los deshizo la defensa de Cabo Verde. No sé, no los dejaron. No, no sé.
2: A la bestia. Pues ahí está España, oiga. Ahí está.
1: Ahí está España. Vamos a ver cómo le va en su siguiente partido, la siguiente semana. Pero con lo que vimos el día de ayer, mija, ya la descarto.
2: Al menos están ahí en tercer lugar ya. O sea... Arabia Saudita y Uruguay encabezando el grupo.
1: Con un puntito.
2: Con un puntito porque pues... Bueno, los dos tienen un punto porque empataron, pero al menos ellos anotaron gol.
1: Es que todo ese grupo está empatado a un punto.
2: La diferencia de goles es lo que está haciendo.
1: La diferencia de goles va a ser la diferencia.
2: ¡Hala de bestia! ¡Mijo, vámonos! El día de hoy, mira qué rápido. ¿Ya? Ay, ¿es
1: pues
2: hora?
1: Sí, mija, me metiste hace como 3 minutos.
2: Se está acabando. La gente te anda, ya no te anda queriendo
1: la
2: mucho.
1: La gente me está pidiendo ahí.
2: Si te pide la gente, te metemos más.
1: Denle media hora al Mario, pero pues quisiera. La raza ahí. Ya.
2: Quisiera. Oye, mijo, ¿estás transmitiendo?
1: No, mija, lo tuve que cortar porque no sé qué pasó aquí.
2: Ay, qué bueno.
1: Sí.
2: Vámonos, mañana mismo, ahora mismo canal.
1: Sale, va, mija.
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2: 8:05. 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
6: 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Regresamos.

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2: Ya estamos de regreso, 8 de la mañana con 14 minutos. Efectivamente, ya entramos a nuestra sección del Aprieto del Día, donde yo expongo un caso, ¿no? Un caso de un dilema moral, un dilema cotidiano, donde muchísimos de nosotros hemos pasado por alguna situación similar. Tenemos opinión acerca de qué pasaría, cómo actuaría yo, cómo creo que actuaría en una situación parecida. Y la opinión tuya es la que cuenta. Comunícate al 646-116-8992. Fíjate, el tema del día dice: ¿se inventan trabajos o están resolviendo una necesidad? Así es el título del Aprieto del día de hoy. Te pongo un poquitito en contexto. En muchas ciudades vemos a los famosos viene, viene. Personas que ayudan a estacionarse a cambio de una propina. O a quienes abren puertas en tiendas de conveniencia, en supermercados, en algunos centros comerciales. Hay quienes los consideran trabajadores que buscan ganarse la vida dignamente, mientras que otros sienten que es un servicio que nunca pidieron y que genera presión para dar dinero. Aquí la pregunta que yo te hago es: ¿tú crees que son personas emprendedoras que encontraron una forma de trabajar o son actividades que no deberían existir? Aquí nos estamos enfocando un poquitito al tema del viene-viene y al tema de la persona que abre las puertas en tiendas de conveniencia. ¿Tú qué piensas? ¿Tú qué opinas? ¿Tú crees que son personas emprendedoras que encontraron una forma de trabajar? ¿O crees que son actividades que no deberían de existir? ¿Crees y tú sientes a lo mejor que es un servicio que no pediste y que genera esa presión para darle dinero a alguien? ¿Tú qué piensas? ¿Tú qué opinas? Dice: están buscando ingresos de manera honesta. Están buscando ingresos de manera honesta, ¿ok? Dice: muchos son adultos mayores o personas con pocas oportunidades laborales. Ok. Dice: ofrecen ayuda real a algunas personas. A ver, prefiero darle unas monedas a alguien que está trabajando que verlo pidiendo dinero, mencionan por acá. O sea, prefiere... Ok, gracias. ¿Qué piensas? ¿Qué opinas? Comuníquete al 646-116-8992. El día de hoy, en el Aprieto del Día, ¿se inventan trabajos o están resolviendo una necesidad? Hablando del contexto, en muchas ciudades vemos a los famosos viene-viene. Son personas que ayudan a estacionarse a cambio de una propina. O quienes abren las puertas, eso es más, más nuevo, ¿no? Más novedoso. A quienes abren las puertas en tiendas de conveniencia, en supermercados, en centros comerciales. Hay quienes los consideran trabajos, trabajadores que buscan ganarse la vida dignamente. Mientras que otros sienten que es un servicio que, como no pidieron, genera también una presión para dar dinero. La pregunta es: ¿son personas emprendedoras que encontraron una forma de trabajar? ¿O son actividades que no deberían existir? Mándame tu mensaje. Buenas, ¿qué dice? Buenos días.
3: Hola, Carlita.
2: Hola.
3: Ya voy entrando a la escuela. Ya sabes.
4: ¿Qué opinas?
3: Que te vaya bien.
2: Ay, muchas gracias a ti también. Que te vaya muy bien. Que sea un excelente día. Buenos días.
5: Buenos días, buenos días. No, pues es que si son personas de la tercera edad, pues sí, ya ellos ya no les dan trabajo. Pues.
2: Sí.
5: Hay muchos flojos, huevones, que nomás se la pasan haciendo videos. Y muchos les dan dinero así de gratis y se hacen de un billete. ¿Por qué no ayudarle a esas personas que pues, ya son de la tercera edad, pues?
2: Ay, mijo, ahí ya te metiste hasta con los influencers tú. A ver, ¿qué dice por acá? Nada que ver, dice. Por eso es mejor pedir con mentiras. ¿Cómo? Pues eso es mejor que pedir con mentiras. Ah, ok, no, o sea, es mejor hacer eso que fingir que a lo mejor tienes alguna discapacidad o que necesitas algo y que son mentiras. Órale, pues, dice, a ver, dice por acá, mi abuelo fue viene después de jubilarse porque la pensión no le alcanzaba, fíjate nada más, ok. O sea, me gustan ese tipo de temas porque surgen comentarios reales, surgen comentarios donde nos ponen a pensar y nos ponen en otra perspectiva que probablemente ni siquiera nos las hubiéramos imaginado, ¿no? Tenemos una falsa idea, a lo mejor, o una idea muy sesgada, una idea muy corta de lo que son ciertos trabajos o de lo que hace la gente. Muchas veces no vemos, gracias al privilegio que tenemos, las necesidades de otras personas. Por ejemplo, este comentario dice, mi abuelo fue viene, después de jubilarse porque la pensión no le alcanzaba. ¿Y dónde más le iban a dar trabajo, no? Interesante. Dice, yo siempre les doy algo porque sé que la situación está difícil. Si me ayudan de verdad, les doy. Si solo están parados, no les doy nada, dice por acá. Dice, buenos días, muchas de las veces es algo incómodo, ya que en su mayoría son viciosos y dos o tres pesos que les da uno se molestan. Y hay muchos que no traen efectivo, se pagan con tarjeta. Y les dicen, uno no trae efectivo y se molestan. Bueno, pues ahí es la reacción, no puedes controlar la reacción de ellos, ¿verdad? Tienes razón. Dice, una vez un viene evitó que chocara mi carro. Ok, funcionó. Dice, me incomoda porque parece obligatorio aunque nadie te lo diga. Fíjate que al inicio, cuando yo empecé a notar el tema de los viene, eran como muy, ¿cómo se le puede decir? Eran demasiado invasivos, vamos a ponerle esa palabra, eran como muy invasivos, como que veían que yo iba al menos en el carrito y llegaban y ya te lo estaban agarrando el carrito para llevártelo y a subir las cosas. Ahorita lo que he notado con estas personas es que te preguntan, amablemente te dicen, buenas tardes, gusta que le ayude. Y ya tú tomas la decisión. O sea, ahorita yo siento que a lo mejor cambió una política o algo, le dijeron algo, o no sé qué, si tiene que ver con algunos comercios, no lo sé. Pero ahorita ya es muy amable el asunto. Es como, buenas tardes, ¿gusta que le ayude? Y tú ya dices, no, muchas gracias. Y no dicen absolutamente nada. Eso me ha tocado y eso me agrada. ¿Verdad? ¿Qué piensas? ¿Qué opinas? Manda tu mensaje al 646-116-8992. El día de hoy estamos hablando acerca de esos trabajos. ¿Se inventan trabajos o están resolviendo necesidades? Los viene o las personas que ahorita están abriendo las puertas en esas tienditas de conveniencia, ¿tú crees que son personas emprendedoras que encontraron una forma de trabajar? ¿O son actividades que no deberían de existir? Vámonos a una pausa y volvemos con más aquí a través de La Mejor. Ya sabes.
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0: Ya estamos de regreso, 8 de la mañana, 31 minutos. El día de hoy en el dilema, en el aprieto del día. ¿Tú crees que son personas emprendedoras que encontraron una forma de trabajar o son actividades que no deberían de existir? Esto refiriéndonos al tema de los viene-viene y las personas que abren las puertas, ¿no?, en las tienditas de conveniencia. ¿Tú qué crees? ¿Tú qué opinas? ¿Tú qué piensas? Manda tu mensaje.
1: Señorita Carla.
0: Hola.
1: En mi cuestión personal, yo tengo una discapacidad motriz y gracias a Dios ahorita me estoy manteniendo activo trabajando. Y como dicen algunos, la pensión es muy limitada, muy raquítica. Yo tengo la pensión más bajita, por eso sigo trabajando para poder sacar a mi familia adelante. Y también yo miro muchas personas que están en silla de ruedas ahí por la México y Corán.
0: Ajá.
1: Vendiendo dulces y trapitos. Y aparte que en una van ahí está una persona cuidándolos. Mi respeto para esas personas y suerte para todas esas personas que están ahí haciendo su luchita humildemente. Especialmente a las personas que están pidiendo dinero y que son discapacitadas. Mis respetos.
0: Gracias, Pelocha. Dice, yo siempre les doy algo porque nadie está ahí abajo, porque nadie está ahí bajo el sol por gusto, mencionan. La verdad sí me molestan los viene-viene, dice, porque siento que me están cobrando por estacionarme en un lugar público. O sea, no es porque te estés estacionando, es porque te están ayudando, ¿no? Muchos mencionan que le cuidan el automóvil, pero pues ahí sí no creo, porque pues nadie se hace cargo en dado caso que pues te lo robaran o algo así. Dice, son como los que están en el semáforo, les dices que no y de todos modos te echan el agua y limpian el vidrio. Aunque tú no lo hayas pedido el servicio, ya te sientes comprometido para darles una moneda. Y luego si le das muy poco, pues se molestan, aunque tú no pediste ni el servicio ni nada, dicen por acá. Dice, yo no tengo problema con ayudar, pero que no se enojen si un día no traigo cambio. Dice, los que abren las puertas del Tata, ya saben de dónde, ¿no? Casi siempre son personas mayores. Me da gusto poder cooperar. Hay algunos muy amables, pero otros prácticamente te exigen la propina. Dice, a mí me han ayudado mucho cuando traigo la camioneta llena y no veo bien para estacionarme. Sobres, muchas gracias. Dice, prefiero darle 10 pesos a alguien que está haciendo algo que a alguien que solo está pidiendo. Yo nunca les doy porque siento que fomentamos que sigan ocupando espacios que no les corresponden. Dice, una vez un viene-viene me avisó que me habían pegado, que le habían pegado al carro y pude identificar al responsable. Sobres. Fíjate, dice, mi mamá siempre dice que una moneda no nos hace más pobres a nosotros, pero sí puede ayudar a alguien más. Qué bonito comentario, ¿eh? El problema no son ellos, sino que haya personas de 70 años que todavía tengan que trabajar para comer. Oye, hay muchos comentarios, ¿eh? Dice, cuando voy con prisa me incomoda que se acerquen a la ventana antes de que me estacione. Yo trabajé de viene-viene cuando era joven y gracias a eso pude seguir estudiando. Mencionan por acá. Hay gente que los critica, pero no saben lo difícil que es encontrar empleo cuando no tienes estudios. Si me ayudan, de verdad les doy. Si solo aparecen cuando ya me voy a ir, ahí no. Mira por acá, dice, mi abuelo abre puertas en una tienda y dice que le gusta porque se siente útil y convive con la gente. Ah, no lo había visto de esa manera, ¿eh? Lo triste es que muchos de ellos deberían estar disfrutando su retiro y no buscando monedas. Yo les doy porque nunca sabes cuándo podrías estar en la misma situación. Vamos a darle cerrojazo el día de hoy al aprieto del día interesante. Todos hemos pasado por una situación similar, donde pues nos han ayudado, nos han incomodado. Cada quien tiene una opinión. Mira, detrás de cada viene-viene o persona que abre puertas hay una realidad distinta. El verdadero debate quizá no es si ese trabajo debería de existir, sino por qué tantas personas tienen que inventar formas de ganarse la vida para salir adelante. Me voy a una pausa y volvemos con más aquí a través de La Mejor. Ya sabes.

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8 de la mañana, oiga, 51 minutos. 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

martes de salud, compañeros. Martes de salud, la psicóloga Evelyn Trejo el día de hoy compartiendo un tema interesante, así que no te despegues, sigue en sintonía de la 103.3. La mejor, regresamos, ya sabes.

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3: 9-2. 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
2: Ya estamos de regreso, 9 de la mañana, 8 minutos. Efectivamente, como acabas de escuchar, el día de hoy es martes de salud, compañeros. Oiga, el día de hoy nos acompaña la psicóloga Evelyn Trejo. Buenos días, Evelyn, ¿cómo
3: estás?
2: Buenos
3: días, bien, gracias.
2: Bienvenida.
3: Gracias.
2: A la cabina. A la cabina que ya está, a temperatura correcta.
3: Sí, hace mucho calor.
2: Hace mucho calor allá afuera. Oye, el día de hoy, el tema que elegiste a platicarnos un poquitito, que va, yo creo que va a sacar mucha plática, es el miedo a estar solo. Sí. O sea, aprender a estar solos. Es algo demasiado complicado, ¿no? O sea, sí conozco gente, y no sé si yo también me pudiera incluir. O sea, platícame un poquitito y a ver, ya te digo si sí entro en esta descripción.
3: Es que básicamente es esta parte, ¿no? Como de que dicen, no puedo dejar a mi pareja porque no sé estar solo. Sé que me hace mal, pero no la puedo dejar porque me pongo a pensar en todo lo que voy a perder. Y esa parte, ¿no? Donde, pero nunca estás solo.
2: Sí, exacto.
3: Porque, o sea, por naturaleza estamos rodeados de personas, ¿no? O sea, y para sobrevivir tenemos que estar con los demás porque siempre dependemos del otro.
2: Sí, estamos en una sociedad, obviamente.
3: Sí, pero es esta parte donde entramos, donde el miedo es a no pertenecerle a alguien. No pertenecer, como que esa parte donde nos han metido mucho, que si no tienes una pareja a tal edad, ya estás quedada.
2: Claro.
3: Y entran todos esos miedos. Y es como esa parte, o sea, sé que lo que me merezco, pero no puedo estar sin alguien.
2: O sea, el miedo a estar solo, se podría decir que viene justamente de los prejuicios del tema de la sociedad, de lo que se ha marcado, al menos en el tema de las mujeres, ¿no?
3: Sí.
2: O sea, si una mujer en cierta edad no tiene a alguien, ya no es tan atractiva para otras personas o ya no es tan funcional, porque también podemos pensar el hecho de la mujer está hecha para tener hijos.
3: Sí.
2: Y a cierta edad, si ya no los va a tener. Entonces, su rol como mujer, pues ya no funciona tanto. Eso es lo que la sociedad ha marcado, ¿no?
3: Sí. Pero es esta parte que no solo es la sociedad, sino son como cuatro cosas que nos hacen sentir el por cual no puedo estar sola.
2: Ok.
3: Porque tenemos el primero, el que es el biológico. Es esta parte donde estás solo y tu cerebro automáticamente te dice, busca a alguien que te salve.
2: Ok.
3: Porque no puedo estar pensando, o esa parte, no, tienes que pertenecer a alguien, corre, busca lo que sea para que puedas sobrevivir. Y ahí tenemos el biológico, y es como que esta parte donde yo misma salgo y lo busco,
2: uh-huh.
3: Y pues me voy a conformar con lo primero, ¿no?
2: Ok.
3: Y después tenemos el miedo a la soledad, que es la parte donde hemos estado diciendo, ¿no? Como que ese miedo de no pertenecerle a alguien, o como de, ay, pues, ¿qué voy a estar haciendo yo sola? O todos los pensamientos cuando entra la ansiedad de que, ah, pues es que esto, el otro, está sola por esto, y uno mismo se va saboteando.
2: Claro, no soy merecedora, sí. Nadie me quiere, no soy atractiva, no soy buena onda, no funciona, o sea...
3: Sí, son todas esas cosas.
2: Ok.
3: Y ya pues entraría lo que tenemos, la parte social, que es como que está mal visto... que estés sola a esa edad, o por ejemplo que no tengas amigos, y entra pues el carácter, por algo estás sola, nadie lo aguanta,
2: claro,
3: porque es muy grosero, es muy explosivo, o pues ni modo, ya está quedada, como dices, ya a cierta edad ya es como de, si no tienes pareja, ya estás quedada. O también los amigos, muchas veces que una persona que no tiene ahora sí que tantos amigos, uh-huh. O esta vida social es como, por algo no tiene amigos, pues es mala amiga. O mira, es que a lo mejor les hizo esto y por eso está sola. O pues es antisocial. Y entran todos esos miedos, prejuicios y uno mismo dice, no, pues es que, ¿qué está pasando? Y es
2: ¿qué tengo de malo?
3: Sí, ¿qué tengo de malo? Y ahora me voy a conformar con la amistad que me estén dando, aunque sea mala, o con la pareja que me están dando, para no estar sola. Porque sé que esa relación está mal, pero pues básicamente no puedo quitarme de ahí, porque no sé estar sola. Y muchas veces las personas lo dicen, es que sé que me hace mal, o sé que no me da el mismo apoyo que yo necesito, pero pues ¿qué voy a hacer? Estoy solo, estoy sola, ¿con quién me voy a ir?
2: Uh-huh.
3: O es la mamá de mis hijos, o es el papá de mis hijos, pues me voy a quedar sola. No tengo familia aquí. Y pues es mi única familia. ¿Para dónde me hago? ¿Para dónde me voy?
2: Fíjate que he escuchado a varias personas allegadas a mí que me llegan a comentar, fíjate que me han dicho, oye, ¿tú has ido alguna vez al cine sola? ¿Tú has ido alguna vez a comer sola? ¿Tú has ido? Y mi respuesta siempre es sí. Yo sí me puedo ir a un restaurante, sentar y comer sola. Yo puedo ir al cine sola, okay, tal cual. Y hay gente que le cuesta muchísimo. Dice, es que yo no puedo, no puedo. Es algo que no, yo tengo que ir acompañado. ¿Tiene parte que ver con el tema de aprender a estar en soledad o a estar solo?
3: Sí, tiene mucho que ver.
2: Ok.
3: Porque es esta parte como de, ¿me van a juzgar o me tengo que sentir acompañado? Y ahí hablamos, ahora sí, psicológicamente, entramos al trauma.
2: Okay.
3: Nuestro tema favorito de la infancia, que viene a raíz de eso, del hecho de que no me gusta estar solo y no puedo estar solo porque yo tuve abandono de niño. Okay. Y no necesariamente tenemos que tener abandono de que no tuve a mi papá o no tuve a mi mamá, los pude haber tenido, pero no tuve la atención que yo merecía de ellos. Y esta parte, no como un niño chiquito se va a cuidar solo, o cómo se va a preparar comida, o cómo va a hacer esto, y pues es el rechazo hacia el niño. Y entonces él trata de buscar siempre esa compañía. Okay. Porque no quiero volverme a sentir como me sentí de niña. Y esa parte donde me dices, es que yo no puedo ir a un restaurante sola. No puedo ir al cine, no puedo ir al café. No puedo ir a comprarme un pantalón o una blusa sola porque necesito la compañía. O también, claro, esa aprobación constante de, ¿se mira bien o se mira mal? O estaré eligiendo la opción correcta o no. Necesito, claro, que alguien me esté diciendo qué hacer. Por lo mismo, porque no tuve ese apoyo de niño.
2: Y lo estás buscando ya a una edad adulta.
3: Sí. Y esa parte, ¿no? Como decimos, me voy a conformar con lo que sea, con tal de tener compañía. Porque no la tuve.
2: Aprender a estar solos. El miedo a estar solos. El día de hoy platicando acerca de esto. Esto tiene que ver un poquito, ya platicaste el tema biológico, el tema de la soledad, el tema social. ¿Tiene que ver con autoestima? ¿Es personal eso?
3: Sí, ahora sí que entraríamos al cuarto miedo, que sería el miedo a conocerte.
2: Ah, nos faltaba ese, fíjate, justamente, el miedo a conocerte.
3: Sí, y es esta parte, lo evitamos. Evitamos porque tal vez no me gusta quién soy. Tal vez no soy la persona en la que me he convertido. O no era la persona que yo me quería convertir de niña o de, okay, niño. Y es esta parte, evitamos estar ahora sí nuestra soledad por el miedo a no gustarme quién soy. Y por esa parte donde me dices, yo sí puedo ir al cine, yo sí puedo ir al restaurante, yo sí puedo ir a comer, y otras personas no.
2: Sí.
3: Porque, ¿cómo voy a disfrutar de mi compañía? ¿Con quién voy a hablar? Y pues me van a estar viendo, está sola, qué triste su vida, porque no tiene a alguien.
2: O sea, es más el tema de que me juzguen.
3: Sí.
2: O sea, vivo pensando, o sea, si estoy así, vivo pensando en lo que va a estar pensando la otra persona, sí, de mí, cuando la otra persona a veces ni al caso.
3: O también está sola o disfrutando también de su compañía. Pero entra en esta parte donde nuestros pensamientos nos hacen juzgarnos nosotros mismos y es como esta parte de, oye, pues te gusta esto, hazlo. No, está mal. ¿Cómo vas a ir sola? O ¿cómo te vas a ir a un café a pintar? O ¿cómo te vas a ir a un café a leer? Qué, claro, aburrida. Ay, que te vean en un café leyendo, o que te vean en el cine sola, ay, qué triste.
2: O a ir al gimnasio, sí, o sea, yo conozco personas que no se atreven a empezar una actividad que les llama mucho la atención y dicen, se ve increíble, se ve, ay, pero no, ¿cómo voy a ir sola? No tengo a nadie que me acompañe.
3: ¿Y con quién voy a hablar? ¿Qué les voy a decir? ¿Cómo voy a empezar una conversación? Y es donde decimos, no quiero estar sola con mis pensamientos, así que busco a alguien, porque no sé estar sola conmigo misma.
2: Evelyn, me tengo que ir a una pausa. Regresamos el día de hoy. Ese tema interesante, aprender a estar solo, ese miedo a estar solo. Si tú tienes alguna duda, si tú tienes alguna anécdota, alguna experiencia, algo que nos quieras compartir, comuníquete al 646-116-8992. Me voy a una pausa y volvemos con más aquí a través de La Mejor.

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0: Ya estamos de regreso, 9 de la mañana, 31 minutos, el día de hoy, martes de salud. Compañeros, hoy el día de hoy estamos platicando acerca del miedo a estar solo, aprender a estar solos. Evelyn, llegan algunos comentarios por acá vía WhatsApp. Dice, tan bonito que es la soledad cuando aprendes a disfrutarla.
1: Sí.
0: Dice por acá.
1: Y ahí entramos en esa parte que la persona que sabe estar sola sabe estar en una relación. Ahora sí que digamos una relación sana, porque si ya supiste lo que, como dijo, lo bonito que es estar sola, al momento que estás en una relación no te vas a conformar con menos.
0: Claro.
1: Vas a saber comunicarte y vas a saber, ahora sí que decir lo que necesitas y lo que mereces. Y si esa persona no te lo está dando, es como...
0: No hay miedo de irte.
1: Sí, porque ya aprendí a estar sola y ya sé lo bonito que se siente.
0: Claro.
1: Y esto no es bonito.
0: Y necesito tener la misma paz estando en pareja que la misma paz que siento cuando no tengo a nadie.
1: Sí, y si tú no me estás dando paz, me voy por mi paz sola.
0: Oye, hemos platicado de varios temas que me imagino y veo, todo te va preparando para ciertas cosas, ¿no? Y ahorita tocas el tema de saber estar solo. Como en otros momentos platicaste el tema de saber poner límites. Entonces todo eso te va, son herramientas, ¿no? Que te van haciendo madurar como persona. Y al final, pues a lo mejor si el objetivo de alguien es tener una relación sana y buscar una relación sana. Entonces, ahorita, para poder tener una relación sana, si en algún momento se da, tengo que aprender primero a estar solo.
1: Sí, porque entramos en esta parte, ¿no? Donde me voy a conformar con lo que sea para no sentirme solo. O ahora sí que socialmente, para que no piensen que tengo algo malo y por eso no le pertenezco a alguien. Porque es esta parte, ¿no? Donde siempre nos han metido que tienes que pertenecerle a alguien para también ser valioso.
0: Claro, o sea, sí me he topado con personas y a lo mejor yo hasta en algún momento he llegado a pensar en el hecho de darle más valor a alguien porque está en una relación, a alguien que no tiene una relación.
1: Sí, porque esa persona es única, es valiosa, tiene algo
0: claro.
1: Que le hace que esa persona siga con ella. Y ahí entramos, ¿no? Como de si no le pertenezco a alguien, entonces no soy valiosa. Porque lo que yo tengo no vale. O esa parte donde también entramos cuando entra la infidelidad, ¿no? Como de que, le fue infiel por algo.
0: Claro.
1: Porque ella no tiene o él lo que esa persona merecía. O es así, o es muy gritona, o es muy enojona.
0: Por algo la engañó.
1: Sí, por algo la engañó. Y entra esta parte, ¿no? De que tenía ella o él... que yo no, que lo tuviste que buscar, o no soy suficiente para ti.
0: Dice por acá, hola Carlita, una pregunta para la psicóloga sobre el tema. Si ya estás acostumbrado a estar solo, ¿es bueno para la salud mental? Creo que ya estoy acostumbrado a permanecer con mi soledad.
1: Sí, si te sientes, es esta parte, si eres funcional, perfecto, no necesitas a alguien más. Obviamente siempre necesitamos de los demás para esto y lo otro, ¿no? Pero si es esta parte, como él dice, si yo amo mi soledad y no necesito a alguien más, pues está bien, estás funcionando.
0: Claro.
1: Y obviamente, como decimos, pero ¿con quién hablas? Ay, mira, tienes tal edad, no te has casado. Pero créeme, esas personas son muy felices viviendo.
0: Pero no te gusta nadie, pero en serio no quieres salir con nadie. Siempre es esa presión, ¿no?
1: O muchas veces entra esta parte. Voy a contar algo personal.
0: Échale.
1: En mi familia, pues muchas veces tenemos un tío que pues no se ha casado ni nada. Y muchas veces ya entran comentarios como de, pues el carácter. O a veces también entra esta parte, ¿no? Como de, le gustan los hombres.
0: Claro.
1: O por ahí tiene una muñeca escondida o cosas así. Sí. Pero es esta parte como de que te van a regañar.
0: Ni modo, ya balconeaste.
1: Pero entra esta parte, ¿no? Como de, pero esa persona es feliz sola. ¿Qué le importa a los demás?
0: Exacto.
1: ¿Qué te importa a ti o qué tienes que estar juzgando constantemente? Porque vivimos en una ciudad de estar juzgando.
0: Sí.
1: Si te gusta tal cosa, pero ¿por qué te gusta?
0: Y si no, ¿por qué no?
1: Sí. Oye, pero no me gusta la textura. Pero ¿por qué nunca lo has probado? Y esa parte son gustos. Si la persona le da paz estar sola, ¿a ti qué?
0: Exacto.
1: Déjala. Si a ti te gusta estar en una relación donde no te sientes bien, nada más por no estar solo...
0: Es tu problema.
1: Es tu problema. Pero la otra persona, si es feliz estando sola, ¿por qué juzgas?
0: ¿Por qué presionas? Sí. Porque quiera cumplir con un rol que para ella no es necesario.
1: Sí, o no es necesario para él tampoco. Se siente a gusto estando solo, pues es feliz. le funcione, lo ves en depresión, no. Entonces, ¿cuál es el problema?
0: Dice, en lo personal, es otra participación. En lo personal me gusta estar solo porque así me criaron mis papás, muy apartado de toda la familia. Pero me gusta que alguien esté conmigo para ser más fuerte y que alguien dependa de mí y no yo depender de alguien, mencionan por acá.
1: Ahí tenemos a alguien que disfruta su soledad y que sabe lo que quiere. Ahora sí, sí hablamos de una relación. Porque esta parte donde decimos, ¿no? De... me siento bien contigo, pero mis emociones no dependen de ti.
0: Okay.
1: Y entra esta parte, ¿no? Como de, yo sé hasta dónde están mis límites. Y como dice, yo ya sé y no quiero depender de alguien y que esa persona dependa de mí. Somos, ahora sí que te vuelves un equipo de claro. Esa persona.
0: ¿Tú crees, y a lo mejor la respuesta es totalmente sí, las redes sociales crees que han aumentado el miedo a estar solo?
1: Sí. Porque nos meten mucho esas cosas de, ay, lo bonito en pareja. O muchas veces cuando estás en tu casa, ¿no? Sin hacer nada, o estás sola o solo. Y de repente ves a tus amigos que ya salieron a tomar, que claro. Ya salieron al café. No me invitaron. Oh, mira, es domingo de novios. Porque se puso muy de moda el domingo de novios. Y no tienes pareja. Y estás como de...
0: Y yo no soy requerido, sí, porque no soy pues requerido. Es salida de sí. Parejas.
1: Y entramos, ¿no? Como en esta parte de, pues necesito, ya necesito una pareja. Y empezamos a buscar y por el medio, ahora sí que la presión social, me voy a conformar con el primero que llegue y me haga caso. Ajá. O la primera. Y entramos también en otra parte. Estando en pareja o estando en amigos, me siento sola.
0: Ah. ¿Y eso qué?
1: Eso es más como esta parte donde entro en un conflicto de donde estoy rodeada de personas, pero me sigo sintiendo sola. No tengo con quién hablar, o sí tengo con quién hablar, y siento como que no me escuchan o no me entienden.
0: Okay.
1: Pero eso es algo que nunca voy a expresar o decirlo, porque ¿cómo vas a sentirte sola si estás con personas?
0: Sí, son de las cosas que a la gente le parece más absurdo. O sea,
1: sí, y es esa parte donde entramos en un conflicto existencial, ¿no? Como de que, ¿qué pasa? Pero ahora sí que entra, ahora sí en psicología lo hablamos como de que, aunque estés con una pareja o aunque estés con pareja o amigos, esa persona nunca te va a quitar ese miedo o esa sensación de estar sola. Porque desde que nacemos, nacemos solos. Come sola. Uh-huh. Ama sola. Y es esta parte, todo lo haces sola. ¿Y por qué es el miedo a estar sola si siempre has estado sola?
0: Eres un ser individual, sí. O sea, tú estás contigo, ¿no? Siempre.
1: Sí, pero es esta parte, ¿no? Como que necesito hablarlo, necesito decirles. O es el miedo a pertenecer, a que no estoy perteneciendo a nadie. Pero esa parte, como, ¿por qué te da miedo si siempre has estado sola? Ahora sí que desde que naciste lo hiciste sola.
0: Claro. Me tengo que ir en ese momento a una pausa. Regresamos, seguimos abordando este tema, el aprender a estar solos, el miedo a estar sola el día de hoy. Si tienes alguna anécdota, si tienes alguna experiencia, si tienes algún comentario, comunícate al 646-116-8992. Regresamos.
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0: Ya estamos de regreso, 9 de la mañana, 49 minutos. El día de hoy en nuestro martes de salud, compañeros. Oiga, salud, salud, salud mental. Ay, güey, ay, güey, ay, güey. Se emocionó la gente. Oye, Evelyn, el día de hoy estamos platicando acerca del miedo a estar solos. Tenemos aquí un comentario que dice: hola, buenos días, hermosas. Yo siempre he estado sola, bueno, con mi esposo, pero ahora que él partió, con más ganas. Me gusta estar sola y a oscuras, dice por acá, ¿es bueno para mí?
1: Pues esta parte, ¿no? Mientras no te está afectando ya mentalmente y si lo disfrutas, adelante. O como esa parte que dice oscuras, que muchas personas ya lo ven como, ah, está en depresión.
0: Está algo está mal.
1: Sí, algo está mal porque ¿cómo no vas a dejar que te entre la luz a tu casa? Pero pues si ella se siente a gusto y si no se siente mal, ¿cuál es el problema?
0: Es que muchas veces nosotros normalizamos ciertas cosas y pensamos que todas las personas tienen que actuar de la misma manera, al menos de nosotros, porque nosotros creemos que estamos bien.
1: Sí.
0: Y las personas no funcionan así, cada quien es un mundo. Si a mí me gustan ciertas cosas que para ti te parecen extrañas, pero a mí me funcionan, me gustan, me dan paz, no significa que estoy mal.
1: Sí, ¿cuál es el problema? Y esta parte, ¿no? Como dices que cada persona es un mundo y ahora sí que cada cerebro es un mundo.
0: Claro.
1: Cada quien pensamos diferente y sentimos diferente y tenemos los mismos gustos y es por lo cual nos hace únicos. Y esta parte como de, ah, si todo tendría que ser como los demás lo dicen, pues nadie sería feliz.
0: Claro.
1: Y esta parte donde ella dice, pues si me siento mal o me afectará mi salud. Y ahora sí que si lo hablamos ya psicológicamente, si estás funcionando, ¿cuál es el problema? Ya cuando de verdad sientes que no funcionas, ya es cuando buscamos ayuda. Ya es como que, okay, sí te está afectando.
0: Claro.
1: Ahora sí que salud, en la salud mental, o si estás cayendo en depresión. Pero si ella dice que ama estar sola y se siente bien.
0: Me gusta,
1: bien.
0: Lo disfruto. Yo no le veo realmente ningún problema. O sea, si lo mencionan en el, no, pues es que sí me gusta, me siento bien, me siento cómoda. No hay nada de malo.
1: No hay problema. Y luego más que nada que ya está diciendo que ya tuvo la pérdida de su esposo.
0: Sí.
1: Ya es como que es que no puedo estar sin él. Pero ya falleció y digo, me siento bien. O sea, me siento a gusto sola. Vuelvo a estar sola y no hay problema.
0: Claro.
1: Ahora vuelvo a disfrutar de mi compañía.
0: Evelyn, estamos tocando este tema tan interesante, pero si alguna persona a lo mejor se siente identificada con lo que estamos acabando de platicar, ¿cómo puede tomar esa iniciativa o cómo puede aprender? Porque es algo de aprendizaje, ¿no? Me imagino, no es algo que se aprende.
1: Sí, pues básicamente así es la vida, vamos aprendiendo. Por eso siempre decimos, es un proceso.
0: Claro.
1: Y como dijiste, ya hablamos de los límites, ya hablamos de... Ahora sí que del apego, es un proceso, son pasos, siempre son pasos. Y si ya hablamos de que quieres estar sola, pues mayormente empezamos primero con cambiar ese pensamiento que tienes del de, ah, estoy sola por esto. No, estoy sola porque quiero esto, o porque no merezco esto, o porque estoy buscando tal cosa.
0: Todo viene del pensamiento.
1: Sí.
0: O sea, todo parte de... Yo identifico y empiezo a cambiar al menos mi pensar.
1: Sí, o hacer esta parte, esta lista, ¿no? De que ventajas de estar sola y ventajas de estar con una pareja que no necesito o que me está haciendo daño. Y empezar a hacer como ahora sí algo de conciencia, ¿no? Como de...
0: Un análisis.
1: Sí, no pasa nada si me voy sola al cine. No pasa nada si me voy por un café y me pongo a leer. O no pasa nada si voy a un restaurante a comer una comida que a mí me gusta.
0: Claro.
1: No porque tengo que, ahora sí que elegir una comida o ver un restaurante que nos agrada a las dos personas. Si yo tengo muchas ganas de ir a ese restaurante, pues voy sola.
0: Claro.
1: O la pido. Si me da vergüenza sentarme, pues al menos la pido y puedo comer sola en mi casa y disfrutar de mi compañía.
0: Yo veo eso y yo creo que sí, una parte de recomendación podría ser eso, ¿no? Hacer esos pequeños pasitos que a lo mejor nos dan miedo. Y es lo que yo te platicaba fuera del aire. La primera vez que yo fui al cine sola, me costó. Para empezar, el decidir ir. Después, el decidir bajarme del carro sola a dirigirme a un lugar que regularmente lo relacionamos con compañía.
1: Sí.
0: Comprar el boleto, o sea, fueron muchos pequeños pasos, pero iba nerviosa, honestamente, iba nerviosa, pero fue como, no, lo quiero hacer, quiero vivir la experiencia, quiero saber cómo se siente y honestamente lo disfruté.
1: Sí, disfrutaste de tu compañía y más que nada esta parte como que no tener que estarme preocupando si a la otra persona le va a gustar o no mis decisiones. Y te apuesto que tu primera vez que te sentiste juzgada o que te iban a juzgar fue cuando pediste el boleto.
0: Sí, sí, sí.
1: ¿Para cuántas personas?
0: Ajá, una. O sea, sí. Yo nomás.
1: Ajá, y es como que una.
0: Ajá.
1: Y como que ni siquiera te están haciendo caras, ni siquiera te están diciendo nada, pero ya en tu mente es como, yo estaba diciendo una persona bien sola.
0: No tiene nadie, ¿en serio no tiene nadie que la acompañe, no? Pudiéramos pensar eso.
1: ¿En serio va a entrar sola al cine?
0: Pues sí.
1: Y es como de, bueno, ya estoy aquí, ya lo hice.
0: Esa sería alguna de las recomendaciones, o sea, si quieres hacer algo, si tienes sí. muchas ganas de intentar algo, no te esperes a que alguien más pueda acompañarte, sino empezar a hacerlo.

0: gustado hacer o de qué tienes ganas de hacer. O, por ejemplo, muchas veces un libro. Vi ese libro desde hace mucho, quiero terminar de leerlo o quiero leerlo. Ok, comienza con eso. ¿Por qué no leías? Ah, porque no tenía tiempo, porque el tiempo que tenía libre lo hacía con pareja. Claro. O lo hacía con amigos. Ok, vamos a hacer una lista de pendientes. Y vamos a empezar a ir tachando. Empiézame con uno simple y ok, ya. Y hasta que termines toda tu lista de pendientes. Y es darte cuenta que no necesitas a alguien más para hacerlo.
1: Que sea una elección, ¿no? Yo sí decido que quiero compartir eso contigo, pero también elijo que quiero hacer conmigo.
0: Sí. Y esa parte también cuando, no sé si te ha tocado cuando estás en pareja, es que nunca escoges. Siempre es como, a lo que tú quieras. Uh-huh. O esa parte que te dicen, ¿a dónde quieres ir a comer? No, ah, donde tú quieras. Y te llevan y dices, ay, yo no quería comer eso.
1: Claro.
0: Y luego vienen las discusiones también en pareja. Es que te estoy diciendo que escojas y no quieres, porque eso es este miedo también. A ser juzgada que no te guste lo que yo estoy escogiendo. Y por ejemplo, el hombre pues siempre trata de complacer a su pareja, ¿no? Pero también es esta parte donde él también dice que voy a comer eso y, ay, no, yo no tengo ganas de eso.
1: Claro.
0: Y es como, pues ya te toca, me toca escoger a mí. Y pues ya ahora
1: y aquí
0: sí que...
1: pues es elegir totalmente tú y lidiar con las consecuencias, sí, de lo que tú vas a elegir. Hacerte responsable de elegir mal la película, elegir mal alimento, elegir mal lugar.
0: Elegir mal las palomitas porque, claro, a esa persona no le gusta tal palomitas. Y ya, estamos los dos enojados viendo la película. Y en cambio, si vas sola, las palomitas tal, porque a mí me gustan. O yo quiero saber esa película. O si voy con mi pareja, no le gusta la romance y tenemos que entrar una de acción.
1: Claro.
0: O si a mí no me gusta la de terror y a veces entraba con él a ver la de terror y yo estaba en la noche ahí con pesadillas. Y esa parte, o sea, estoy haciendo algo que me gusta y me siento bien.
1: Oye, que todavía, o sea, lo puedo imaginar, o sea, estamos platicando el tema de no tener pareja y estar solo.
0: Sí.
1: Pero abordando el tema de estar en pareja y hacer cosas en individual, creo que también, o sea, sigue siendo parte de, pero sigue siendo parte, debería de seguir, sí, siendo igual.
0: Por eso
1: no, tengo ganas de ir al cine sola, aunque esté en pareja.
0: Sí. Pero es esta parte de cómo vas a ir al cine sin mí. Ya estás haciendo cosas sin mí.
1: Ahí vendría a lo mejor una relación madura que acepta que, sí, yo quiero ir a hacer eso, no, ahorita no quiero estar contigo, al rato nos vemos.
0: Es que es esta parte, entramos en alerta cuando tu pareja te dice, quiero mi tiempo. Te estoy aburriendo.
1: Y no es así.
0: No es así. O sea,
1: claro,
0: necesitas tu tiempo para hacer tus cosas sola o solo.
1: Claro.
0: No con tu pareja. Y muchas veces se ve mal porque te aburro, ay, no te dejo hacer tus cosas y entra en un conflicto. Y pues obviamente es como de que, ay, pues tu pareja necesita llevar el carro al mecánico. Te vas a enojar porque va a llevar el carro al mecánico y porque no te está llevando o porque se va a poner a arreglar el carro, a hacerle un cambio de aceite, que mayormente los hombres es lo que lo hacen. Uh-huh. O porque te tienes que molestar si tu pareja va a ir a comprar maquillaje. Obviamente no vas a querer comprar maquillaje. Es lo mismo si ella quiere ir al cine y quiere una película que a ti no te gusta, que tiene malo que vaya solo al,
1: claro,
0: cine.
1: Claro, porque se va a privar. A lo mejor le encanta ir al cine, no la quiere ver cuando la pongan en una plataforma. Ella quiere vivir la experiencia. ¿Sí? ¿Por qué no podría hacerlo?
0: Porque está mal visto.
1: Porque está mal visto. Evelyn, mira, llega por acá una pregunta que justamente creo que es el tema que abordamos la vez pasada. Dice, ¿por qué seguimos repitiendo los mismos patrones tóxicos en relaciones? Creo que fue la vez pasada que tocamos,
0: sí,
1: ese tema, ese, ¿verdad? Tema. Tocamos ese tema la vez pasada y ahorita pues no tenemos un poquitito, ya no tenemos tiempo, de hecho ya nos tenemos que ir, pero en a lo mejor el próximo martes le abordamos un poquitito, respondemos algunas dudas, ¿no? A ver qué dice por acá, yo cuando iba al cine, mira, dice, yo cuando iba al cine con mi pareja, cada quien entraba a una sala, cada quien solo.
0: ¿Está bien?
1: Nos acompañamos, sí. ¿Cuál quieres ver? Ah, mira, coinciden en horarios, tú entras acá, yo veo acá y luego las platicamos.
0: Sí, y esa es la parte, ¿no? Como, ¿cómo te fue? ¿Qué tenía? Ah, no, me aburrió, tenía, y está súper bien.
1: A mí me
0: muchas
1: encanta.
0: Veces también me ha tocado parejas ya de matrimonios que tienen hijos y el hijo quiere ver tal película y la niña quiere ver otra película. Ah, ok, yo entro con el niño, tú, claro, entro con la niña. Y está súper bien, y no por eso está algo mal.
1: No tienen que estar pegados,
0: sí,
1: todo el tiempo.
0: Uh-huh.
1: Evelyn, ahí entonces, ¿cómo aprender a disfrutar de la propia compañía? Un consejo que les puedas dar a las personas que ahorita están ahí como que entre, ok, me cae el 20, lo puedo entender, pero me cuesta y quisiera hacerlo, pero no sé cómo. Un consejo nada más para cerrar el día de hoy.
0: Aprende a estar solo. Aprende tu compañía y vas a dejar de conformarte con menos. Y ahora sí que vas a saber lo valioso que eres y lo que necesitas.
1: y empezar a dar esos pequeños atrevimientos, sí, ¿no? Empezarte a atrever de a poquito.
0: Sí, o sea, no necesitas

0: ya decirte, vete ya al cine sola. No.
1: O lárgate de la casa, sí, ya no te necesito. No. No se
0: ahora
1: trata
0: sí
1: de
0: que
1: eso.
0: Aprende a disfrutar el silencio, porque muchas personas se asustan.
1: Ay, fuerte. Evelyn, muchísimas gracias. Nada más ahí tus redes o tus números de contacto, si alguien quiere a lo mejor una plática, una asesoría, alguna sesión.
0: O que le conteste la pregunta.
1: O que conteste la pregunta justamente de los patrones.
0: Es al 646-287-1730.
1: 646-287-1730. Ahí está. Muchísimas gracias, Evelyn. Te espero el próximo martes con más temas así súper interesantiosos de salud, compañeros. Gracias, bonito día, Evelyn.
0: Gracias, bye bye.
1: Regresamos.
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1: 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Regresamos.
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3: Te da la hora exacta.
0: 10:05. 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
1: Pam, pam, pam, pam, pam, pam, pam, pam, pam. Ya de regreso, ya sabes. 10 de la mañana, 12 minutos. Oiga, vámonos con la viralita. Ay, me causó mucha... Uy, como que mucha... Fíjate que recientemente se volvió viral un video de una persona, de un señor, de un sujeto, fíjate, que pone en riesgo a su familia por una discusión de tránsito, así como lo oye. Sí, señor, aunque te parezca extraño, es más recurrente de lo que usted cree. Fíjate, un incidente de agresión vial quedó captado en video cuando el conductor de un Chevrolet Sonic negro comenzó a insultar a otro automovilista y posteriormente realizó una maniobra que terminó en un choque. Ay, esto sucede en Monterrey, allá en Monterrey. Fíjate, el hecho ha generado indignación en las redes sociales debido a que el conductor viajaba acompañado por una bebé. O sea, por su mujer y una bebé que al parecer era recién nacida. Era una bebé pequeñita. Quienes se encontraban dentro del vehículo al momento del incidente. Madre mía, si no has visto este video y lo quieres ver, te lo voy a compartir. Ay, no, no, no, no, no, no, no. Y ahí le va, le voy a poner un poquitito del audio, ¿eh? A ver.
2: ¿Qué quieres a la verga? ¡Te
1: metas atravesando! ¡Trase que lo...! ¡Ay! Está fuerte esta persona que porque se le estaba atravesando, dice, decide chocarlo así con su mujer a un lado, con su bebé a un lado. La mujer, la persona iba, nada más estaba agarrando a la niña con todas sus fuerzas, o sea, la estaba apretujando así. No dijo nada, no dijo nada. ¡Qué barbaridad! ¡Qué naco! Dice por acá. ¡Corriente! Dice... No, no voy a leer la sarta de comentarios, que ahí se están pasando, ¿verdad? Porque ya se están metiendo con cosas ahí de racismo y de cosas, ¿verdad? Pero si tú quieres ver el video, si no lo has visto, te lo voy a compartir. Dice, con la bebé ahí, no manches. Dice por acá... Y la mujer no le dice nada, si va con su bebé, está arriesgando a todos. ¿Qué le puede decir? Ahí se puede notar el miedo que puede tener esta señora de estar conviviendo con este personaje. ¡Qué barbaridad! Dice... ¡Ay, ese sí no lo voy a leer! ¿Está bien, gacho? Casi nos estrellamos y no me gustan los casi. Se enojó porque iba tarde a su doctorado, dice por acá. Con el bebé al lado... ¿No ves que te le estás atravesando, niño? ¿Quieres ver el video? La verdad, hoy me dio mucho coraje, mucho, mucho coraje. Y ahí es donde yo digo, hay que recapacitar, hay que recapacitar. En alguien tiene que caber la prudencia en el tema del tráfico. No sabemos con qué loquillo nos vamos a topar a un lado. Así que, tratar de ir calmados. Que se pelee solo. ¡Qué bárbaro! Estuvo gacho, estuvo gacho. Este es el video viral del día de hoy. ¿Lo quieres? Te lo comparto. Vía WhatsApp 646-116-8992. ¿Regresamos? ¡Ya sabes!

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2: ¡Avas!
3: ¡Soy Mickey Mouse!
2: ¿Hola?
4: Eres la Pelonchita, mija.
2: ¿Quién es la Pelonchita, tú?
4: Hola, Ángel Aguilar.
2: Ay, no, Safo. Prefiero ser Mickey Mouse. Prefiero y me gusta y me encanta más ser Mickey Mouse.
4: Es que yo creo que nunca lo vamos a soltar, ¿verdad?
2: No, jamás. El amor ya quedó para la...
4: Tenemos que desbloquear nuevos personajes, plebes.
2: La verdad, eso ya está bien choteado.
4: Ya cansa,
2: no,
4: ya.
2: Y no hay nada nuevo, ¿verdad?
4: No.
2: O sea, no hay nadie que dé de qué hablar, mijo.
4: Es que sí hay, pero de repente tantito y luego, regresamos con tal persona. Si no la Panini, el Ángel Aguilar.
2: Ay, no, qué guapo.
4: Entonces,
2: ay, no, qué huevis.
4: Hay que desbloquear.
2: Oye, mija, el otro día que estaba yo aquí sola, solín, solita, me puse a escuchar el disco de Nodal.
4: Ah, ok.
2: Y me gustaron, sí me gustaron como dos canciones.
4: Ay, ¿y cuántas trae el disco?
2: Como 9.
4: No, manches.
2: No, es que no lo terminé, no fue como que me haya... Ah. No tuve tanto tiempo, me aburrió, pero sí dos canciones sí me gustaron. O sea,
4: ay,
2: sí están buenas.
4: Es que a mí me encanta Nodal, fíjate, pero no sé, no me llama.
2: ¿No
4: ahorita
2: te ha llamado?
4: Como que me apagó el fuego de nuestra relación.
2: Sí, de la relación se fue apagando.
4: Sí,
2: se
4: la
2: fue
4: verdad,
2: apagando.
4: Sí.
2: Sí, como que el tema, ahorita con el tema de las redes sociales y que ya estamos más inmersos en la vida de los demás, como que a veces hasta lo tomamos personal, ¿no? O sea, como que, ay, porque es mala persona, porque su familia... No nos debería importar.
4: Y desbloqueó un nuevo chisme.
2: ¿De quién?
4: Según, ya ves que el Peso Pluma andaba con la Kenia Oz. Y terminaron.
2: Según, sí andaba.
4: Bueno, sí, ajá.
2: Sí. Andaba con la Kenia Oz, ajá. Y terminaron.
4: Y ayer se desbloqueó un chisme de que supuestamente, muy probable, el Peso Pluma la engañó con alguien del equipo de la Kenia Oz.
5: ¿Qué?
2: No me digas eso.
4: Sí, se anda rumorando por ahí.
2: ¿Será verdad?
4: Pues no sé.
2: Ala, sería muy tonto.
4: Chale.
2: Pero sabemos que, pues, muy inteligente, pues...
4: Iba a hacer un comentario, pero mejor me lo tragué.
2: Sí, trágatelo, mija, casi te ahogas, casi te ahogas. Oye, el día de ayer le mandé... pero ya le había mandado los saludos a, señor,
4: ah, sí,
2: a la
4: sí,
2: señora...
4: Sí, ¡saludos!
2: ¿Ya le preguntaste a tu abuelita?
4: No fui para allá, fíjate.
2: Bueno,
4: no
2: le preguntas.
4: Ya se me olvidó hasta el nombre.
2: Leti, creo.
4: Leti.
2: Creo que
4: lo
2: sí,
4: voy a apuntar,
2: ¿verdad, Leti? Ve aquí, creo que sí. Para que le pregunte a la abuelis. Y ya.
4: Muy
2: mija,
4: bien.
2: ¿Qué nos traes de curiosadas el día de hoy?
4: Mija, vengo con una teoría.
2: ¡Ay, no! ¿De qué?
4: Los aliens son humanos del futuro.
2: ¡Ay, no, mija!
4: Uh-huh.
2: No sé.
4: No, yo vengo
2: ¿no me estás preguntando?
4: Sí. No vienen de otro planeta, del espacio, de una galaxia, sino más bien vienen del futuro de la humanidad.
2: ¡No!
4: Es decir, seríamos nosotros mismos, pero en miles y millones de años, con una adaptación diferente. Y te voy a decir el por qué.
2: ¿Por qué?
4: ¿En qué se basa primeramente esta teoría? ¿Por qué se parecen a nosotros en ciertos aspectos?
2: Que tienen brazos, que tienen piernas, que tienen cabeza.
4: O sea, su apariencia humana relacionada a nosotros, pero con la evolutividad, ¿no?
2: Ajá.
4: De la evolución. Cabeza grande, ojos enormes, cuerpo delgado. Según la teoría, dice que con la evolución, obviamente, el cerebro está más desarrollado, es por eso de la inmensidad de la cabeza. Se usó menos el cuerpo físico, o se va a usar menos el cuerpo físico, y la adaptación de los ojos fue hacia la luz, o sea, para captar más la luz.
2: Oh.
4: Porque puede sonar lógico, ¿no? Es esta parte de se parecen a nosotros, porque les interesa tanto la Tierra, y la respuesta es porque son humanos solamente que vienen del futuro.
2: Trácatelas.
4: Porque lucen como lucen, o porque lucen como nosotros nos han dicho... que los han visto,
2: ajá,
4: ¿no? O todo esto. Según la teoría, dice que en un punto del futuro ocurrió o va a ocurrir un evento catastrófico, que no se sabe exactamente cuál es. Puede ser el impacto de un asteroide, una guerra nuclear, un impacto climático, etcétera, ¿no? Las consecuencias son muy claras. La humanidad se va a ver forzada a abandonar la superficie de la Tierra, aquí donde estamos nosotros.
2: Ajá.
4: Entonces van a vivir abajo de la Tierra, de lo que nosotros conocemos como suelo. Esto va a pasar en miles de millones de años posiblemente, ¿no? Pregúntate, ¿qué pasaría si el cuerpo humano estuviera bajo la Tierra? no tienes luz.
2: No tienes luz.
4: Tu cuerpo se va a adaptar a espacios pequeños.
2: Ajá.
4: Al no tener luz, tu piel se va a hacer pálida, vas a ser delgados, tus ojos se tienen que adaptar a la poca visión que vas a tener.
2: ¡Como los topos!
4: Entonces es todo esta parte, ¿no?
2: Oye, entonces, según tu teoría, tú dices que los cabezones son más inteligentes.
4: No todos, ¿no? Digo, de hecho, hay una científica que estuvo investigando de esto, pero creo que ya falleció, era una joven, que de hecho le puso dos nombres diferentes, algo de PC2 o algo así le llamaban. Y ella decía que cada uno, que ella justamente no le llamaba alien, le puso un nombre en específico, ¿no? Pero decía que cada uno era diferente, tenía diferentes rasgos, porque pues son como nosotros, pues no, tú no te pareces a mí, pues.
2: Claro.
4: O sea, cada una piensa diferente, tenemos rasgos diferentes, entonces.
2: Eso mismo pasa con ellos.
4: Uh-huh. Exacto.
2: Qué interesante, mija, qué miedo.
4: Mija. ¿Qué? ¿Y qué suceden con las naves? Porque decían de que, ay, que las naves vienen de los extraterrestres y todo esto. No se considera, en la teoría no se considera como una tecnología extraterrestre, sino como una tecnología humana. Porque, ¿en qué se basa esta teoría? Proyectos militares secretos. Como es decir, ejemplo, en los gobiernos, sobre todo los que son de potencias pues altas, se desarrollan tecnologías de años o décadas adelantadas a lo que nosotros nos dicen que se investigó, ¿no?
2: Oh.
4: O que nosotros sabemos, o sea, van más adelantados a lo que nosotros
2: o lo que
4: creemos,
2: dan a conocer,
4: ¿no? Ajá, exactamente,
2: claro.
4: A lo que dan de conocer. Un ejemplo que fue real fue los aviones stealth, que eran invisibles de radar. Estos existieron antes de que se hicieran conocidos. Justamente antes pasaba eso de que, ay, vi pareció que vi algo de color gris.
2: Superman,
4: y parecía, y no era un avión, claro, común y corriente como nosotros nos lo imaginábamos. Era este tipo de avión que su función era ejecutar acción sin ser detectado por los sistemas del enemigo contrario, ¿no? Que es justamente desde el lado militar y todo eso.
2: Ay, mi hija, ¿qué cosas nos traes a platicar?
4: Y la última parte de esta teoría son los viajes en el tiempo. Se dice que la teoría, en el futuro la humanidad logró viajar en el tiempo regresando al pasado, o sea, nuestro presente.
2: ¿Nuestro presente?
4: Para estudiarnos, para observar su origen o incluso modificar algunos eventos. Es por eso que... ¿Por qué? Si supuestamente vienen y no nos hacen nada, pues solamente nos vienen a observar, porque vienen a aprender lo que fue en su pasado. Como un científico, sí, o sea, cuando va a estudiar algo, lo estudia.
2: O sea, solamente
4: fuera, ¿no?
2: Vienen, observan y se van. Ajá. O sea, no le tenemos que tener miedo, pues.
4: Ajá.
2: ¡Ay! ¡Ay, mija! Muchas gracias, qué gran información. Ya me dejaste con un chorro de dudas. Y miedo. Bueno, ¿a nosotros qué nos va a tocar, ¿verdad?
4: Yo sí he soñado con naves, fíjate.
2: ¿En serio?
4: Sí, y dos veces el mismo sueño. ¿Qué significará?
2: No sé, mija.
4: Es el mismo.
2: ¿Y que te llevan o qué? ¿O te vas a pasear?
4: No,
2: ¿o
4: solamente
2: qué?
4: Como que mi casa es de dos pisos y tiene un balcón.
2: Sí.
4: Como que la parte que tiene el balcón para que no te caigas, como que es hacia el vacío, pues. Hacia algo
2: Vicky.
4: Y como que llega una nave.
2: Y te
4: pero
2: lleva.
4: No sé por qué.
2: Y te lleva.
4: No me acuerdo. O sea, como que ahí yo entro en un colapso de nervios y de susto y ahí se me acaba el sueño. Pero yo lo he soñado varias veces y me acuerdo muy bien.
2: Ay, a lo mejor, mija, llega la belicona del futuro. Imagínate. A decirte algo. ¿Te está diciendo algo, mija?
4: Ay,
2: ¡cáptalo!
4: No.
2: Mañana, misma hora, mismo canal.
4: Así es.
2: Adiós. Adiós.
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1: ¡Vámonos! Ya de regreso, 10 de la mañana, 50 minutos. Efectivamente, vámonos al trancazo de la Durazo a través de la mejor. Y eso, ya sabes. ¡Vámonos entonces a la esquina, María!
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1: El primer tonto, hija, de los Cardenales.

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1: Pero los Cardenales el día de hoy y enfrentándose al Gallito de Oro. Vuelve, cariñito.
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1: ¿Cuál te gusta? ¿Cuál prefieres? Es momento de votar.
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1: ¡Vámonos! ¿Con cuál te quedas? ¿Cuál prefieres? ¿Cardenales o Valentín Elizalde?
3: Por el vale, carita.
1: ¡Soles! ¡Ya sabes! Gracias, mijo. Ya está abriendo el marcador, el gallito.
4: ¡Por el vale!
5: ¡Por el vale! ¡Por el vale!
1: ¡Gracias, mijo! ¡Ya sabes! ¡Buenas!
6: Por Cardenales.
1: ¡Ay, gracias, mijo! 2-1. ¡Buenas! ¿Cuál le gusta? Comunícate también al 1-7-7-10-33.
7: ¡Obvio, Cardenales!
1: ¡Ay! ¡Gracias, mijo! 2-2.
8: Por Valentín Elizalde.
1: 3-2. ¡Ya sabes!
9: Por el Valentín Elizalde, carita. ¡Ya
1: 4-2. ¡Gracias, mija! ¡Buenas!
9: Obvio, por el novio de mi hermana, Valentín Elizalde.
1: ¡Ay! ¡Se la llevó!
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1: Ahí vengo a despedirme. Hoy sí me va a alcanzar el tiempo. Y despídase bien, chico. Ahí volvemos, ya sabes.

mañana, 55 minutos. Ya me voy. Ya me voy, chico, boludo. Boluda, ya me voy. Es momento de partir. Ay, chicos, es que ya es hora, tú, ya es hora de que me vaya a mi casa y que me vaya a descansar. 4 horas, ay, me cansé mucho. Es que el aire, ay, como que me puso los músculos cansados. Y estar sentada, ay, como que me incomodó un poquitito. Estar hablando aquí con ustedes, ay, me cansó un poquito.

0: Bye bye. Yo mañana.
1: Ya sabes. Dice, hola Carlita, no te vayas. Quédate con nosotros. Que te vaya bien. Saludos cordiales. Bendiciones. Muchas gracias, mijo. Ya me voy. Mañana vengo. Amenazo con regresar. Se te quiere. Me achingo. Gracias, Gus. Bonito día. Que tengan un excelente y majestuoso día.
2: Se te
1: vaya
2: bien, Carlita. Te gracias. Puedes ir a dormir.
3: Gracias.
2: A desparramarte.
1: Ay, a gusto, ¿eh?
3: Tengo mucha hambre.
1: Es que tengo mucha hambre. Ya me voy. Ahí nos vemos mañana, chicos. Yo me voy, pero aquí te dejo el chiquión, ya sabes. Me voy, pero aquí te dejo el chiquión. Ya casi llega, ya casi, ya merito. Hasta mañana, 7 de la mañana en punto. Bueno, 7:05 pues, porque... no llegues a las 7:01.
2: ¡Ay, no, guácala!
1: ¡Ay, no, guácala! ¿Cómo eres tú?
3: ¡Ay, no!
1: ¡Te pasas! ¡Bonito día! Ya sabes...

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0: 11:05. 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
1: ¡Hola! ¡Hola! ¿Cómo están, amigos de la mejor FM 103.3? De hoy arrancamos el show del chiquillo, del show del Hershey, contigo hasta las 3 de la tarde, mi amor. ¿Cómo están, chiquillo? ¡Ay, perrillo! Oye, güey, como Rayo McQueen, ¿no, chiquillo? Nací bien machín ring, güey. Y todo el rollo, perro. ¡Ja, cómo está la clica, chiquiones! ¡Como es costumbre, güey! Ahora me pasé de lanza, güey, media hora tarde, pero la neta, mi amor. Sí, güey, pues es que, chiquiones, la Ericona me puso a jugar en el Basta, güey, con el Mario y la Carlita ahorita grabando un video y me di cuenta que soy malísimo, wey. Al rato el Mario va a subir ahí el juego, güey, a las redes sociales, chiquiones. Carlita, Mario y un servidor estábamos jugando al Basta y todo el rollo. Está perro, ¿eh? Está suave, pero soy malísimo, güey, la neta. Ay, chiquión. Pero bueno, ¿qué andamos, mi amor? ¿Qué andamos? Bien, machín ring. ¿Cómo está la clica el día de hoy? Aquí nomás en la mejor FM 103.3, mi amor, por acá la raza que dice. Échale, mi amor.
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1: Ay, mi amor, chiquiones. ¿A poco sí están muy al pendiente de mí, güey? A mí se me hace que puro show, güey, la neta, perro, ¿eh? Tenemos llamada, ¿pero quién habla?
3: El amor de tu vida. Buenos días.
1: ¿Qué por qué me enamoré de ti? ¿Qué pregunta tan sencilla para responderte? ¡Ay, mi amor! ¿Cómo estás, gordo?
3: Pues,
1: neta, mi amor.
3: Te lo juro, neta.
1: Neta, güey.
3: Ajá. Ay, se pone el chiquión, dice la morra. El chiquión. Ajá. Que se quitó la camisa, bien playa hermosa. Dice, oh, manche, lo hubiera visto papacito, dice la morra.
1: Sí.
3: Y un lavadero, puta madre, con ganas de caer las cañas. Dice la morra, qué peligroso lugar, qué gente tiene mis niños. No importa, está bien guapo. Sí, y la gorrita de los Orioles, dice, gusta.
1: Ay, papá. No, muchas gracias, gordo. Sí, de repente me voy a correr a la playa, pero casi no me quito la camisa. O sea, me la quité, pero me la puse de volada porque estaba corriendo y me estaban brincando las chichis, güey, la neta. Me dio pena, güey, la neta.
3: Más pero mejor. Lo más tremendo lavador que traes, ¿eh?
1: Sí, güey, neta, ¿te gusta, mi amor?
3: Sí. Pues de gustarme, pues no poner mis calzones.
1: Ajá, cuando quieras, no, gordo. Sí, cuando quieras, demo, ya sabes, perro.
3: Ah, me pone la pinchinita.
1: Puedes, mira, si quieres, puedes lavar tu ropa en mi lavadero, chiquiones, y me la puedes poner aquí en mi cuerpo, así para que se seque. Así como condominio de Punta Banda, güey.
3: Ay, hasta ahora,
1: güey. Imagínate, chiquión, no, hombre. Vas a Punta Banda y parece que son las favelas, güey.
3: Ándale, las favelas de Brasil, ¿no? Brasil,
1: güey. Sí, mi amor. No, vaya, chiquión. Pero aquí andamos, de amor, todo al cine y pasadito, ya sabes.
3: Te escuchas bien guapo hoy, ¿no? Como que te peinaste ahora, no traes gorra.
1: No, desde que me rapé, güey. No, hombre, ando como pavo real, güey, la neta, ¿eh?
3: ¿En serio?
1: Me rapé, güey, ando así pelón con lacero, güey.
3: Ya te creo.
1: Mira, te puedes meter a mi Facebook. Yo soy Hershey, güey. Ahí publiqué una foto, güey.
3: Ya te conozco. Ajá. He visto donde tienes fotos.
1: Ay, no, pero para que veas cómo ando de pelón, güey.
3: No, man, si te pelaste.
1: Sí, güey, es que tengo más entradas que el cine, güey.
3: No vas a perder los pobres como a que le cortaron el pelo al Sansón, ¿eh?
1: Mande,
3: no
1: mande.
3: Paragos, ¿eh?
1: ¿Cómo?
3: Acuérdate que tú, vaya, si cortaste el pelo, un chico, no te va a pasar lo que le pasó a Sansón.
1: ¿Qué le pasó, güey?
3: Pues le cortaron el pelo y perdió su fuerza, tú vas a perder otra fuerza, la de abajo.
1: Inga tu roña, no, chiquión, espérate, no, güey.
3: Pues vamos, digo, no, o sea, sí, no sé para qué es que tú eres acá, tú ya te la sabes, ¿no? Eres
1: sí,
3: cansado,
1: sí. Entonces, no, pero vamos viendo, pues.
3: Todo bien, o sea, todo bien, no has ocupado alguna pastita, nada, todo bien.
1: No, todo bien, chiquión, no, mi amor, bueno. todo funciona al 100, güey.
3: Bueno, ya me estaba preocupado, como dices, te cortó, nunca te han cortado el pelo pelón.
1: Simón, sí, no, todo me funciona al 100, güey, o si quieres un día le calamos, güey.
3: No, claro, cuando guste, ya sabes, yo pongo las morras, no sé, ya sabes, más sí. Que permiso a tu mujer, porque no sé qué tengo.
1: Sí, no pasa nada, chiquión. Mi esposa bueno. Y yo somos swingers, como lo dije ayer. Sí, güey, ya sabes.
3: Tiempo, no pasa nada, güey, no pasa nada.
1: Pues sí, mi amor, hay que amarnos los unos a los otros, güey, la neta.
3: Así es, así lo dijo Dios en la Biblia.
1: Exactamente, chiquión. Entonces, si Adán ya le conoció todo a Eva, güey, pues imagínate. Y viceversa.
3: Que no puedo conocer yo. Que no puedo conseguir tu pelona,
1: ¿eh? No, pues mi amor, ya sabes, chiquión. Ay, la bestia, güey.
3: Pero la de arriba, ¿eh?
1: Sí, no. De hecho, me siento así como, ya sabes, como... Tuya mía, te la preso. Caracol, caracoleo, dice. Ándale, sí, güey.
3: Ay, mi amor. Ay, qué chiquión. No, pues está bien.
1: Sí, mi amor, ¿qué andamos?
3: Por último, danos tu punto de vista de la selección mexicana. ¿Tú crees que va a pasar con la selección?
1: ¿Qué va a pasar con la selección? Mira, definitivamente no va a ser campeón del mundo. Eso estamos de acuerdo todos.
3: Eso tenemos claro.
1: Eso está claro, ¿no? No va a ser campeón del mundo, ¿va? Ni de aquí, ni a 10, ni a 15 años, ni a 20, ni nada. ¿Verdad? No, eso no va a suceder. Al menos que bueno, ya pasó con la... ¿Qué fue? Con la sub-20, ¿no?
3: Ah, con los niños héroes le llamamos.
1: Simón,
3: hace
1: wey.
3: Más de 10 años, en 2014, 2013. No,
1: pero
3: claro que fue,
1: pero después fueron campeones con Julio Gómez, me parece, güey.
3: Ajá.
1: Estaba Carlos Fierro, estaba el Pollo Briseño en esa selección. Y así luego es. Después volvieron a ser campeones del mundo, güey. O sea, es, ya no esa generación, ya fue otra.
3: Así es.
1: Pero fue México, güey. Fíjate, y acá en la mayor, bueno, puede ser posible, güey.
3: La neta, yo antes me ilusionaba como muy chiquito.
1: Chiquión, pero son los mismos, güey. Los que fueron morritos ahorita ya están grandes.
3: No, grandes, pues sí, a lo que voy, pues que yo me ilusiono, pues como teniendo unas cariñas así, pues.
1: Sí,
3: entonces, wey. A mí ya se me ya perdí la fe, pues ya perdí la fe. Este morro tiene un poco de esperanza en sí, años anteriores, pero ahorita la selección grande a mí me tiene, pues, no, la verdad, pues yo no me ilusiono, pues que el mundial, ¿a qué vamos a ver?
1: Es por ejemplo, ¿a qué va el Chino Huerta al mundial, güey?
3: Pues a calentar el banquillo.
1: Pues sí, güey. Digo, el Chino Huerta, cuando estaba en Puma, estaba jugando muy bien, güey. Ya allá donde se fue, que no sé en dónde eres, güey, pues ya el nivel ya no fue el mismo. ¿Para qué va el mundo? No es para el mundial. Estaba mejor el Jordan Carrillo, güey, el de Pumas.
3: Ah, sí.
1: Que ahora ya va para Chivas.
3: Ya la Chivas,
1: Sí, güey, ya para Chivas el Jordan Carrillo, güey. Ya es un hecho por ahí, dijeron ya. Entonces, Jordan, el Cotorro, por ejemplo, también es muy bueno, güey. Chiquión, el jugador que ni lo voltean a ver, el oso de las Chivas.
3: ¿El oso de quién es?
1: ¿No lo conoces el oso, güey?
3: No, es que no me
1: es un buen, es un buen, creo que es defensa, me parece. Es un muy buen defensivo, güey. Y llegó al Chino en vez del oso, güey.
3: Mejor se lo llevo al tigre o al puma, ¿verdad?
1: Pues sí, güey, imagínate, güey, no más.
3: Puros animales, puros animales.
1: Sí, es lo que te digo, pues hay cosillas que no no concuerdan.
3: Pero yo confío en el técnico, ese Aguirre es bueno, no, es que, pues, no sé qué pasa ahí, quiero jugar, pero el Aguirre es bueno.
1: Ah, no, sí, claro, pues, pero...
3: Ese vato es bueno.
1: Pero, pues, ¿qué te digo, mi amor?
3: Ah, bueno, chiquión, pues...
1: Quiero decirte...
3: Hoy nomás...
1: Que te amo
3: cantas,
1: mucho
3: hermoso,
1: más...
3: Como los divinos ángeles bajados del cielo, mi amor.
1: Sí,
3: hermoso,
1: mi amor.
3: Cantas. Te has de cantar ahí en un barrecillo por la noche.
1: ¿Será, güey?
3: Sí, toda la gente te va a apoyar, va a pagar por verte.
1: Ah, ¿y cuál te canto si quieres, güey, acá?
3: Ya sabes, la de la aventura, que te quise mucho por
1: el... Ay, perro, o la de una aventura es más divertida si huele a peligro.
3: Sí,
1: si te invito una copa y me acerco a tu boca, si te robo un besito...
3: Imagínate ese baile sin camisa y con tu pelona recién rapada. Ay, papá.
1: Imagina, con el coco rapado. Sí, mi amor. Se ve que tú tienes la intención de pegarme.
3: Que te dan el lado mecánico, mejor no.
1: Ay, no, mi amor, imagínate, no, chiquión. Qué bárbaro.
3: Poner el carro, ¿eh?
1: Ay, mi amor. Pues ya estás, mi chiquión, cuídate mucho y estamos en contacto siempre, ya sabes, ¿eh?
3: Así es, aunque intentaría que fuera otro tipo de contacto, pero ahí lo dejo a tu criterio, está bueno.
1: Ay, mi amor.
3: Este día... Mi amor, te deseo todo lo mejor de la vida para ti.
1: Gracias.
3: Y todo lo mejor de la mujer para mí. Quedo pendiente, papacito, y ponme mi canción, que te amo, ya sabes.
1: Chiquión, ¿y quién es el mejor locutor de Ensenada, güey?
3: Pues el Hershey, ¿qué más? En la 103.3, aquí va la mejor FM 103.3 para el trigo. Hershey, Cristiano.
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1: Ay, está bien piratón este güey, ¿no? Así le dice a todos, güey, nomás. Ay, no, de veras. Échale por acá, perro, aquí nomás en la mejor FM 103.3, mi amor, de una.
2: Será cuerpo de lavadora.
1: Pinche perro, güey. Oye, ¿por qué dice mi compa? Échale, mi amor, nomás en la mejor.
5: Sí, pero, mijo, no la jodas. La entrada es a las 11, papá. A las 11. Son 11 y media, vas entrando. ¿Qué pasó? El micrófono hay que agarrarlo luego, a la hora. ¿O les van a descontar?
1: Mi amor, es que vuelvo a lo mismo. Me reclaman como si ustedes me pagaran, güey. O sea, si Carlita llega tarde, güey, y la patrona, ¿también le reclaman? A ver, quiero saber, güey. Si a la patrona llega tarde, o si Carlita llegara tarde, güey, ¿también le van a reclamar, güey? Es que me reclaman como si ustedes me pagaran, chiquillo. No se pasen de lanza, perro. A la bestia, güey.
2: Ey, la patrona es la patrona, mijo, ¿eh?
1: Ah, no, sí, mi amor. Pues el nombre lo dice, perro, ¿verdad? Por acá dice mi compa. Ah, no, mi querido Laulado. Dice, chiquillo, no podemos estar sin ti, así que llega temprano. Ay, a mí. Mira, luego si se las creo, me voy a poner como pavo real, bien machimba, algo bello. A ver, por acá mi compa, ¿qué dice? A ver, dice por acá, a ver, está mandando audio, güey, mi compita. Vamos a ver qué onda, chiquillo, antes de irme a música rapidísimo. No, a la pausa tengo que irme ya, güey. Pero, a ver, échale por acá, perro.
2: Estás como los empleados de las empresas, que al principio llegan temprano y ya pasan los años. Ajá. Y llegan bien tarde.
1: Mi amor, es que el problema, dijo Ricardo Arjona, güey, yo llego temprano, chiquillón. Yo aquí a la radio llego a las 10:55. 5 minutos antes de las 11, que al aire salga a las 11:30 es otra cosa. Pero yo checo aquí en la radio 5 minutos antes, o a veces hasta 10, güey. Llego a la radio con mi cafecito, voy al área de coordinación, me presento, me informo qué novedades hay, de promociones, todo el rollo. De Carlita me deja programada media hora. Y pues, pues a las 11:30 aguanta. Pues sí, va. ¿Cuál es el problema, chiquillo?
5: No, si la Carlita también. Ya se agarró por llegar a las 7:10, 7:09.
1: ¿De veras? Válgame
5: todas las mañanas, y ya le dije. La regla no es como las matemáticas, más o menos 5. Hay que estar a la hora.
1: Ajá.
5: Oh, yo fuera el patrón de ustedes. Ya le, hasta acta reconstructiva iban a tener.
1: Inga tu roña, güey. No, si tuvieras tu empresa, chiquión, pagaran menos del mínimo, yo creo. Che perro, güey. No, si se ve que ya es mañoso mi compa, güey. Ahora es que música, Mariano Barba, aliado del tiempo, aquí nomás en la mejor. Yo soy Hershey, volvemos.

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Porque en serio, somos mucho más que 11. ¡Vamos, muchachos!

0: la hora exacta.
1: 12:01.
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1: Ay, ay, ay, bueno, estamos de vuelta aquí nomás en la mejor FM 12 con 2 minutos. Chiquión, chiquiona, yo soy Hershey Medina, contigo hasta las 3 de la tarde, amor. Ya te la ayuno, perrillo, porque ya es jueves. Ah, no, no es cierto, es martes, ¿verdad, güey? Chinte, güey, apenas es martes, güey. Sí, cierto, perro. Ya me estaba yo acá viendo el fin de semana y bien machín ring, ya te la ayuno, ¿verdad? Si ya te la Pérez Prado. Si ya te la sabes, ¿para qué te la cobijas, mi amor? Ay, chiquión. ¿Ya el domingo qué es el Día del Padre? Diosito santo, güey. Oigan, también tienen que darme a mí regalito, ¿eh, chiquiones? Digo, no soy ni papá ni papacito, pero fui un papá cuyello. Tengo experiencia en ser padrastro, güey. Ahí para que no se engache, chiquiones. Mínimo un recuerdito o algo. ¿Verdad, perro? Pero bueno, mi amor, chiquión, chiquena, porque mi compa, ¿qué dice? Échale, perro.
2: Buenos días, mi chico yo.
1: Oílo, oílo.
2: Chico yo, mi viejón. Buenos días, chiquión. Oye, lo bueno que no te pague ese güey, ¿no? Imagínate si él te pagara.
1: Imagínate, güey. Oye, como si todos los que me escuchan fueran puntuales, güey. ¿Qué va? Ahora resulta que todos son puntuales. Ve nomás, chiquión. Ve nomás, mi amor. Qué bárbaro, perro. Por acá, mi compa, ¿qué dice? Échale, perro.
3: Ay, papá. No, muchas gracias, gordo.
4: Chiquión, sí, la neta te pasas de lanza, loco. ¿A qué hora entras, pues? A las 11, a las 11 y media. Dime la neta.
1: Oye, güey, y luego me voy como a las 2:45 por ahí, ¿no? Imagínate, chiquión. Ay, mira mi Vicky hermosa, preciosa.
5: Buenos días, mi chiquito papá. Mi bomboncito, mi chocolatito. ¿Me puedes complacer con una canción? La de Mi Mayor Necesidad o la de Cariño y Ternura con los Bukis. Te quiero mucho, besitos en lo mío, bendiciones, mi Yerchi, mi chiquito papá. Ya te miré, mi chiquito papá, con la playera de México. Te ves bien guapo, mi amor, mi Yerchi.
1: Gracias, mi querida Vicky, hermosa, preciosa. Eres un amor, chiquiona. La neta que sí, mi amor. Quiero desgreñarte, hija de la... No, si bien machinreña, ya sabes, ¿no? Productor, ponme música para hacer el amor, güey. Esa, güey. Ah, la bestia. Do you feel better? Uy, papá. Imagínate que la gaviota me baile tubo, güey. Ahí en Punta Banda, güey. Con esa canción, güey. Venga, venga, gaviota. Suélteme la prenda. Ve nomás, qué bellas curvas. ¿Te imaginas así que me baila la gaviota tubo, güey, bien machín, güey? No, o sea, viéndole todo, perro. De decirle, ve nomás, qué bonitas carreteras te cargas, gaviota. Y le voy a decir, ahí abajo, gaviota, tienes como la escénica cuando se partió en dos. Oh. Ah, no, fue a la mitad, ¿no, güey? Sí, perro. Pero bueno, mi amor... Ay, disculpen, chicas, es que me desplayo bien machín, güey, la neta, me emociono bien machín, güey, todo el rollo, perro. Pero bueno, por acá dice la racilla, mi amor, aquí nomás es el mejor, vamos a Birds, ¿qué dice por acá? A ver, échale, perro.
6: Entonces ya pareces empleado de gobierno.
1: Inga tu roña, güey. ¿Qué te diré, perro? Ay, mi amor, ¿por qué dice? Hola, mi estimado, querido chiquión, al fin entraste al aire, ya estábamos esperando que salieras al aire. Excelente martes, saludos cordiales para ti, bendiciones para ti. A ver si me puedes poner una canción. La de los chicos de Lupita, por favor. Los dichos. Ah, ok, sí. Gracias, chiquión, chulo, bendiciones. Gracias, mi chiquión hermoso, precioso, gracias. Por acá dice mi compa, a ver, mi Ignacio, échale.
7: Chiquión, que está raro, ¿cómo te toman el tiempo? Ya ni yo, ¿no, chiquión? Que ahorita apenas voy al jale, güey.
1: Imagínate, Ignacio, no, hombre, también. Oye, estar más al pendiente de uno que en su propia casa, güey. La neta, perro, échale.
8: A lo mejor ellos son los que están monitoreando para la empresa de Tijuana y están checando que llegas tarde, chiquillo.
1: Yo creo que sí, ¿verdad? Eso no me va a favorecer, güey. Falta que digan los de Tijuana. No, ¿sabes qué? Pues nomás no es con este vato, güey. Me chingue. Imagínate, perro.
9: Chiquión, no les hagas caso. Andan de envidiosos porque si ellos entran a trabajar a las 7 y llegan a las 6:40, los ponen a trabajar a la hora que lleguen.
1: Imagínate, güey. No, lo que te digo. No, y si son envidiosos porque nomás trabajo 4 horas y les da coraje, güey. Les da coraje que nomás trabaje yo 4 horas, güey. Y como que no les gusta, pues es el problema, chiquión. No, si por ellos fueran, güey. Si por ellos fueran, quisieran que me quedara hasta como a las 6, 7, 8, güey. De la noche. Pero no, mi amor, pues sigue la patrona, güey. Hay que darle oportunidad a la patrona, güey. Todo el rollo, ¿va? Échale.
10: Oye, chiquión.
1: Mande, gordo.
10: Quieres mandar a puros de las Chivas a la selección. Tranquilo. Si no ganan nada en 10 años, ¿tú crees que van a ganar
1: mi amor,
10: ahí en la selección?
1: Déjame te digo algo, que la base de la selección son de las Chivas, güey. Dime cuántos de la América hay ahorita en la selección. Dime cuántos, güey. No, mi amor, no, no.
11: ¿Y qué on? Enfríate y avíntate una rapeada. Enfríate esa llamada.
1: Cómprame. Ay, mi amor, no manches, perro. Oigan, por acá dice mi compa, échale, mi amor, aquí nomás en la mejor FM, siendo... A ver, la querida Vicky, échale.
5: Desgréñame, chiquito papá, como tú sabes, rico.
1: Ay, hinche Vicky, güey. 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
12: I'm flying.
1: ¡Ay, perro! Ya me vi, güey. Ya me vi, mi amor. Vi el machín ring, güey. Vámonos con música, chiquetes. Se gira más en la mejor FM. Vi el machín ring, gordón. Volvemos.

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0: Oye, calibre 50, mi amor, ¿por qué cambiaste de opinión sonando aquí nomás en la mejor FM 103.3, mi amor? El extinto calibre 50 cuando estaba Edel Muñoz en la agrupación que hizo muy popular Mi Amor Hermoso Precioso. 12:24 minutos, chiquiones. 12:24, por acá la raza que dice, échale, mi amor, aquí nomás en la mejor, perro.
1: Hey, Hershey, ¿qué pedo? Un saludito por acá para el huevonazo del Franco que trabaja aquí en la Virreía de Chavalos. Ajá. Que llegue un poquito más temprano el güey porque siempre llega pinche media hora después.
0: ¡Qué bárbaro! Fíjate nomás, ay, no, lo que he estado inculcándole yo a la gente, ¿no? El llegar tarde, que... Fíjate que me va a hacer coreano, chino, japonés, güey. Dicen que los asiáticos son muy puntuales, güey, bien machín, güey. ¿Va? Yo creo que me va a hacer uno de esos, güey. Simón. Voy a hacer el Hershey Pac-Man. Ay, ay, ay, gordo. ¡Qué bárbaro, mi amor! Oye, pues Que se traiga un birrión o no, Kenia. De una. Para probar qué show. Échale.
2: Sabe que se pone bien cachonda, hijo de su.
0: Ay, mi amor, qué bárbaro eres tú, gordo. Te pasas de lanza, gordo. Bien machín que eres tú. Ay, no.
3: Llegas tarde y todavía te pones a estar jugando. Mientras no te juegues otra cosa, suficiente, chiquión. Eso es lo malo, que no cuaja, chiquión. No cuaja, eso es lo malo. Se va a poner celosa la gaviota, chiquión. Se va a enojar la gaviota.
0: Oye, no se ha reportado, ¿eh?
3: Se van a jalar los pelos la gaviota y la Vicky. Hubieras estudiado mejor para maestro, chiquión. Así entras a la hora que tú quieres. Trabajas el día que tú quieres.
0: Pues sí, mi amor. Hasta me dan ganas de ser maestro de tercero, güey. Ya sabes, perro, para pasarte al cuarto. O ser maestro de inglés y decirte, you don't want me, come on, please, now, fat me, okay? Fat me now, please. Oh, yeah, yeah, yeah, baby. Oh, sit down, sit down. Sit down, my love. Okay, sit down. Stand up. See, put your hat, okay, in the dock. O sea, ponte de perrito. Ay, ay, ay. I can I go to the wow, wow, wow. Ay, mi amor hermoso, precioso. Pero bueno, chiquión, por acá dice, a ver, chiquión del baquetón, dice por acá. Dice, aparte de la mitad del programa es andar de Mauricio Garcés y pues más envidia. Claro que sí. Ay, patrona, qué milagro, patrona. ¿Qué pasó, patrona? ¿Tienes control remoto, patrona? Ay, no. Qué bárbaro. Sí, no, no, no. Oye, ¿qué? ¿Te ves muy guapa, madrona? ¿Te ves muy guapa? Ay, no, qué bárbaro. ¿Ya ves? Soy el nuevo tazo dorado. Mira nomás. Mira, yo, si me pego contigo, ya serían tres pelones. Ay, ay, ay, ay. Qué bárbaro. Oye, a mejor me voy a música y ahorita regreso, ¿va? Voy a seguir cachondeando con la patrona. No me le cambie, volvemos aquí nomás en la mejor FM. Yo soy Hershey Medina contigo hasta las 3. Fíjate, ya va a ser casi la 1, güey. Ya casi me voy, güey. Imagínate, perro. Ay, no, qué bárbaro. No me le cambie, volvemos.

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11: 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Volvemos.
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0: Ahí estamos de vuelta, 12 con 50 minutos aquí nomás en la Mujer FM, 103.3 de amor. Ya se fue la patrona porque va a un control remoto. Así que más adelantillo nos vamos a enlazar bien machinrín. Me parece que va a estar en el Centro Vaquero, ¿verdad, productor? Sí, Centro Vaquero, ahí va a estar la patrona. Y de hecho anda bien vaquerona, ¿eh? Anda bien vaquerona, que por cierto hasta me dan ganas, chiquión, de ser una serpiente en su bota. Ando bien resbalosa el día de hoy, güey. La mejor, bueno.
1: Mi amor, ¿cuánto me sale la canción, la de la aventura, para pagarla ahorita, para transferir la feria?
0: ¿Sí? Mi amor, es la de una aventura, sí. ¿Verdad?
1: Así es, ya compré los condones de la marca Gerciano, que no te duele.
0: Ay, mi amor, chiquillo, hermoso, precioso. Mira, solamente por ese comentario, chiquillo, va a ser gratis, mi amor.
1: Ay, gracias.
0: Y te la voy a poner después de la pausa comercial.
1: Por eso eres mi locutor hermoso, guapo, hermoso, chulo, precioso, el mejor locutor de la mejor FM 103.3 con el Gerciano.
0: ¡Ay, mi amor! Oye, mijo, ¿y qué es lo que más te gusta de mí, güey?
1: ¿Mande?
0: ¿Qué es lo que más te gusta de mí, güey?
1: Pues tu cara, que es bien bonita, tu barba, tus gorras, sí, que pones. Y tu cuerpo de lavadero, que traes ese abdomen de lavadero.
0: ¡Ay, mi amor hermoso, precioso!
1: Es bien hermoso.
0: Chiquillo.
1: La mejor, que no sé, se rayó haberte contratado, mijo. Si te deja ir, la neta que no sabe, que te meten el sueldo, chiquillo, para el fin de año.
0: ¡Neta, güey! ¿Tú crees, chiquión? No, hombre, pues a ver, ¿qué
1: onda?
0: No, pues igual.
1: Directamente de México, bolo,
0: chiquión, pues igual, rápido, se busca otro reemplazo.
1: No, como tú no vas a ver.
0: Sí.
1: Lo que pasa es que ya no viste a probar de tu chocolate. Y
0: ajá. Ay, perro.
1: De tu chocolate mañanero.
0: Simón, sí. Oh, chiquión, hermoso, precioso, güey. No, si un día me llego a ir de aquí de la radio, güey. De hecho, en recepción de la radio, güey.
1: No digas eso, por favor. No digas
0: mi amor,
1: eso.
0: No, espérate. Está, mira, entrando aquí a la radio, güey, en recepción. Hay un cuadro, una fotografía ahí en la pared que es el dueño de la empresa, güey.
1: Ajá.
0: Entonces yo ya solicité que si yo me llego a ir de aquí, güey, pongan mi foto a un lado de él, güey.
1: Yo tengo una tuya.
0: Neta, güey. Neta, chica.
1: Te voy a mandar una foto por WhatsApp para que vean.
0: Me la mandan, mi amor, por favor, chica.
1: Y la publicas. Mira,
0: sí, sí, claro. Siempre soñé ser el póster de alguien.
1: Así como los 90 cuando fuera que estaba el morrito, pero los 90 cuando era Lorena Herrera.
0: Ándale, sí, güey.
1: Porque rifaron, que ahí eres mecánico, que ganan Lorena.
0: Sí,
1: Herrera.
0: O cuando ibas
1: el baño, el baño.
0: Oye, cuando ibas allá a los puestos de las. ¿Cómo se llaman? Donde vendían revistas, periódicos, güey. Y venían,
1: venían
0: los de los vaqueros, güey.
1: Esas revistas cachondas vaqueras.
0: Sí, no, perro. No, eran otro rollo. Digo, yo estaba niño, ¿verdad? Pero aún así me emocionaba.
1: No, cómo no, la de las luchas también.
0: Sí, güey, otro nivel.
1: Otro nivel, no, cómo no.
0: Sí, mi amor, otro nivel, perro. Pero pues, ni modo, chicas, así las cosas, mi amor. Entonces te la pongo ahorita. Voy a la pausa. Regresando tu canción, ¿va?
1: Me la pones. Y también la canción, por favor.
0: Claro que sí, gordo, ya sabes, mira, bien firmes.
1: Te amo, chipión.
0: Te amo,
1: eres
0: gordo.
1: Eres el amor de todo el mundo.
0: Que eres el amor de mi vida. Oye, me lo dice mi corazón, tonto. Que no te olvida.
1: San Miguel se queda idiota.
0: No, más, chiquión. Es que...
1: eres el Lord de Cupido del amor.
0: Chiquión, es que se metió Ricky Martin.
1: Que no te va a meter muy profundo.
0: Ay, con
1: ese Ricky, con ese Carlos Martín.
0: Imagínate, gordo. No, macho, mi amor. Ay, no, mi amor. Bueno, pues mi amor, cuídate mucho, te quiero mucho y te lo lavas bien, ¿eh?
1: Claro que sí, para ti ya está listo, perfilado y todos los improvisos.
0: Sale, perrillo.
1: Aquí va, la mejor es el escolterísimo Gerciano.
0: ¡Chau! ¡Sale, perrillo! ¡Cuídate mucho! Voy a la pausa comercial, no me le cambie. Pero antes, por acá mi compa que dice, échale perro, aquí nomás es la mejor. ¡Suéltale, perro!
2: ¡Chiquioncita!
0: ¡Ya te la ayudo!
2: Ahí te mando un besito en el, you know, ya te las sábanas.
0: ¿Para qué te la cobijas?
2: Aquí escuchando al chiquión en la mejor. Ahí te mando un besito, chiquión. Que te la pases bien el martes, no te cases ni te embarques, chiquioncito.
0: Gracias, mi amor. Te mando un besito. Voy a la pausa comercial, no me le cambie. Volvemos.
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1: Una, dos. 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

0: Ahí estamos de vuelta, mi amor, aquí nomás en La Mejor FM 103.3, perrillo, chiquión, chiquiona, a través de La Mejor FM. En todo momento, yo soy Herchi, contigo hasta las 3 de la tarde, perrillo, bien machín, rin. Así que bueno, ¿dónde anda la raza, perrillo? Yo, mi amor. Por acá, ¿qué dice la raza, mi amor? Aquí nomás en La Mejor, échale, perro.
1: Oye, Herchi, ¿se siguen usando las camisetas de tirantes de resaque o ya son para viejitos?
0: No, ya son para viejitos, yo creo, güey. Sí, güey. Lo más seguro es que sí, mi amor. Por acá dice mi compa, échale.
2: ¡Puro joto, chiquión! Mándale saludos a los taxis del sitio naranja con blanco aquí en Mayorista.
0: ¿Todos ellos son gays, mi amor? ¿Todos los que mencionaste, Roberto, son gays o qué? ¿Por qué lo dice, chiquión?
3: De lejos se puede notar. 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
4: Él es mi amigo gay. 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
0: Pinche perrillo, güey. Oye, por acá se va conectando mi compita. Dice, ah, ok, perfecto, mi amor, va. Ok, chiquillo, me parece perverso, va. Tenemos llamada, bueno, ¿quién habla?
5: Chiquillo, buenas tardes.
0: Buenas tardes, dígame, ¿qué pacho?
5: Chiquillo, nomás un parote, lo que pasa es que tenemos aquí un elemento que anda joteando mucho.
0: ¿En dónde, mi amor?
5: Acá para el lado de Esteban Cantú.
0: Esteban Cantú, déjame la nota, güey. ¿Anda qué? ¿Joteando mucho?
5: Bastante, ya tiene la gente azorada ya.
0: Ahorita le hablo a la patrulla homosexual, güey.
5: A Renato la mejor lo trae Lázaro.
0: Déjame ver si la patrulla homosexual me contesta, chiquión, o si no te mando al Escuadrón Violeta. ¿Va?
5: Muy bien, sí, pero si le puedes cantar la rolita para que se motive.
0: Claro que sí, la del amigo gay.
5: Por favor, para que.
0: Perfecto. Va, sí. Cuídate mucho. Perfecto. Se la cantamos ahorita, mi amor, con mucho gusto. Ya te la ayuno, ¿va? Por acá dice mi compa, échale, perro.
6: ¿Qué onda, chiquión? Mándale un saludo a mi compa Solder y al Pirata. Ajá. Que andamos trabajando en el taller Torno Soldadura Ensenada.
0: Saludos,
6: mi amor. Parte alta. Que andan trabajando como negro a la verga.
0: Vale. Palabras así no, mi amor, si no los bloqueo de una, Truche con las palabras, mi amor, porfa. Ahí les encargo, mi amor. Yo sé que esa palabra te encanta, gordo, pero... ¡Hay niños!
7: Ese de mi chiquio, buenas tardes. Un saludo para todos los de Pizza que andan con todo.
0: Perfecto,
7: y
0: mi amor.
7: Te mandamos un beso en el que hace...
0: ¡Ay, mi amor! ¡Que se prenda el cerro, güey! ¡Que se prenda el cerro! Voy a lanzar una pregunta bien machinrín, espero que me la contesten. ¿Y qué opinen al respecto, mi amor? ¿Va? Porque lo traigo en la punta de la lengua, chiquiones. Mira, si un compañero tiene carro, ¿verdad? Si un compañero tiene carro y vive cerca de mi casa, me lleva al trabajo todos los días, ¿no? ¿Estoy obligado a darle para la gasolina? ¿Sí o no? Supongamos que vamos a poner el Mario, güey. Somos vecinos, ¿va? Y tenemos el mismo horario. Entonces todos los días nos vamos y nos venimos juntos, ¿va, chiquión? Sin albur. Entonces, la pregunta es, ¿estoy obligado para darle la gasolina? ¿Usted qué opina al respecto? Yo digo que no, güey, pues si vamos para el mismo punto, si vamos para el mismo rumbo, pues, ¿cuál es el problema? Él viene para acá, güey, pues. ¿Verdad? Entonces, ¿estoy obligado a darle gasolina? ¿Usted qué opina, sí o no, mi amor? Hermoso, precioso.
8: ¿Qué onda, chiquillo? Buenas tardes. Oye, ¿y eso es una suposición, la del Mario? ¿O ya te debe? Dilo. Sácalo de tu ronco pecho.
0: No, mi amor, es un ejemplo, perro. No, chiquillo, es un ejemplo. Tenemos llamada, bueno, ¿quién habla? Buenas tardes, ¿quién habla?
9: ¿Cómo está la voz más dulce y bella?
0: ¿Eres tú, chula?
9: Claro, chula.
0: Ay, mi chula. ¿Le puedes bajar poquito tu radio, porfa, chula?
9: Ahí está.
0: Perfecto, mi querida chula, hermosa, preciosa. ¿Cómo estás? ¿Todo bien?
9: Bien, aquí te ando escuchando.
0: Oiga, chula.
9: Locuras.
0: ¿Y usted qué opina al respecto? Si un compañero tiene carro, ajá, y vive cerca de mi casa, me lleva al trabajo todos los días, ¿estoy obligado a darle para la gasolina?
9: Mira, chulo, no es una obligación, pero ajá, de vez en cuando hay que apoyar a la causa.
0: Ajá.
10: Ya de uno debe de salir, oye, pues te coopero con tanto la semana, mira cómo ves. Pues, es una ayuda por otra, no, tampoco hay que ser tan, ¿cómo se dice?, tan vivo.
0: Oye, chula, pero, por ejemplo, si van al mismo punto, o sea, no hay ninguna desviación que tenga que retirarse por otro punto y hacer más.
10: Pues le puede quedar, le queda de pasada, tú, es lo que tú dices, ¿no?
0: Sí, supongamos, por ejemplo, que tú y yo somos vecinos, ¿va?
10: Sí.
0: Y entonces, trabajamos donde mismo.
10: Sí.
0: Y entramos en el mismo horario. Pero yo no tengo carro y tú sí, entonces te digo, oye, chula, ¿qué onda? ¿Me puedo ir contigo? Ah, Simón. Entonces, vamos al mismo punto, pues. Y de regreso igual. Entonces, la pregunta es, ¿estoy obligado a dar para la gasolina?
10: No, no estás obligado, pero en uno que es consciente la persona, es como un apoyo a la persona por su gasto de gasolina. Es como aquí en la cuadra, hay un chiquillo que vive en la misma escuela de mi hijo. Ajá. Y a veces se me atora la carreta, oye, ¿me puedes hacer el favor? Sí. Y yo, mira, espera, una cooperación. O sea, la otra persona, no, ¿cómo crees? No, ¿cómo sí? O sea, ya lo agarra, pues. No es una obligación, es un gesto de amabilidad para apoyo, así se debe decir.
0: ¿Sí? Sí, pues, así que por el favor, ¿no? Por así decirlo.
10: Sí.
0: Ok, no, pues está bien, mi chula. Sí, pues hay que ser amables.
10: Una por otra, pues en esta vida estamos para apoyarnos, pero hay mucha gente inconsciente, ¿no? Pero, ¿sabes?
0: No, hay mucha gente conchuda, ya sabes.
10: Ándale, esa ¿verdad? Es la palabra, chula, conchuda. Sí.
0: Qué bárbaro. Bueno, mi chula.
10: ¿Cómo ha hecho calor, no?
0: La verdad que sí, hasta ganas de encuerarse da uno, ¿va?
10: Ay, hasta ganas de andar bicho por todos lados.
0: Bien machín, qué bárbaro. Ok, mi querida chula. Cuídate mucho, estamos en contacto, te mando un beso y aquí estamos al pendiente, ¿va?
10: Ok, mi chulo, bye bye.
0: Bye bye, mi chula. Bye bye. Oye, ya, chiquiones. Oigan, voy a enlazarme rapidísimo con la patrona porque ya me está avisando el Mario que pues ya está listo todo el rollo. Así que vamos a ver qué nos trae de información y todo el rollo, ¿verdad? Y pues está en el centro vaquero, chiquiones. En el centro vaquero y pues vamos a ver si se pone las picudas la patrona. ¿Verdad? Pero por lo pronto, escucha esto, mi amor.
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0: Muy bien, mi amor. Vamos a ver qué dice la patrona por acá, chiquiones. Adelante, patrona Lover.
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0: Sale, patrona Lover. Ay, qué bonito te escuchan, mi amor. Qué bárbara. La neta, se escucha bien sensual y todo el rollo. ¿Verdad, mi amor? Sí, güey. Ay, qué bonito, chiquión. Qué bonito, güey. Oye, mi amor, antes de irme a música rapidísimo por acá, ¿qué más comentarios tenemos, chiquiones? Suerte por acá, perro, ¿quién más es el mejor FM?
13: Oye, chiquión, yo pienso que sí, pero ese punto es algo delicado. Ajá, ya que en un trabajo así una señora le daba raite a otra, chocaron y la a la que le daban raite se madrió el cuello y todavía la demandó.
0: Neta,
13: y le exigía que le pagara. Todavía cuando ya se curó, quería otra vez raite. Pues la señora ya la mandó a la fregada.
0: No, pues imagínate, chiquito. O sea, ya se alivianó, ya que lo había demandado y todo el rollo, todavía le pido raite. No, chiquito, no friegues. Pinche gente abusiva, güey. La neta, perro. Pero bueno, ahí está la pregunta, mi amor. Si un compañero tiene carro y vive cerca de tu casa, te lleva al trabajo todos los días, ¿estás obligado, obligada a darle para la gasolina? ¿Usted qué piensa, mi amor? ¿Voy a la música de una vez? ¿O a la pausa? Música, va perfecto. Vámonos con el mimoso típico clásico sonando aquí nomás en la mejor. Yo soy Hershey. 646-116-8992. ¿Usted qué opina al respecto? No me le cambie, volvemos.

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0: Ay, ay, ay, mi amor, aquí nomás en la mejor FM, 103.3, perrillo, chiquiones. Oigan, mi amor hermoso, precioso, te recuerdo que el buen Mario Bros sigue las calles de la ciudad de Ensenada, chiquión, bien machín rin. Y bueno, va a estar ahí en Centro Vaquero, mi amor, con los mandiles, perrillo, regalando, ya son los últimos. En Avenida Juárez, bueno, espero que aún siga ahí, güey, porque me lo dijo hace ratillo. Pero, me tuve que ir allá atrás, güey. Me hablaron allá atrás, güey. Espero, siga ahí mi compita Mario Bros y todo el rollo. Ahí sí lo ven en el Centro Vaquero, chiquenes, con la unidad móvil, con los mandiles de la mejor. O si es que ya volaron. Bueno, si anda por ahí cerca, pásale por ahí, chiquenes, si ven ahí el buen Mario, con los mandiles y todo el rollo, para que, se acerquen y pidan su mandil bien machin rin, porque pues ya el domingo es el día del padre, güey. Es el día del daddy, ¿verdad? Entonces, hay que estar bien bonito y todo el rollo, mi amor. Bien machin rin. Pero bueno, por acá dice mi compa. Chiquión, por acá dice la raza. A ver, échale, por aquí lo va a hacer el mejor FM, perro.
1: Buenas tardes, Chiquión.
0: Buenas tardes.
1: Respondiendo a tu pregunta, pues, obligados no estamos a dar dinero para la gasolina, pero por cortesía, sí. Ajá. Sí tenemos que dar para la gasolina, porque el carro es del vecino, del amigo que te lleva y te trae.
0: Ajá.
1: El carro, pues, se desgasta, pues no anda solo, o sea, se tiene que echar gasolina, o sea, por cortesía, sí. Bueno, es una forma de pensar. Ajá. Sí se tiene que dar para la gasolina.
0: La pregunta es, si un compañero tiene carro y vive cerca de tu casa, prácticamente vecinos, ¿verdad? Te lleva al trabajo todos los días, chiquión, chiquiona, ¿verdad? Y sobre todo trabajan juntos, ¿verdad? La pregunta es, ¿estás obligado, obligada a darle para la gasolina? Yo digo que no, chiquión. ¿Por qué? Ahí te va. Si mi compañero de trabajo es mi vecino, ¿verdad? Y obviamente pues va a mi trabajo, porque trabajamos juntos, tenemos el mismo horario, ¿verdad? O ponle que a lo mejor tenemos el mismo horario de entrada. Entonces, pues él va para allá, güey. Y pues yo le estoy pidiendo el favor, pues que me dé un aventón, porque pues él trae carro y pues, vamos para donde mismo. Yo pienso que pues no hay que darle para la gasolina, porque va para el mismo rumbo. Yo pienso, fíjate nomás, la otra cuestión sería, oye, carnal, ¿me puedes dar un rate al jale? Y te doy para la gasolina, porque yo vivo del otro lado de tu casa, de tu domicilio. O sea, vivo yo más o menos, no sé, si tú vives en la Hidalgo y tu compa vive en la Márquez de León. Un decir, güey. O vives acá por la Maestros. Entonces, ya hay una desviación, pues, que le va a costar a tu compa la gasolina. Entonces, ahí sí, ¿sabes qué? Pues, te voy para la gasolina. Pero si son vecinos, güey, así de 2-3 cuadras y van para el mismo rumbo, pues yo no le veo ningún problema, chico. ¿Verdad? Entonces, no sé usted qué piense al respecto. ¿Qué dice por acá el hinche pelón de Lirra?
2: ¡Destápalo, chiquión! Buenas tardes. Aquí andamos en la elaboración, como dice el Manos Fry. Ahorita vamos a trabajar en el taller de carrocería que está por la 9, y antes de llegar al Antonio Palacios. ¿Y qué onda con el compas? No moderó su palabra. Mejor bloquealo de una, papi. Ni modo. Ya la regó.
0: Pues sí, mi amor.
2: Hay que dar más personajes, digan presente. Lo que tenía que decir y se dijo, lo dijo el pinche pelón de Lirra.
0: Gracias, mi pelonchas, te quiero mucho, mi amor.
3: No, chiquión, no, hombre, ese es en automático. Ponte lo hora que si estuvieras en el otro lugar. Ajá. Si tú traes el carro y tú me echas ray, obvio que tú vas a decir, oye, ¿qué onda con este vato? ¿Por qué no está reportado, no? Si sabe que el paro es el paro. Es media hora menos en el micro, no ir oliendo a patas, a sobacos. Es mucho, pues, o sea, es mucho que alguien te lleve, es tiempo que te...
0: Pero, chiquión, si son vecinos, güey, viven en la misma cuadra, trabajan donde mismo, güey, tienen el mismo horario de entrada, ¿aún así tengo que darle para la gasolina, güey? Solamente por la molestia de que me voy a tapar en su carro, güey. Eso no es ser camaradas. Estoy de acuerdo Supongamos, yo vivo, no sé, en la Hidalgo. Perdón. Mi compita vive en la Hidalgo. Y yo vivo por la 9. ¿Verdad? Y trabajamos para Chapultepec. Imagínate mi compa toda la desviación que tiene que hacer, güey. Ahí sí aplica. Chiquión, ahí te da para la gasolina, güey, porque me haces el paro de ir hasta allá por mí, te vas a desviar y de ahí regresar a Chapultepec. Ya ahí hay una desviación y luego el tráfico y todo lo que tú quieras, güey. Yo pienso que ahí sí aplica. Pero si vivimos a 3-4 casas o a una cuadra, y es más, yo me voy a acercar a su casa. Fíjate nomás, yo me acerco a su casa y de ahí, ahí nos vamos. Y vamos para donde mismo. No se tiene que desviar para ningún lado porque vamos para donde mismo. Siento que ahí no aplica ese rollo.
3: Las personas que dicen que no es obligación es porque son conchas, pues, demasiado conchas.
0: Pienso, no, yo no soy concha, güey.
4: Oye, chiquillo, la pregunta es porque quieres que alguien te dé right, ¿o qué?
0: No, no, mi amor.
5: Oye, chiquillo, con razón el Mario no se baja de la camioneta, haciendo una chulada de mujer ahí arriba de la camioneta de la mejor. Pasto, mecha, sí parece una patroncita. Ya me dio su mandil para que le vaya a lavar la ropa a la patrona.
0: ¡Ay, perro! Mientras tú se la lavas, aquel se la quita, gordón. Bien machín ring, güey. ¿Por acá qué dice? Échale pelón.
2: Chiquión.
0: Mande, gordo.
2: Si un camarada te da raite y te pide para la gasolina, pues hay que apoyarlo. Porque te está sacando de un apuro. Y si es un compa que te lleva diario al trabajo, pues tienes que ir a medias.
0: Mira, te voy a poner el ejemplo, güey. Yo en el 2010 hice mi servicio militar allá en Chapultepec. En el, ¿cómo se llama? En el regimiento de caballería motorizada, güey. Más adentro de Chapultepec. A un camarada le tocó donde mismo que yo, güey. Entonces, en ese entonces yo no tenía carro. Él sí. Y yo le pedí el paro de que si me puedo ir con él. Y ya me dijo que simón, que no había bronca. Yo me tenía que ir caminando de la Hidalgo hasta la Reforma, donde está la funeraria Moreno. Ahí en la esquina, él pasaba por mí, ¿verdad? Y me daba raite, pues, hasta donde íbamos. Y a veces, no siempre, el de regreso, ¿va? Y el vato nunca me cobró para la gasolina ni nada, güey. ¿Por qué? Porque pues nunca se desvió. O sea, él va para ese rumbo, nada más me recogió ahí en la esquina, pues, y ya. Y todo el rollo, güey. No tuve por qué darle para la gasolina, güey. Porque el vato no se estaba desviando para ningún lado, pues nada más me iba a recoger ahí, güey. De todos modos, era la ruta que él tiene, pues. Y no había bronca, ¿verdad? Entonces, creo yo que no hay tanto problema.
2: A todos los que dan raite en las obras, a compañeros, se tienen que reportar con la gasolina porque, pues, es que se usa el carro para transporte de los compañeros que están trabajando. Se tenía que decir, se dijo, y saludos a la constructora Loja y concretera Loja. Ahí a mis ex compañeros les mando saludos y a los patrones también. Ahí estamos en la jugada, chiquión. Lo dijo el pinche pelón de Lirra.
0: Ya estás, llevo el rechile perro.
6: Mira, muñeco, yo creo que si no le das para la gasolina, por lo menos dale las épale. Hay niños, no digas cochinadas. Porque aquí solamente hay dos sopas, o las de palcuanas o para la gasolina, mi Jerjis. Tú decides. Y si ya no te quieres dar raite, dime, yo te doy raite, no te preocupes. A como le busques, Jerjis, tienes que darle para la gasolina. Oye, escucha lo que estás hablando, papi. Chale.
0: Oye, mi amor, no, me da mucha tristeza, güey, escucharlos así, perro, la neta, güey. Se ven que no son buenos camaradas, güey. La neta. Ustedes nomás buscan el beneficio, güey. O sea, si un camarada te pide un paro para un raite, ¿le van a cobrar para la gasolina, güey? Chale, güey. La neta, güey, los desconozco, güey. No, no, no. Mira, yo he hecho paros, güey, y no les cobro, güey. La neta, porque son camaradas y son compas, y a los compas no se les cobra, güey. Sí, no, no. Ustedes nomás buscan el dinero luego, güey, el beneficio. Se pasan de lanza, chiquiones. Es más, si yo le pido raite a Pedrito, güey, créeme que él no me cobra, güey, la neta. No, qué decepción, güey. Voy a la pausa comercial, no me le quedan aquí nomás en la mejor FM, volvemos.
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0: Ahí estamos de vuelta, mi amor. Y tiro más una con 48 minutos, perrillo. Estamos de vuelta, mi amor. Así bien macho en ringo. Ay, perro, me gusta dar así muchas vueltas. Y ay, qué paso. Bien machín. Oigan, seguimos con el tema. Oye, se prendió el cerro, ¿eh? Se prendió el cerro, güey. Bien machín ringo. A ver, ¿qué dice por acá, Pedrito? Hermoso, échale.
1: Mira, chiquión, a mí me ha pasado.
0: A ver,
1: a mí
0: dime.
1: Me ha pasado. Hay mucha gente como yo, tengo una discapacidad, pues no camino. Hay conocidos que a veces han venido por mí para alguna cosa que vamos a hacer. Pues me conocen. En grupos con muchachos y muchachas somos amigos. Y a mí me ha pasado de que a mí nunca me cobran porque vamos para donde mismo, me conocen desde muy niño, saben el problema que tengo, saben las ganas que le he hecho, y saben pues que he enfrentado la vida con valentía, ¿no? Y es gente que realmente,
0: claro,
1: pues me admira y admira mi esfuerzo y admira el valor que tengo para pesar de todo lo que me pasa, pruebas y cosas que tengo pues en la vida, me conocen muy bien y conocen a mi mamá. Y me ha pasado que no quieren dinero, no cobran, al contrario me dicen no es nada, ya sabes, para eso estamos. Cuantas veces podamos hacerlo, lo vamos a hacer, somos tus amigos y te queremos mucho como nuestro amigo, no es necesario que nos dé nada, pero mi mamá sí les quiere dar algo para la gasolina, porque ella sabe que todo cuesta y nada es gratis, ¿no? Pero pues ellos dicen que no, y ella pues dice que sí, pero ellos dicen que no se preocupe por ello, que para eso están, y pues son verdaderos amigos, realmente ahí se conocen los amigos, y en muchas situaciones también se conocen los amigos, y no es por no querer dar, sino porque ellos no aceptan el dinero, ¿no? Ellos dicen, no, para nada, no hay problema, por eso, así déjalo. Pero mi mamá, pues, sí les quiere dar algo, ¿no? Siempre. Digo, porque a mí me ha pasado. Pero como te digo, son personas que conocen mi historia y, pues, mi vida. Y pues, son personas que realmente me estiman.
0: Claro, mi chiquillo. No, qué buena onda de tus compas. Es que esos son camaradas. Esos sí son camaradas, güey. Oye, les pides un favor, un paro y que no te cobren es una chulada, güey. Pero aquellos que sí cobran, güey, nomás quieren ver el dinero, pues. Esa es la bronca, pues. Esos no son camaradas, güey. Lo haces de corazón. ¿Verdad? Eso es de corazón, mi amor. La neta. Si un compañero tiene carro y vive cerca de mi casa, me lleva al trabajo todos los días, ¿estoy obligada a darle para la gasolina? ¿Sí o no? Ay, mi amor. Por acá dice, a ver, échale, mi amor. A ver, por acá tengo un mensaje, mi amor. Échale, perro, de una.
2: ¿Qué dice, Chiquión? Buenas tardes, saludotes. Oye, si es hombre, tiene que dar para la gasolina. Y si es mujer, a la que se le arraite, que pague con cuerpo, matic.
0: Imagínate, gordo. Ah, no, si es una morra que te gusta y que se te hace muy guapa y muy buena, no le vas a cobrar, ¿verdad? ¿Dónde quedó la equidad, pues? Hay que ser honestos, como vatos. Si te pide raite una morra, ¿verdad? Que está buenona, güerita, ojos de color. O sea, tipo así, Maribel Guardia. Te puedo apostar que ni le vas a cobrar gasolina, güey. ¿Verdad? Porque ahí tienes un interés, pues. ¿Verdad? Fíjate nomás, güey. Por interés. Dices, no, mi amor, no te preocupes. Yo te llevo cuando quieras, güey. Así somos, güey, la neta. Pero a un camarada, güey, que te dice que, oye, échame la mano, no tengo carro, güey, ¿verdad? Y le cobras la gasolina, güey. No, eso no son camaradas, güey, la neta, perro.
3: Favor con favor se paga, chiquión. Si en algún día tú ocupas otra cosa, puede ser que esa persona te ayude o te apoye. Así que quizás no te dé para la gas, pero en algún otro momento te ayude en algo.
0: Dice por acá, dice, no, papi, no es eso, me gusta mucho tu programa, pero sí, pa, ¿tienes que aflojar para la gasolina? Como dicen por ahí, si me ayudas, te ayudo. Mi amor, es que tú no haces las cosas de corazón, gordo. No, chiquio, no, o sea... O sea, te piden un paro y tú cobras de volada, güey. Fíjate nomás, güey. ¿Cuál es tu nombre, chiquión? Jaime. ¿Qué? Jaime, qué bárbaro, güey. Te pasas de lanza, Jaime. Qué bueno saber para si se me ofrece, güey, no pedirte favor, güey. ¡Hala! Dice por acá, chiquillo, le puede mandar un saludo a mi hijo Derek Santiago, tiene 6 años, el campeón, por favor, gracias. Le gusta mucho la canción de Soy Migajero, perdón. Ah, ok, va. Se la paremos ahorita, mi amor, con mucho gusto, va. Por acá dice, a ver, espérame, chiquillo, de buena perro.
4: Buenas tardes, chiquillón. Buenas tardes. ¿Cómo andamos? Oye, es que tú eres un gorrión de primera.
0: Pinche chiquillo. No, güey, ¿cómo crees, perro? No lo vean por ese lado, güey. La neta.
5: No, chiquillón, de seguro era de los agarrados que pensaban que era obligación llevarlo, no, hombre.
0: No, mi amor, ¿por qué piensan así, güey?
6: No seas concha, chiquillón. No seas concha. Por amabilidad y por agradecimiento sí se le da para la gasolina. Aunque vivan por esa parte.
0: Qué bárbaro, chiquiones. Me decepcionan, güey.
7: Una cosa es un favor, chiquión, y otra cosa es todos los días. Eso ya no es un favor. Eso ya es ser conchudo.
0: Pero, chiquión, ¿qué te cuesta llevarlo si es tu vecino casi casi, güey? ¿No te vas a desviar por ninguna otra parte? ¿Van a donde mismo? O sea, ¿vas a gastar la misma gasolina con o sin él, güey? ¿Verdad, productor? Pues sí, güey.
7: Ah, pues es la misma. ¿Qué te cuesta ayudarme para la gasolina si vamos para donde mismo?
0: Pues es que, chiquión, vamos para donde mismo. O sea, tú eres el del carro, ¿verdad? Tú eres el del carro, tú esto y el otro. ¿No te cuesta nada a ti, güey? Porque vamos para donde mismo, pues. No, no, o sea, sí te puedo dar para la gasolina, pues. Sí te puedo dar. Pero no le veo el caso porque no vas a gastar más gasolina por llevarme, pues. Eso es lo que quiero que entiendas, Jaime. ¿Va? Pero luego se nota que quieres sacar provecho de la situación, pues. Te piden un parillo y pues no, güey. Voy a la pausa, güey. Ya me estoy enchilando, güey, porque me están decepcionando bien machine, güey, la neta. Sí, güey, ya. Vamos a la pausa, no me le cambie y volvemos de amor.
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0: 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Volvemos.
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0: la hora exacta.
1: 1:04. 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
4: Ahí estamos de vuelta, mi amor, aquí nomás en la mejor FM 103.3, perrillo. Oiga, seguimos con el tema ya para terminar, mi amor, porque se prendió el cerro bien machín ring. Que dice por acá el pelón de Lirra, échale, mi amor.
5: Chiquión, destápala de una otra vez. A mí no me importa si eres gorrón, yo sí te hago el paro, chiquión. Te tenía que decir, eso, dice, chingado, hijo.
4: Eso.
5: Lo dijo el pinche pelón de Lirra. Yo sí estoy bien agradecido contigo porque me has hecho un chingo de paros ahí en la radio.
4: Ya ves, mi amor. No, le he regalado un chorro de boletos, güey. Sí, pero no. Simón. Sí, sí, güey, bien machín, güey. De todo así, güey, acá, bien machín, güey. Oye, no. Esos sí son camaradas como el pelón de Lirra, güey. La neta. Mira, por acá mi amiga dice, mi amiga Janet, yo sí hago favores sin esperar nada. Doy raite porque no me cuesta nada. ¿Qué hubo? Amiga Janet, te aplaudo y me dan ganas de enviarte un 12 o un 24 por ese comentario tan bonito que hiciste. La verdad, tú sí eres una mujer de corazón. Tú como el pelón de Lirra son mujeres. Son mujeres. No. O sea, tú y el pelón de Lirra son de... de bonito corazón. Tú como mujer, ¿verdad? O sea, bonito corazón. Él como hombre de bonito corazón. Ya le dije mujer al pelón de Lirra, güey. Ustedes me entienden, ¿no? Ay, ay, ay, chiquiones. Pero son camaradas, pues. Pero bueno, por acá dice la raza. A ver, échale, mi amor. A ver, por acá mi compa el de Colonet. Échale.
6: ¿Qué onda, chiquión? Buenas tardes. No, pues fíjate que en mi opinión,
4: ajá,
6: si los dos van para donde mismo, o sea, van al trabajo, pongamos que el trabajo, ¿no?
4: Sí, sí, sí, claro.
6: Pues se tienen que cooperar porque, o sea, ¿cómo nomás uno va a gastar de su salario? ¿Y por qué el otro, pues, le va a quedar su salario completo?
4: Pero, chiquión, o sea, vaya o no vaya la persona, de todo modo se va a gastar lo mismo porque van para el mismo punto, pues. Esto es lo que quiero que me entiendan, ¿va? O sea, vaya él o no, tú como chofer, no vas a gastar ni más ni menos porque vas al mismo rumbo. O sea, tú ya tienes marcada tu ruta, güey, ¿va? Y si va la persona contigo, tú vas a seguir la misma ruta porque van al mismo punto. Si tú tuvieras que desviarte para ir por él a otro punto de la ciudad, ahí sí aplica, güey, dame para la gasolina porque me estoy desviando mucho. Y luego tengo que regresarme a otro punto para después ahí ir al trabajo, pues. Entonces ahí ya estoy gastando yo más de mi gasolina que adecuadamente yo dispongo para mi trabajo. Ahí sí. Pero cuando van al mismo punto y todavía la persona se va a tu domicilio en taxi o en Uber, como o caminando, como tú lo quieras llamar, para irse contigo, ¿va? Es lo que te digo, o sea, ¿cómo le vas a cobrar la gasolina, güey? La neta, pero...
6: Y pues no. Tiene que gastar lo mismo, ¿no? Chiquión. Oye, nos espantaste la lluvia de acá en Coloneto, oye. Ya estaba lloviendo hace ratillo y...
4: Neta, mi amor.
6: Y nomás te empecé a escuchar y se fue la lluvia. Dije, es cierto ese dicho de que... no llueve porque hay muchos gansos. Mucho cholo, perdón. Saludos, no, de acá de Colonet.
4: No, mi chiquión, es que literalmente soy como la canción, chiquión. Soy una gata bajo la lluvia. De repente soy gata y luego soy perra. Bien machín. Soy tan perra que si me enfermo, dame una salchicha y ponen la pastilla ahí adentro. Ay, mi amor. Pero bueno, chiquión, por acá dice la raza. A ver, échale, perro. A ver, ¿dónde me quedé, chiquión? Por aquí está mi amiga. Dice, a ver, échale.
0: Buenas, buenas.
4: Hola, amiga.
0: A mí me pasó una vez que daba raite, un favor, y después ya era compromiso. Ya no me podía ir más temprano ni más tarde porque ya me reclamaba. Y cuando se me descompuso mi carro, se molestó conmigo. Pero, o sea, yo nunca le pedí nada. Pero sí, fue un poquito incómodo, la verdad. No lo vuelvo a hacer.
4: A ver, otra vez, porque no te entendí muy bien, amiga. Échale.
0: Buenas, buenas. A mí me pasó una vez que daba raite, un favor, y después ya era compromiso. Ya no me podía ir más temprano. Ni
4: Ah, no, ahí ya cambia, ¿eh? Ahí, claro, obviamente cambia. ¿Todavía haces el paro y el favor y te reclaman? ¿O ponen sus condiciones? No, ahí sí, a la ver. La verdad, amiga, ahí sí, o sea, ahí sí digo yo, no. ¿Todavía claves el paro y se pongan el tú por tú? Ahí sí no aplica. Ahí sí, amiga, te doy toda la razón. Y sí, es cierto, o sea, en ese plan, pues mejor nada, ¿no? Pero bueno, por acá dice, a ver, échale, mi amor. A ver, por acá, ¿qué dice? Échale.
7: Chiquión, no hay que darle nada al vato. Al contrario, que nos invite una soda para el calor.
4: Sí, pues estaría bien así, güey, va.
8: Buenas tardes, chiquión.
4: Buenas tardes.
8: Pues, qué vaquetón eres, chiquión, qué vaquetón eres. Hay que darle, porque el del carro, bien o mal, si tiene que dar otra vuelta para otro lado, no la da por llevarte. No hay que ser tan baquetón, en pocas palabras.
4: No, mi amor, si eso pasa, entonces hay que darle para la gasolina, ¿va? Porque ya se está desviando. Imagínate Juan Gabriel, güey. ¿Cuánto gente no le dio para la gasolina, güey? Con tantas desviadas que hacía. Ay, ay, ay, perro. Échale por acá, mi amor.
9: Que no, chiquión, hay que mocharse. Chiquión, no te cobró para la gasolina, pero no sabes lo que pensaba el vato. Estaba esperando a ver cuándo te reportabas y no, nada. Bien, Márgaro, por algo no hablaba en todo el camino. No es obligación, chiquión, pero como agradecimiento, como dijo el otro camarada, no te vas en el micro, te tienes que levantar más temprano. Imagínate si vas para el Sausal, a las fábricas de allá. Agarrar dos micros, no, por agradecimiento, tirarle algo, chiquión, picharle el desayuno o algo.
4: Qué bárbaro. Yo pensé que ustedes eran amigos sinceros, güey, la neta. Sí, me decepcionan bien machín, güey.
10: Buenas tardes, chiquión, buenas tardes a toda la bandera. Mira, chiquión, yo pienso que si la persona que vas a llevar está discapacitada, no trabaja o necesita más ayuda que tú económica, pues sí le puede hacer el paro, pero si la persona está en todas sus facultades físicas y mentales, pues ahora sí que él, que no sea conchudo él y que aporte para la gasolina, así de fácil, chiquión. Bueno, ese es mi punto de vista, ¿no?
4: Ay, no, qué decepcionado estoy, qué bárbaro.
11: Pero si la neta sí tienes que reportarte, tienes que hacer el paro. Mira, te voy a platicar una vez, trabajábamos en el mismo departamento, la misma empresa, el mismo horario. Y el vato y yo nos íbamos, le dije, una semana a cada quien, una semana en mi carro, una semana en el tuyo, y así tú nomás para la gota, ni yo te doy para el tuyo. Pero a veces el vato se chacaleaba, me decía, oye, esta semana mi carro está descompuesto, ¿qué onda, no vamos en el tuyo? Sobre, Simón, no hay falla. Pero me lo aplicaba cada rato. Y hasta que me agüité y ya sabes qué, le dije, ahí estuvo mejor. Tengo que ir para otro lado y digo, guay, mejor ahí estuvo, ¿no? Bueno, eso fue bueno. En otra ocasión le dije a unos compas, ¿sabes qué? La neta, yo voy para allá, para el centro. Trabajamos en el Sausal. Dije, la neta, yo voy para allá, para el centro. Nada más, no me den para la gota ni nada, nomás. Yo no espero a nadie en el horario. A la hora que yo salgo, arranco, me voy. El que esté listo está bueno, listo. Y el que no, bueno. Pero no me desvío, nomás paso por el centro. Ahí se bajan en el bulevar. Yo sigo mi camino y ahí los guacho. Pero no me den para la gota porque después se hace una obligación. Estarlos esperando, estarles dando raite y todo el rollo, ¿no? Son dos casos que me pasaron a mí.
4: Digo, en ese último caso está bien, güey, porque ya dijiste, yo paso por cierto punto, quien esté me lo llevo y no me den para la gasolina. ¿Por qué? Porque ya es tu ruta, pues. Si tú tienes que desviarte por otro punto para coger a alguien, ahí sí ya hay que pagar gasolina, güey, porque ya te estás yendo más de lo que tú habitualmente haces, pues, ¿verdad? Échale por acá, perro, a ver...
12: No, o sea, sí, claro que no estás obligado a darle para la gasolina, pero igual tampoco él está obligado a darte raites en caso, de Cacano. Paro es paro.
4: O sea que si les pido un paro me lo van a cobrar, güey. No, no, no, güey.
13: Chiquión, tienes razón, Chiquión. No estás obligado a dar para la gasolina, así como el otro men no está obligado a darte raites, Chiquión.
4: Qué bárbaro, güey. Ustedes nomás buscan el billete, güey. Nomás queriendo sacar provecho, va. No saben ser amigos, güey. Oye, si ustedes como camaradas, güey, te pido un favor, güey. ¿Qué onda, Chiquión? Vamos para donde mismo, trabajamos donde mismo, entramos a donde mismo, güey. Yo me acerco a tu domicilio, güey. ¿Qué onda, güey, Simón? No, pues. Pero pues para la gasolina, güey. Chale, güey. Ay, no, de veras. 2:15. No me le cambie, aquí nomás en la mejor, volvemos.

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1: 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Voy a la pausa, volvemos.
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0: Hoy a Los Ángeles Azules con Belinda, por ella sonando aquí nomás en la mejor FM 103.3. Oigan, saludos para nuestra amiga Derly Somadosi, que ya nos escucha en este momento aquí nomás en la mejor FM, y nos da su opinión, ¿eh? Nos da su opinión al respecto del tema. De hecho, ya quiero cerrar el tema, güey, desde hace ratillo, pero se prende el cerro. Y ya saben que me encanta prender el cerro de repente, güey. Bien, machín. Para los que se van conectando y todo el rollo, si un compañero tiene carro y vive cerca de mi casa, me lleva al trabajo todos los días, ¿estoy obligada a darle para la gasolina? Ay, Diosito, ¿qué nos dice por acá Derly? A ver, échale por acá, mi amor, de una.
1: Hola, ¿qué tal? Buenas tardes.
0: Buenas tardes.
1: Yo quiero platicar mi experiencia. En algún momento, cuando estudiaba en la universidad, sí tenía un amigo que me ayudaba a ir a la escuela. Que yo me tenía que bajar un punto y él siempre pasaba y él nunca me cobró. Pero en unas dos o tres ocasiones, sí me nacía que estamos en la cafetería y, hey, yo te picho el café. Hey, yo te picho esto. Hey, unas papitas para botanear. No, yo, ¿sabes? Como que ese gesto de regresar el favor, siento que es válido. Pero exactamente que tú te esperes a cobrar algo por la situación, claro. Siento que ahí ya estás esperando recibir algo a cambio y deja de ser favor.
0: Claro, uno debe de ser agradecido. Oye, si tu compañero, tu amigo aceptó el darte un raite y tú vas a ir a su casa o vas a ir al punto que él te diga que para él es más fácil, ¿verdad? Y todo el rollo. Pues tú como gratitud, ¿no? De repente, pues voy aquí al Oxxo y, una soda, güey, te picho un burrito o algo. Tú por gratitud, ¿va? Pero eso, a que te quieran cobrar la gasolina, güey. No manches, güey.
1: Y qué triste que son los hombres que estoy escuchando que quieren algo a cambio. No existe ya la caballerosidad en Ensenada.
0: Oye, amiga, pero si es una morrilla atractiva para ellos, créeme que no le van a cobrar, ¿eh? Ni se van a quejar. La neta, es la verdad, ¿va? Si eres vato, págame para la gasolina, pero si eres morra y estás guapa, atractiva, bueno, yo creo que el decir guapa, pues, ya, para cada quien, ¿no? Cada quien va a definir la palabra guapa porque, por ejemplo, para mí, tú puedes estar guapa, pero para el productor a lo mejor no. Cada quien ve guapo, guapa a las personas como uno quiere, ¿va? Entonces, si para la persona se le hace atractiva, la persona pues no le va a cobrar, güey, ¿verdad? Así son los hombres. La neta. Amiga Derly, gracias. Ahora sí puedes ir al mercado a gusto. ¡Ey, amiga! ¿Me compras un chocolate, por favor? Ahí te lo encargo, ya sabes. Que sea dark. ¿Verdad? Porque me gusta todo lo oscuro. Nada te creas, amiga. Saludos. Bonita tarde. Vamos a otro audio, chiquillones. Por acá dice la raza. A ver, échale por acá, perro. Dice por acá, a ver, de una, mi amor.
2: Buenas tardes, John.
0: Buenas tardes.
2: Yo pienso que un raite se da una vez, dos veces, o ya todos los días, de gratis, pues como que no. Es bueno el encaje, pero no tan ancho. Yo pienso que sí se debe dar para la gasolina.
0: No, es que, o sea, está bien, pero depende, pues. Como te digo, si van para el mismo rumbo, supongamos, yo tengo mi carro y le voy a dar raite a una vecina o un vecino, trabajamos donde mismo, entramos a la misma hora, ¿va? Y me dice, oye, carnal, la neta, pues, no tengo carro, ¿qué onda? Pues vamos para donde mismo, ¿me puedo ir contigo? Créeme que yo sin bronca, Simón, porque no me cuesta nada, pues, porque voy para donde mismo. No me cuesta nada y tampoco le voy a cobrar la gasolina. Si él me quiere dar para la gasolina, pues no hay bronca, se la acepto. Pues, ¿cuál es el problema, güey? Pero yo no se la voy a cobrar, güey. Porque vamos para donde mismo, pues. O sea, con él o sin él, yo voy a hacer mi misma ruta. No estoy gastando ni más gasolina ni menos. Voy a gastar la misma gasolina porque voy para el mismo rumbo. El que tú le cobres a la persona, eso ya es por interés tuyo, pues. Por querer sacarle al compa, pues. Entonces, no se me hace justo. Regreso al punto. Si te piden raite para el trabajo, igual, de igual forma, pero tu compañero vive del otro lado de la ciudad, güey. Entonces ahí sí, oye, carnal, sí te doy raite, pero ¿sabes qué? ¿Qué onda con la gasolina? ¿Nos cooperamos o qué? No, que Simón, va. ¿Por qué? Porque yo me tengo que desviar de mi ruta, donde voy a gastar más gasolina, y pues ya de ahí al trabajo, pues. Pero me tengo que desviar, pues. Entonces, ahí sí, oye, carnal, sí, la neta, sí me gustaría que, pues, me dieras para la gasolina, porque pues sí tengo que hacer un gasto más, y no sé. Pero si no, ¿por qué cobrarle, pues? Eso es lo que yo digo, Chiquio.
3: Chiquio, buenas tardes. Mira, lo que pasa es que no están en el punto, porque, por ejemplo, un favor se puede hacer una vez o dos veces, pero todo un lapso de trabajo, una jornada laboral, ya no es un favor, pues eso ya es es otra cosa. Entonces ahí sí, a mi opinión, yo pienso que ahí sí se debe llegar a un acuerdo. O sea, es que yo me voy a estar yendo contigo, te voy a cooperar para gasolina, porque no nada más es el llevarlo, también es a veces esperarlo, a veces estar atentos de que sí va a ir, de que no va a ir, de que no te puedes ir tú porque tienes que esperarlo a él. A veces tú tienes que hacer otra cosa temprano y no puedes, o tienes que hacer otra cosa más tarde después del trabajo y no puedes porque ya tienes esa responsabilidad de que llevas otro pasajero, pues.
0: Ah, no, Chiquión, pero eso ya es bronca tuya. O sea, tú le haces el paro de llevarlo. Ya de que, hey, me esperas, güey. Oye, no, eso ya, yo tengo que irme y me voy, güey. Yo te hago el favor de llevar del trabajo porque vamos para donde mismo. Y si de regreso te quieres venir conmigo y si voy para mi casa, pues te vienes conmigo. Pero, oye, güey, aguántame porque me va a tardar como 20 minutos. No, ni más, güey. Yo me tengo que ir y ya tú te irás en taxi. O sea, ahí tú tienes que también aplicar tus cosas, güey. ¿Verdad? Tampoco vas a ponerte, o sea, de pechito así con él, güey. Tú ya estás cumpliendo. Ya si quieres, ya si pide algo más, no, pues, con su permiso.
4: Yo ando en el carro del jale, y a todos les doy raita, hasta los que no son mis vecinos subo.
0: Imagina, estos son camaradas, güey, la neta.
5: No, Chiquión, es que es diferente. Es diferente. Una cosa es dar en automático y otra cosa es que te cobren o que yo te cobrara, no. Eso es, por eso te vuelvo a repetir, eso es en automático. Tú como eres el que está recibiendo el favor, sea como sea, así viva al otro lado. Como tú eres el que está recibiendo el favor, tú en automático debes de decirle, pues, ¿qué onda, Ira? Ahí te va para la soda. A lo mejor no te digo que le llenes el tanque, pero ¿qué onda? Si llega el fin de semana, ¿qué onda, Ira, compa? Ahí te va para la soda, para que te alivianes. Cualquier cosilla le va a servir, hombre.
0: Es que la gente es mañosa, imagínate. Oye, Chiquión, fíjate que mañana voy a Estados Unidos. ¿Me acompañas, güey? Y tú dices, ah, pues vamos, güey. Cuando te están diciendo que si lo acompañas, ¿qué quiere decir, güey? Pues que te va a invitar, ¿no? Te va a invitar el viaje. ¿Y qué pasa? Te llevan, güey, para que le des para las casetas, güey. Para la gasolina. Oye, entonces, ¿qué onda, güey? ¿Me estás invitando para acompañarte y me estás cobrando las casetas y todo? Si me estás invitando, es que tú pagas todo, güey. ¿Ah? Sí, güey. Digo, perdón, es que me acordé de un caso de eso y ahorita me enojé, güey. A la bestia, échale, perro.
6: A huevo, un paro es un paro, mijo. Un paro es un paro, no se cobra. No sean pránganas, dile que no sean pránganas.
0: Pues sí, güey, me decepcionan, güey.
7: Oye, Chiquión, yo tengo un compa aquí en el jale.
0: Ajá.
7: Que le daba raite. Pues yo vivo para allá, ¿qué tranza, no? Para los 80 y polvo. Mi compa vivía acá por la Carranza y me desviaba a llevarlo para allá.
0: Ajá.
7: Y no, pues al rato ya era de obligatorio, hasta se enojaba porque no le daba raite. Y luego se cambió para acá, para el lado de la Lizos.
0: Ajá.
7: Y le di raite 2-3 veces. Y no, pues ahora me hace plantón afuera del jale que quiere raite. Pues ni que fuera obligación.
0: No, pues no, güey.
7: Y luego son de los que se sube el carro y que anda fallando, que ya no quiere abrir la puerta, que ya no quiere bajar el vidrio, que ya se calentó el carro. Y nomás ando solo en el carro. Y no le duele nada a mi carro y nomás se sube y
0: bailó,
7: le duele Berta, todo, güey. Que está bien salado y no, se agüita, pues, porque no le doy raite.
8: No vas a gastar.
7: Oye, Chiquión, pero si se llega a descomponer el carro, ¿qué tranza? Ahí el que se va de gorrón, pues ya empieza a gastar el micro o en Didi. Y el chofer, el dueño del carro, el que le invierte, y pues cómo le va a volver a dar raite si él gastó en su carro, en sus llantas, motor, lo que haya sido. Y el otro, pues bien concha, nada. Nomás está esperando a que lo arregle. Y vámonos, Ricky.
0: Pero, Chiquión, o sea, quiero que me entiendan, pues. Van para donde mismo, pues. Con o sin él. O sea, tú no te vas a esforzar en nada porque tú vas a seguir tu misma ruta. Nada más es que te va a acompañar a este compa. Y hasta ahí, güey. ¿Verdad? Ay, no, mi amor, pero bueno. Qué bárbaro, chiquones. Voy a música rapidísimo, no me le cambie. Aquí nomás en la mejor FM, 103.3, mi amor. Aquí nomás en la mejor FM, chiquones. Volvemos, perro.

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0: Ahí escuchamos a Rymix con la solicitud de aquí nomás en la mejor FM, 2:45 de amor. Ya nos vamos, chiquiones. Oye, se prendió el cerro bien machín, güey, la neta, perro, échale, mi amor.
1: Chiquión, lo que yo veo que tú no eres agradecido, chiquión. Tienes que aportar para la gasolina si te llevas diario. No entiendo por qué tú no agradeces el favor que te hace. No está obligado a llevarte tampoco. Pero como te lleva, tú debes ser agradecido y aportar, no siempre, pero de vez en cuando, ¿sabe qué? Pásate a la gasolinera, le voy a echar unos litros y listo.
0: Chiquión, soy agradecido pero con el de arriba, güey. Solamente, mi amor, solamente. Ay, ay, ay, perro. Échale, mi amor.
2: Oh, chiquión, ya me andas confundiendo. ¿Qué pasó, Chapulín? Al rato la raza me va a agarrar a carrilla por ese error que cometiste.
0: Si así, mi amor. Qué bárbaro, perro. Échale.
3: Chiquión, desde mañana voy por ti. Gorrón, empedernido.
0: Oh, perfecto, mi amor. Y ni creas que te va para la gasolina, ¿eh? Ni creas.
4: Chiquión, con todo respeto, esto es mal, carnal, porque uno no tiene obligación de darle raite. Se le da raite porque vamos por donde mismo, como dices tú, pero yo opino que debería ser consciente de la otra persona, que pues uno darle. Si la persona, el dueño del carro, dice, no te preocupes, todo bien.
0: Pero Chiquión, ¿por qué buscar algo? Mira, te están pidiendo el favor, güey. Van para donde mismo. ¿Qué te cuesta, mi amor? ¿No vas a gastar más gasolina por llevarlo, güey? Si él te quiere dar para la gasolina, si a él le nace, de, oye, ahí te va, pues ya tú sabrás si lo aceptas o no, güey. Pero si tú haces un favor, no tienes por qué esperar algo a cambio, güey. Es un camarada tuyo, es un vecino ahí de tu trabajo. Te está pidiendo el favor de llevarlo porque no tiene carro, porque esto y el otro. ¿Por qué esperar tú a cobrarle, pues? Si van para donde mismo, no te vas a desviar ni nada, pues. Eso es lo que quiero que me entiendan. O sea, el simple hecho de que se suba tu carro, ya le estás cobrando. Eso es lo que entiendo. Por el simple hecho de que se trepó tu carro, ya le quieres cobrar. Pues no, güey. Ni que fueras taxista,
4: güey. Vamos con lo mismo. Bueno, es una cosa, pero si te la acepta, pues ¿por qué no? Porque también el carro, pues, aunque tú vayas con lo mismo, se va desgastando.
0: Fíjate nomás, güey, se va desgastando, o sea... Qué bárbaro, ni que el compa que subes fuera un perro que anda huyendo los sillones o un gato, güey. Te pasas de lanza, güey. Va a ir sentadito nomás ahí contigo. Al mismo punto que vas tú, güey.
4: Aceite, rótulas, lo que tú quieras. Pero más que nada es por corte. La neta, sí que no hay que ser tan conchudo, chiquión, con todo respeto. Porque el día que se chingue el carro, que se chingue el amortiguador.
0: No, conchudo es, güey. Que, por ejemplo, tú vivas en la Márquez de León y yo vivo en el Sausal. Y te diga, hazme el paro de ir por mí y de ahí al trabajo. Y que vayas por mí al Sausal y ni siquiera darte para la gasolina ni para nada. Eso es ser conchudo. La neta, mi amor.
4: Las balatas, ¿qué onda? Pues mitad y mitad. Porque como nunca te cobro, pues haz cuenta que es de los dos. O al igual, si le da una cooperación o lo que sea, pues el día que se chingue, pues es bronca del dueño. Pero si no da nada, pues tienen que mi entonces, ¿no? ¿O qué?
0: No, mi amor, por eso México no gana el mundial, güey. La neta, chico. Estamos muy mal, qué bárbaro, perro.
5: Chiquio, buenas tardes. Te mando un saludote.
0: Gracias, Luzma, y te quiero mucho, te extraño. Échale por acá, mi amor, de una.
6: Oye, Chiquián, ¿y entonces qué aconsejas tú? ¿Estará mejor andar en micro, o qué?
7: ¿Qué quiere decir?
6: Digo yo, no, pues sí.
0: No, aconsejo que sean buenos amigos, güey. Que lo hagan de corazón las cosas que le piden, no andar cobrando nomás así, güey. Que no anden buscando algo a cambio, güey. Que si van a hacer un favor, háganlo de corazón. ¿Verdad? Porque ese amigo ocupa ese raite, güey. Y si tú estás a disposición y si van para el mismo rumbo, nada te cuesta, pues.
6: Si no quieres cooperar para la gota, bueno, el ejemplo, suposición. Si no quieres dar por la gota, pues mejor vete en el micro y dejas de andar batallando, papi.
0: No, güey, no. Es que no eres buen camarada, chico. Si fueras buen camarada, no pensaras así, mi amor, la neta, güey. Qué bárbaro, ya me suena a enojar, güey.
8: Tienes que cooperar, Chiquión, tienes que cooperar, porque...
0: Qué bárbaro, mi amor.
8: Chiquión, buenas tardes, buenas tardes. Cuando te dan raite, estás obligado a dos cosas. Una, o das para la gasolina, o das el chiquión.
0: ¡Ay, gordo!
9: Chiquión, vamos a ponerte la cira.
0: A ver, ¿cómo?
9: Haz de cuenta que tú tienes carro y tu camarada también. Y viven a dos, tres casas de distancia, ¿no? Van para donde mismo exactamente.
0: No, ahí ya valió, güey, porque aquí el tema es que el camarada no tiene carro. Por eso te pide raite, güey. Por eso, mi amor. No aplica, güey. Desde un principio no aplica contigo.
10: Hola, hola, chiquión. ¿Cómo andas? Hola. ¿Cómo andas? Me tiré a perder, chiquión. Me tiré a perder, pero aquí ando. Ya llegué, andaba de viaje, gozando de mis vacaciones para los culichis. Respecto al tema, yo creo que no es necesario que te digan. Tú tienes que cooperar, te evitan el micro, la gente, te evita muchas cosas en un raite. Yo sí, la verdad, estoy de acuerdo que cooperen. No una cantidad estipulada, pero pues sí. Ajá. Uno tiene que tener, ¿cómo se dice? La iniciativa. Eso yo pienso. De vuelta aquí y de vuelta contigo, corazón bello. ¡Mua! Bebé. Bye.
0: Gracias, mi sugar mami. A ti no te reclamo nada porque eres mi sugar mami, así que no pasa nada. Yo te perdono todo, sugar mami. ¿Verdad? Por acá el chino, ¿qué dice mi compa chino? Échale.
11: Sinceramente, yo creo que lo correcto sí es darle. De una u otra forma, que tú ya le hayas pedido o que esta persona se haya ofrecido. Ya, pues, hay gente que es gandalla, depende de la colonia, pero normalmente tienes que aportar la gasolina si te están dando raite, aunque sea el lonche o invitarle la comida. ¿Sabes cómo? Porque quieras o no, si en puros micros son como 300 pesos a la semana y tú ya te dejan la puerta de tu trabajo y esas cosas, yo creo que lo más lógico es darle raite.
12: Buenas tardes, Sillón. A mí ya me pasó eso. Unos compañeros ahí de trabajo. De que, pues, me dijeron, ¿no? O sea, entre yo trabajaba, bueno, ya tenía ya años. Pero unos compañeros me dijeron, oye, pues vamos por el mismo rumbo. En sí no era el mismo rumbo, sino que me tenía que desviar poquito. Dice, no, nosotros eran dos. Nosotros te pagamos, te damos 100 pesos por semana. Y tú nos llevas y nos traes. Y así quedamos. Y yo dije, bueno, pues 100 pesitos eran dos. 200 pesos por semana. La verdad, no era una distancia muy, muy... una distancia como de 5 minutos, pero no, nunca vi, hasta la fecha nunca he visto esos 100 pesos por semana, lo estuve llevando como 3 meses, sigo esperando esos 100 pesos por semana. Bien. Así son los compañeros de trabajo. Ah, sus nombres es Miguel y Joel, a Joel le dicen Joelito.
0: Pero chiquión, te tuviste que desviar, pues ahí se aplica, güey, porque te desviaste, pues, ¿verdad? Por acá dice mi amiga, a ver, échale mi amor y con esto termino, ¿va?
13: Pues sí, obviamente te está pidiendo un aventón, es porque si no tiene para el micro, pues menos parte para la gota, ¿no? O sea,
0: claro.
13: Y si vas por una parte que no te desvías, pues, ¿para qué le vas a cobrar? Es más, yo si me lo da, yo se lo regreso. Yo no se lo cobro.
0: Esto, chingado. Es que, amiga, tú eres una persona de conciencia. Eres una amiga que hace los favores de buena fe. Mira, aquí la mayoría, como piensan... Por eso estamos como estamos, amiga. La neta, qué bárbaro. Qué decepción me acabo de llevar el día de hoy. Qué bárbaro. No, si se me ofrece un favor, ni crean que voy a contar con ustedes, güey. La neta, me van a querer cobrar. Ay, no, mi amor. Yo me despido. Gracias, chiquillos. Los quiero mucho y los quiero ver triunfar. Nos escuchamos el día de mañana, si Dios quiere, de 11 a 3 por La Mejor FM. Síguenos en Facebook, Instagram, TikTok, como Yo Soy Hershey, como La Mejor FM Ensenada. Adiós. Bye, bye.
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0: hora exacta.
1: 3-1. 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
1: ¡Ay, Montes, Montes, Alicantes, pintos pájaros, cantantes, culebras y rioneras! ¿Por qué? ¿Por qué no? ¿Por qué estoy cantando, Dios santísimo? No, pues estamos contentos, güey. Todos estamos contentos. Así es que arremangados, futbolísticamente animados. ¿Qué tiene, verdad? Y viviendo la intensidad, como decía el buen Angelito Fernández, ¿verdad? Aficionados que viven la intensidad del pambolito. Bueno, pues qué chido, ¿verdad? Que nos vaya bien a todos. Y bueno, vamos a ir con tanta tragedia que pasa en el mundo aparte del balón. ¡Corta!
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1: Y bueno, raza, pues ya que estamos en esto del fuchibol, ¿verdad? Salen los amigos de la DEA. Ay, la DEA, esto que viene siendo la Administración para el Control de las Drogas, más bien el descontrol de las drogas en los Estados Unidos. Y salen a advertir, ¿verdad?, que los cárteles mexicanos de la droga, ¿verdad?, van a distribuir mucha droga en este mundial. O sea, ¿has visto el meme de güey ya? O sea, la neta, estos vatos, qué enfado. Pues hagan programas de rehabilitación, de prevención de consumo. Ustedes son los que tienen un problema enorme de consumo. Y nosotros un problema enorme de delincuencia también. Y pues las armas que se usan aquí, ya saben de dónde vienen. Es el tema de toda la vida. Conviertan esto en un problema de salud pública, no de seguridad. Y entonces se va a poder invertir a través de los sistemas de salud en las campañas de prevención, y así todos vamos a ser muy felices y menos drogados, ¿verdad? Dejen de retacarse tanto cochinero, dejen de comprar tanta sustancia, ¿verdad? Y entonces los mexicanos no van a tener negocio mientras sigan teniendo negocio allá. Digo, o sea, es que más o menos es así, y hay que pegarle a todo lo que es el lavado de dinero, el tráfico de armas. No es nomás salir a echarle la culpa a toda la gente que no sean ellos, ¿no? Todos los del mundo tienen la culpa menos ellos, y pero ahí está la DEA, ¿no? Correteando gente en el mundial. Sí, la neta está duro eso del mundial allá, ¿verdad? Porque las autoridades no se ablandaron y no se han tocado el corazón, al contrario, se pusieron más filosos, más filosos. ¡Ay, güey! Bueno, por vía de mientras, ¿verdad? Paisanos allá, abrazo cariñoso. Puede ser que nuestra selección, ¿verdad?, juegue unos partiditos, un partidito, man, que sea en Estados Unidos ahí contra Francia, ¿no? Es lo que me están diciendo mis especialistas y asesores. ¡Para!

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1: Montes, Montes, Alicantes, Pintos. Oye, sentenciaron a Rafaelito, Rafael N., por una desaparición ocurrida de una mujer que llegó al Aeropuerto Internacional de la Ciudad de México, pero pues prácticamente no se le volvió a ver más que madremente nunca, güey. Imagínate este mentado Rafael, 37 años de cárcel, 6 meses, 8 días, ¿verdad? Se va a quedar preso, insisto, estos 37 años, él... Está acusado de desaparecer a una mujer el 10 de marzo del 2020 en Tlajomulco, ¿verdad? Fue al aeropuerto por ella, ya no se supo más de ella hasta los 16 días que fue localizada, insisto, en Tejupilco, perdónenme ahí, Tlajomulco, discúlpenme. Que ahorita les voy a hablar de Tlajomulco, por cierto, ¿ah? Pero esto fue en Tejupilco, Estado de México, y lo detuvieron porque se supo, ¿verdad?, que esta mujer encontrada sin vida, pues con signos de violencia, ¿verdad?, solamente había estado con este mentado Rafael. Aunque ya pasaron 5 o 6 años de esto, la autoridad no aflojó y lo logró sentenciar. 37 años que, como siempre digo, se me hacen pocos. Y mataron a balazos a un agente de la Fiscalía de Ledomex en Cuautitlán. Una escuadra de investigadores, 4 policías estaban en búsqueda, ¿verdad?, de pistas para encontrar a los responsables de un feminicidio, y se encontraban ahí en lo que viene siendo, pues, Cuautitlán, y de repente, de la nada, ¿verdad?, un grupo de delincuentes les empezó a disparar, así como que sintieron que iban por ellos, se pusieron las pilas los malvados, ¿verdad?, y empezaron a arremeter en contra de la autoridad. Uno de los policías cae muerto con 2 heridas de bala, ¿no? 2 impactos de arma de fuego. La balaciza se hizo. Imagínate la raza que estaba ahí presente, ¿verdad?, en estos trabajos de investigación que estaban enfocados a lo del feminicidio, pero en esta zona se hicieron las detonaciones. Sorprendidos todos, gente, diligentes y pues aquellos involucrados, no se esperaban una respuesta armada, que fue lo que los sorprendió, incluyendo a la raza, ¿verdad?, que tuvo que salir corriendo a resguardarse. ¡Corta!

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1: ¡Ay! Montes, montes, alicantes, pintos, pájaros, cantantes. ¿Qué onda, raza? Oiga, pues pura tragedia, ¿verdad? Ya se la saben cómo es esto. De pura cosa bien horribilísima. Y ahora tuvimos accidentes aéreos. No, hombre, ¿qué andas haciendo? Pura cosa bien lamentable, vato. Primeramente, ¿verdad? Río de Janeiro, en Brasil, en donde reportan, pues, el estrellamiento aéreo de dos helicópteros, que quién sabe qué andaban haciendo, ¿verdad? Los helicópteros. Digo, está cañón, ¿verdad? Que se estrellen dos helicópteros como allá en San Felipe cuando inauguraron el semáforo. Un semáforo había nomás. Y se estrellaron dos vatos. Uno se pasó el alto, güey. Se estrellaron, ¿es neta? Pues es que, ¿qué te voy a decir? Ah, puro pueblo uno. Pero fíjate esto de los dos helicópteros en el aire. Seguramente alguna maniobra traerían, ¿verdad? Última hora andaban filmando porque los muertitos, lamentablemente, ¿verdad? Uno de ellos era, pues, tipo cineasta, gente dedicada a lo que viene siendo hacer cine, hacer videos, a grabaciones de videoclips, ¿verdad? Y ahí andaba el queridísimo Gaspi, que pues de repente uno lo veía y decía, ah, mendigo argentino, bien lépero, ¿verdad? Pero no hay que hablar mal de los difuntos ya. El Gaspi era un morro, 23 años, que se cayó junto con este helicóptero ahí en Río de Janeiro. Bueno, dos helicópteros, ¿verdad? Que cayeron mero encima de una yarda de carros, así le dicen, ¿verdad? Yarda de carros o agencia de carros, que tenían en el parqueadero, pura ranfla de aquellotas, ¿no? Pues le cayeron encima los helicópteros, se incendiaron a la bestia 20 carros, más los dos helicópteros y claro, las pérdidas humanas, eso está gacho. Lucas Vinale, otro argentino, que te digo que era el cineasta, ¿verdad? O sea, el que grababa videoclips, y el cantante Oliver Tree, este vato que tenía pues varios millones de seguidores y millones de vistas en sus canciones, en sus videos, un gabacho, pues ya madurón, ¿verdad? Panzonzón, así, 30 y tantos años, pero que la raza lo quería, va, y que el vato era bien extravagante, salía con pelucones y puras de esas. Descansen en paz ellos y todos los afectados y los difuntos. ¡Corta!

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1: Almantes, montes, alicantes, pintos, oye, lo que decimos siempre, tómenlo con seriedad, gente. Si están sus familiares cercanos, esposo, esposa, madre, padre, hijo, hermano, metidos en vicio, y qué feo, qué triste, pero hay que hacer algo. Y lo primero es proteger la seguridad de la familia. ¿Por qué? Porque aquí está el caso del Maximiliano, ¿verdad? Un adolescente, 15 años, que mató a su hermana, le dio de puñaladas, y a su mamá, porque el vato andaba en el vicio, ¿verdad? Y no le dieron para el vicio y se puso como loco, ¿verdad? Andaba enmalillado y se les brincó encima con el cuchillo y las empezó a apuñalar. A la carnala de 15 la mató y a la jefita la dejó, pues, gravemente herida. Él se escapó por las azoteas, ¿verdad? Diciendo, pues ahorita me libro de esto. Y pues es que tú sabes que ahí en Naucalpan están ahí unas casas que están pegaditas, pues se fue por todas las azoteas y se escondió. Estuvo un rato tirándose a perder, ¿verdad? Pero fueron horas. Rápido lo torcieron. La señora de 50 años en el hospital de Lomas Verdes, gravísima, ¿verdad? Y la Guardia Municipal de Naucalpan, pues sí lo logró detener, pero pues de todas maneras ya mató a la carnala de 15. Y bueno, en Coacualco, ¿verdad? Encontraron el cuerpo de un hombre del sexo masculino en avanzado estado de descomposición putrefacta, ¿no? Estaba abandonado y flotando, ¿verdad? En el canal de Villa de las Flores, ahí en la Pestilencia. Y pues este cadáver, ¿verdad?, que no ha sido identificado, inmediatamente fue reportado por los transeúntes, que luego de tanta lluvia y tanta cosa, ¿verdad?, salen a, pues, a la vista estos situaciones tan, ay, neta que a veces dice uno, ¿cuándo se va a acabar todo esto? Ah, tantísima violencia, asesinatos, crimen, robo, drogadicción, me persino, Dios conmigo y yo con él, Dios delante y yo tras de él. ¡Tan, tan! Se acabó corta.
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muchacho que no le quiso ir a jugar. Y por culpa de eso, la perdió. Qué triste, pero qué triste historia.

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2: Te da la hora exacta.
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1: Ay, ay, ay, ay, ay, muy buenas tardes. Aquí andamos, 4 de la tarde, 11 minutitos. Estás en sintonía de la mejor FM 103.3, aquí nomás, patroneando con tu servidora. Mi nombre es Dana Flores, me dicen, y soy la patrona, hombre. Ay, ay, ay. Hoy, martes, no te cases ni te embarques, 16 de junio de este 2026, hombre. Ya huele a que mi mamá va a traer unos dolorzones. De parto, oiga, de parto. Me dice que a la 1 de la tarde más o menos le empezaron las contracciones, el dolorcito y no sé qué, y se me ocurrió nacer el 17 de junio, o sea, mañana, para que no se les olvide. Un 17 de junio a las 3 de la mañana, si no mal recuerdo, 3:45 de la mañana. Oigan, lo peor y lo irónico es que a mí no me gusta madrugar. Al menos que sea para viajar o palmitote. ¡Uy! Ahí sí bien apuntada, hombre. ¡Ay! ¡Ay! Hasta aplaudieron de más. Ahí sí bien, bien apuntada y hasta peinada, maquillada y arreglada. ¿Sí o no? Para el mitote uno siempre está bien puesto. Y por supuesto, para este martes de patroneo aquí con su servidora hasta las 8 de la noche voy a andar por acá. Número de WhatsApp 646-116-8992. Número directo a cabina 177-1033. Vámonos con el clima. ¿Cómo andamos hoy? Oigan, calorcito medio enfadocito, ¿no? De ese como que dices, ¡ay, qué horror estar entre mis propios jugos! Bueno, en los míos está delicioso, ¿no? Pero en los de los demás, digo, no, no, gracias. Tiempo en Ensenada, por la tarde tendremos soleado y con temperaturas en torno a los 21 grados centígrados. Durante la noche habrá, pues, temperaturas cercanas a los 16 grados centígrados, vientos del oeste a lo largo del día, con una velocidad media de 14 kilómetros por hora. ¿Cómo andamos por acá? ¿Qué onda? ¿Qué me eliminaste, Pedrito? A ver, vámonos con mi amiga, suéltale.
2: Hola.
1: Hola, mi chiquis,
2: mi preciosa patrona. ¿Cómo se encuentra el día de hoy, mija? Saluditos.
1: Aquí andamos.
2: Ya sabe que aunque no me reporte, por aquí la escuchamos todo el tiempo, mija.
1: Eso, hermosa.
2: No,
1: gracias.
2: No hay nada mejor que la mejor con la 103.3 con la patrona.
1: Ay, qué preciosa.
2: Saluditos.
1: Gracias.
2: Por ahí sí puede dedicar una canción a su amiga, ya sabe de
1: ya
2: cuál.
1: Ya sé cuál es.
2: Saludos.
1: Saluditos, preciosa. ¿Qué dice por acá, Pedrito? ¿Cómo andas? Suéltale, Pedrito. Siempre y cuando me traigas gallo.
3: Buenas tardes, patrona. Me gustaría pedirte una canción que es de la banda Machos.
1: Ande, pues.
3: Se llama Te lo debo a ti. Es de la banda Machos.
1: Sí, voy a hacer hora de las complacencias, pero más
3: día,
1: tarde.
3: Que bendiga.
1: Gracias, igualmente.
3: Ya sabes, siempre escuchando tu radio, tu
1: gallo.
3: Programa y todas las secciones que tú tienes.
1: Gracias.
3: Un gran abrazo de parte de tu amigo Pedrito.
1: Un abrazo bien
3: sabes,
1: recibido.
3: Te quiere mucho.
1: Y de vuelta.
3: Un gran saludo.
1: Yo también te quiero mucho, Pedrito, y más porque tú eres el único que sí me trae gallo. Hombre, pues, ¿eh? ¡Qué! Esas mañanitas son espectaculares. Tenemos llamada, buenas tardes.
4: Hola, buenas tardes. ¿Sí
1: hola,
4: te
1: Lucy. Sí, te escucho perfectamente, mi Lucy.
4: Ah, qué bueno, no está haciendo viento.
1: ¿Cómo andas? ¿Cómo está todo por allá?
4: Con mucha calor.
1: ¿Verdad que sí? Como que me da una sed y de la peligrosa.
4: Sí, está haciendo mucha calor, ya sales para afuera, sí.
1: No, y de esas veces como que digo, se me antoja como de esos vasos que terminan escarchados.
4: Ajá.
1: Y que te dicen,
4: café?
1: no, pero dice que trae como chile en polvo y un clamatito y una de esas bebidas.
4: Oh, una bebida.
1: Ándale. Ajá. Ya ves que te dicen que pongas círculos de sal para sanarte o para que no te vaya mal o quién sabe qué cosas.
4: Ajá.
1: Pero en una margarita, supongo yo, ¿no? O sea,
4: una margarita.
1: Ándale, estaría mejor.
4: Pero será muy caliente la margarita.
1: No, le ponemos unos hielitos. Ahí en una margarita en la roca.
4: Que hace que sea tequila.
1: Ándale, de esa que te dices, dame otro tequila. Hombre, pero es que me da calor, pues, amiga,
4: ¿y el
1: ¿qué
4: domingo
1: hago?
4: Ya va a ser verano, ¿cómo va a ser la cosa?
1: Pues mira, yo no sé cómo esté el domingo, pero mañana es mi cumpleaños, lo sé.
4: Ah, mucha felicidad, entonces sí, toma así. Tequila.
1: ¿Verdad que sí?
4: Sí,
1: tequila. Para mis 20 siempre, así será.
4: ¿Y le van a dar el día?
1: No, sí voy a venir a trabajar.
4: Oh.
1: Sí, voy a venir a trabajar porque quiero que me felicites, Lucy, si no, ¿cómo?
4: Felicidades y regalos, ¿verdad?
1: Exacto, aquí voy a andar de 4 a 8, así que no hay bronca, aquí me van a encontrar.
4: Ay, las van a encontrar.
1: Sí, voy a venir a trabajar, ni modo nos toca, es que uno nació bello, guapo, sexy, espectacular, pero no millonario, Lucy, ese es el problema.
4: Ah, no es millonario ya.
1: No es millonario, pero de amor sí, ande, oh, sí. Pues.
4: Pues Bueno, la dejo para que sigas disfrutando el día.
1: Gracias, bella, bueno, igualmente. Eso, abrazote, bye bye.
4: Igual, bye.
1: Eso es todo, mi Lucy. Vámonos con musiquita y recuerda que estás en sintonía de la 103.3 aquí nomás. Ahorita voy a seguir leyendo los mensajes. Mándalo tu saludito, lo que tú desees al 646-116-8992. Vámonos con mi rola, Naturalita, Jorge Medina y Josie Cuero. Ay, ajá.

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2: Te da la hora exacta.
0: 4:23.
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0: ¡Ay, ay, ay! 4:33 PM. Aquí andamos patroneando en este martes. No te cases ni te embarques. La garita en San Isidro, normal, 4 líneas abiertas, 1 hora, 50 minutos de espera. Reading Lane, 9 líneas abiertas, 1 hora, 40 minutos de espera. Sentry, 5 líneas abiertas, 15 minutos de espera. Caminando, Reading Lane, 11 líneas abiertas, 5 minutos de espera. Sentry, 5 líneas abiertas, 1 minuto de espera. O si lo prefieres, si te vas a ir por la garita de Otay. Vámonos, normal, 2 líneas abiertas, 1 hora, 30 minutos de espera. Reading Lane, 5 líneas abiertas, 1 hora, 30 minutos de espera. Sentry, 4 líneas abiertas, 15 minutos de espera. Caminando, Reading Lane, 6 líneas abiertas, 10 minutos de espera. Vámonos, Ricky. ¿A cómo está el dólar? ¿A cómo amaneció el billuyo verdecito? A la compra, 16.61 pesos. A la venta, 17.60 pesos. Vámonos, Ricky. Y acá, ¿qué vende? ¿Qué tenemos? Saluditos, vámonos, suéltale. Dice, buenas tardes, jugosa Flores, excelente programa, bendiciones. Ay, ya, ya. Oye, yo no tengo la culpa de que mis papás me hicieran con muchísimo amor. Y del bueno, que sacaron toda esta sabrosura. Pobrecitos, no, les doy mucha carrilla por calientes. Vámonos por acá, dice, hola mi querida, chula, bella, hermosa, preciosa. Uy, no me chules tanto porque para bajarme de la nube va a estar cañón. Patrona, bienvenida, excelente programa, bendiciones para ti, un abrazo fuerte, a ver si me puedes poner una canción. Ya lo sabía yo que primero me chuleabas porque algo querías. Se llama Reencuentro de Pequeños Musical, a ver si se puede. Besote tronado. ¡Ay! Lo mejor locutora. ¡Ay, gracias! ¡Mua! Beso para ti también. Vámonos por acá que dice, el calor a mí no me hace más que nada. ¡Ay, papá! Y con una, pero de esas, ¡ay, no! ¿Ese es Cuauhtémoc? ¿Al que le quemaron las patas? Mara, se me queman las patas más a mí ahorita con las botas que traigo puestas. Hombre, ahorita con ganas, ¿sí o no? En este clima. Es que dices, no estamos tanto, o sea, son 22 grados centígrados, pero como que este humedad, no sé qué sea, que me dan ganas de irme, pero a la playa, así como que bien a gusto, como, se me antoja como si playa, pero estar como en la zona de una palma o así como una carpita. A gusto, camastrito, una margarita bien helada, disfrutando de las olas del mar, cómo pegan en la ay, la otra ya está imaginándose unas buenas vacaciones. Yo creo que sí. Y con una de esas que me estás presumiendo, mi chiquis, estaría delicioso. Y no más. Y que ni te hacen efecto porque ya la estás sudando. No. ¿Qué dice por acá? A ver, suéltale.
1: Patrona, andabas como quería, hoy andabas ¿cómo? Bien guapísima.
0: Te ¡ay, gracias!
1: De la camioneta, qué envidia del Mario allá, llevando una mujer tan hermosa.
0: ¡Ay, gracias! Les voy a decir que mejor vayas tú con nosotros en la regaladora, tú sí me chuleas, tú sí me vas a cuidar. ¿Qué dice por acá? A ver, suéltale a mi chiquilla de la mejor.
2: Hello, bebita Fiu Fiu.
0: Hola,
2: Dios
0: bebita
2: Fiu Fiu. Hoy en este día tan maravilloso, tan caloroso. Haciendo,
0: es que voy a nacer mañana, pues por eso está muy caliente.
2: Ayer andaba dormida. Ayer andaba dormida y ya no escuché los mensajitos que me dijo Michelle. Pero
0: no, hombre.
2: Espero que nos vaya bien, que tengas un excelente día. Siempre, ya sabes, deseándote lo mejor del mundo.
0: Igualmente,
2: te quiero,
0: hermosa.
2: Bye.
0: Yo también, hermosa. Ya verás que sí, todo lo mejor del mundo. Todo lo bonito que tú desees te va a triplicar hermoso a ti también, ¿vale? Dice por acá, con luna de miel incluida las vacaciones. Parecía, ¿no? Parece que yo estaba organizando una luna de miel. Pero me hace falta el novio, pues. Pero me hace falta mi árabe petrolero millonario barbón. ¡Ay, papá! De esa barbita, ¿sí o no? De esa barbita que raspa, que dices. ¡Ay! ¡Ay! ¡Ay! No, ya vámonos con música porque ya te pusiste muy intensa, Anita, la verdad. Es que... vámonos, esto dice Si Tú Te Vas, Montes de Durango.

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¡Ay, ay, ay, ay, ay, ay, ay! 4 de la tarde, 50 minutos. Y antes de irnos con música de pólvoras, ¿para qué? Para que disfrutemos el bailongo, señores. Porque es martes, martes. ¿Qué importa que sea martes? Tú destápala. ¿Por qué? Porque el carorón. Oye, como buen mexicano, no necesitamos pretexto alguno. ¿Lo inventamos, sí o no? Lo inventamos. A ver, cuénteme los pretextos perfectos para abrir una bien eloida y disfrutarla como debe de ser. ¡Saluditos a mis amigos de la panadería El Rincón del Pan, que nos están escuchando ya en el Boulevard Geranio! ¡Saluditos! ¡Gracias! A ver si me paso mañana por unos panecitos, ¿eh? ¡Saluditos por acá! A ver, pretexto alguno. Es que no hay, o sea, simplemente porque hay fútbol, por ejemplo. O porque no hay fútbol. O porque va a ser el cumpleaños de la patrona. ¡Todos salud! Mañana los quiero a todos bien entonados. Y cuando vayamos a abrir micrófono a las 4 de la tarde, hacemos el... destapamos uno y nos lo tomamos con fondo, fondo, fondo, fondo, fondo, fondo. ¿Qué dice por acá? Porque no tienes trabajo, destápate una. ¡Inga, tu amiga! Vas a ver que lo vas a encontrar rápido. Vas a ver que sí, cómo no. ¡Venga! Y pues si no, obviamente, destápate una. Porque las penas conlleve son menos. Dirían por ahí. Vámonos por acá con el puro clima. Se antoja una tras otra, una. Fondo, fondo, fondo, fondo, fondo, fondo. Vámonos, Reci. Ahorita vámonos con rolitas. Estás en sintonía de la mejor FM 103.3. Aquí nomás patroneando con tu servidora. Vámonos con Javi. Esto dice dosis. A ver qué más. ¿De cuál le gusta, mija? Ay, no, yo soy de las, ya tú sabes, de esas que saben como... como entre cervecitas, champagne, de esas de las... ya tú sabes, ahorita te contesto. Vámonos con música, estás en la mejor.

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